0: patrono, San Antonio de Padua. Hemos querido realizar esta fiesta hermosa, de que ha partido ya este 31 de mayo hasta este 14 de junio. Hoy queremos de manera particular rezar especialmente por la Cámara de Comercio y también por el barrio comercial. Queremos agradecer su presencia, queremos pedir para que haya siempre trabajo por las empresas, por cada uno de los que estamos aquí. Y hoy también queremos agradecer de manera particular también, porque como somos familia, nos alegramos mucho porque en esta Santa Misa vamos a tener también la renovación de 50 años de matrimonio. Qué alegría también estar aquí, señora Elin, y también don Walter, que hoy día podemos ser también testigos de este hermoso momento tan importante de la vida de ustedes. Nos alegramos, celebramos juntos, y también le damos la bienvenida a todos los que estamos aquí de manera especial. También a nuestro alcalde, también de la comuna, también le agradecemos a don Omar Vera Castro también, que nos está acompañando a esta celebración. En el nombre del Padre, del Hijo y del Espíritu Santo, que la gracia de nuestro Señor Jesucristo esté siempre con cada uno de ustedes.
1: Y con tu espíritu.
0: Queremos tener presente en esta Santa Misa a distintas personas que han partido también al encuentro del Señor. Con cariño queremos encomendar hoy, de manera particular, por Eduardo Cárcamo Gangas, por Alejandro Cárcamo Moyer, por Guillermo Pontilla Meneses, por Rosa San Martín Silva, por Eugenio Aldana Piña, por Enrique Meneses, por Francisco Venegas, por Rita Chamorro, por Ricardo Vera, por Álvaro Larraín Papá, por Álvaro Larraín Hijo, por Hugo González, por Gustavo Pérez, por Rosa Tricot, por Ramón Alarcón, por José Giuliani, por Salvador Díaz, por Teresa Bendaño, por Francisco Francesetti, por Germán Acevedo Cartagena, por Beatriz Toledo Escobar, por José Miguel Manso Rubio. Encomendamos también a Enrique Javer, por Jorge González Santis, por Leandro Olagaray Borda, por Elena Mansur, por familia Javer Álamos, por Mario Suárez, por Gilberto Rojas, por Violeta Musri, por Rafael Letelier Yáñez, por Elena Javer, por Mercedes Javer, por Luis Javer, por Melania Javer, por Antonio Javer. También queremos rezar en este día por todos nuestros seres queridos también que han partido recientemente al encuentro del Señor. Encomendamos con cariño hoy a René Martínez Villalobos, a Juan Francisco Vargas Geria, Luisa Iris del Carmen Méndez Covarrubia, por Gerardina del Carmen Mesina, Maulén, por Víctor Hugo Silva Cerda, por Marisol Armijo Gallardo, por Jorge Alfonso Cavieres Machuca, por Juan Pablo Valdebenito, por Raúl Guillermo Mesa Orozco, por Jorge del Carmen González González, por Daniel Segundo Acevedo Cabello, por Claudio Javier Inalaf Oces, por Irma Leonarda Oviedo. También rezamos por Juan Pérez Escárate, por Juan Cabezón Díaz en su aniversario número 12, por Enrique Calderón Contreras en su aniversario número 12, por Juan Carlos Solar, por Aide Vilches Puga, por Graciela Tobar Tobar en su sexto año, por Hernán Troncoso Aravena en su aniversario número 34, por Carmen Silvia Rodríguez Álvarez en su primer año, por Sandra del Pilar Valencia Díaz en su octavo año, por Juan Hugo Vilche González en su primer año, por Sara Proboste Araña en su primer año, por María Angélica Moraga Valenzuela en su séptimo mes, y por Lucila Vargas Mancilla. Por todos ellos y por todos los que están en nuestro corazón, ofrecemos también esta Santa Misa. Me invito a que hagamos un momento de silencio. Estamos celebrando hoy en nuestra iglesia la fiesta hermosa del cuerpo y sangre de Cristo, Corpus Christi, donde la Eucaristía es el centro de la vida del creyente. También pidamos que sea siempre el centro de nuestro corazón y de nuestras intenciones. Vamos a poner nuestra vida aquí junto a este altar. Reconozcamos nuestras faltas y pidamos perdón.

0: Que Dios Todopoderoso tenga misericordia de nosotros, perdone siempre nuestros pecados y nos lleve a la vida eterna.
1: Amén.
0: Día domingo, día del Señor, cantemos juntos la gloria a Dios.

0: Oremos. Señor Jesucristo, que en tu admirable sacramento nos dejaste el memorial de tu pasión, concédenos venerar de tal manera los sagrados misterios de tu cuerpo y de tu sangre, que podamos experimentar siempre en nosotros los frutos de tu redención. Por Jesucristo nuestro Señor.
1: Amén.
0: Nos queremos invitar a que podamos tomar asiento y queremos invitar a todos nuestros hermanos también que celebran esta Santa Misa a través de Canal 2 y también a través de Radio María Chile, que también podamos poner aquí en este altar tu intención, la de tu familia y la sobre todo la que de las intenciones más personales que tienes hoy. La ponemos aquí en este altar.
1: Escucharemos en esta primera lectura el pasaje del libro del Deuteronomio, donde Moisés habla al pueblo de Dios antes de entrar a la tierra prometida. Nos invita a hacer memoria del camino recorrido, de las dificultades superadas y del maná con el que fueron alimentados. Escuchemos.
2: Lectura del libro del Deuteronomio. Moisés habló al pueblo diciendo: acuérdate del largo camino que el Señor, tu Dios, te hizo recorrer por el desierto durante esos 40 años. Allí Él te afligió y te puso a prueba para conocer el fondo de tu corazón y ver si eres capaz o no de guardar sus mandamientos. Te afligió y te hizo sentir hambre, pero te dio de comer el maná, ese alimento que ni tú ni tus padres conocían, para enseñarte que el hombre no vive solamente de pan, sino de todo lo que sale de la boca del Señor. No olvides al Señor, tu Dios, que te hizo salir de Egipto, de un lugar de esclavitud, y te condujo por el inmenso y terrible desierto, entre serpientes abrasadoras y escorpiones. No olvides al Señor, tu Dios, que en esa tierra sedienta y sin agua hizo brotar para ti agua de la roca, y en el desierto te alimentó con el maná, un alimento que no conocieron tus padres. Esto es palabra de Dios.
1: Te alabamos, Señor. Unidos a las palabras del salmista, levantamos nuestra voz para dar gracias a Dios. Él es quien protege nuestros hogares y lugares de trabajo, quien asegura el fruto de nuestro esfuerzo comercial y nos concede la paz en nuestras jornadas. Participamos de esta oración, digamos: glorifica al Señor Jerusalén.
3: Glorifica al Señor Jerusalén. Glorifica al Señor Jerusalén, alaba a tu Dios Sion. Él reforzó los cerrojos de tus puertas y bendijo a tus hijos dentro de ti.
4: Glorifica al Señor Jerusalén.
3: Él asegura la paz en tus fronteras y te sacia con lo mejor del trigo. Envía su mensaje a la tierra, su palabra corre velozmente.
4: Glorifica al Señor Jerusalén.
3: Revela su palabra a Jacob, sus preceptos y mandatos a Israel. A ningún otro pueblo trató así, ni le dio a conocer sus mandamientos.
4: Glorifica al Señor Jerusalén.
1: San Pablo, en esta segunda lectura, nos recuerda en su carta a los corintios que al participar del mismo pan y del mismo cáliz, nos convertimos en un solo cuerpo en Cristo. Para todos los que trabajan en el comercio, esta lectura es un llamado a no verse como competidores aislados, sino como hermanos que formamos parte de una misma comunidad. Escuchemos.
5: Lectura de la primera carta del apóstol San Pablo a los cristianos de Corinto. Hermanos, ¿la copa de bendición que bendecimos no es acaso comunión con la sangre de Cristo? ¿Y el pan que partimos no es la comunión con el Cristo de Cristo? Ya que hay un solo pan, todos nosotros, aunque somos muchos, formamos un solo cuerpo, porque participamos de este único pan. Palabra de Dios.
1: Te alabamos, Señor. En el día a día del comercio, se trabaja arduamente por el pan material y el sustento económico. Hoy, Jesús nos invita a levantar la mirada y a alimentar también nuestra alma con su cuerpo y su sangre. Nos ponemos de pie para recibir la aclamación del Santo Evangelio, cantando con alegría.

0: El Señor esté con ustedes.
1: Y con tu espíritu.
0: Evangelio de nuestro Señor Jesucristo según San Juan.
1: Gloria a ti, Señor.
0: Jesús dijo a los judíos: Yo soy el pan vivo bajado del cielo. El que coma de este pan vivirá eternamente. Y el pan que yo daré es mi carne para la vida del mundo. Los judíos discutían entre sí diciendo: ¿Cómo este hombre puede darnos a comer su carne? Jesús les respondió: Les aseguro que si no comen la carne del Hijo del Hombre y no beben su sangre, no tendrán vida en ustedes. El que come mi carne y bebe mi sangre tiene vida eterna, y yo lo resucitaré en el último día. Porque mi carne es la verdadera comida, y mi sangre la verdadera bebida. El que come mi carne y bebe mi sangre permanece en mí y yo en él. Así como yo, que he visto que he sido enviado por el Padre que tiene vida, vivo por el Padre de la misma manera, el que me come vivirá por mí. Este es el pan bajado del cielo, no como el que comieron sus padres y murieron. El que coma de este pan vivirá eternamente. Palabra del Señor.
2: Gloria a ti, Señor Jesús.

0: Tomemos asiento un momento, queridos hermanos. Qué alegría es poder estar especialmente en este día, celebrar la Eucaristía en este tiempo de gracia y de fiesta de nuestra parroquia de San Antonio de Padua. Estamos celebrando a nuestro santo patrono, hemos comenzado ya este día 31 de mayo hasta este 14 de junio, donde hoy de manera particular queremos agradecer y ofrecer esta misa por la Cámara de Comercio, por el barrio comercial y también por todos los que estamos aquí en esta Santa Misa, especialmente también por el señor Elín y también por don Walter, que celebramos también sus 50 años. ¡Qué regalo hoy! Hemos tenido un día con harta celebración hoy. Hemos partido tempranito en esta mañana con el canto a lo divino aquí, precioso, sobre todo para poder dar realce, para poder orar. Distintos cantores a lo divino, de todo, especialmente de nuestra también comuna, de afuera, también han venido para poder honrar a nuestro santo. En esta tarde hemos tenido una tarde hermosa de folclor y quiero agradecer a cada uno también de los conjuntos folclóricos que nos han acompañado y que le han hecho también este hermoso homenaje aquí en el frente de nuestro templo parroquial, sobre todo para pedirle a San Antonio que nos bendiga, que nos acompañe, que bendiga el trabajo, que bendiga nuestro puerto, que bendiga nuestra familia y que también lo bendiga a cada uno de los que estamos aquí. Y lo hacemos en un contexto precioso. Hoy celebramos en nuestra iglesia una fiesta realmente preciosa. Es la fiesta que todos conocemos, que es la fiesta del Corpus Christi, la fiesta de la institución, por supuesto, del cuerpo, del Santísimo Cuerpo y Sangre de Cristo. Y cuando pensaba en esta misa de hoy, sobre todo sabiendo que hoy día estamos ofreciendo esta misa por el comercio, también por la señora Elín, por don Walter y por todos los que estamos aquí, pensaba cuál sería el mensaje que tengo que unir para poder, cierto, unir a la fiesta de esta del cuerpo y sangre de Cristo con la vida cotidiana de cada uno de los que estamos aquí. Y pensaba que la Eucaristía, desde la última cena, ha sido el gran regalo de nuestra iglesia. Es Jesús que quiere estar en el centro de nuestra vida y de nuestro corazón siempre. Es Jesús el que se quiso donar por amor por ti y por mí. Y que muchas veces, aunque la vida nos toque en distintos momentos, situaciones, Dios sigue presente ayer, hoy y siempre. Ese es el Señor que se dona, ese es el Señor que quiere hoy día también entregarse y estar junto con nosotros y que quiere ser alimento de manera particular en un mundo donde muchas veces existe un vacío existencial, donde muchas veces el ser humano busca saciar su sed de felicidad en el consumo, en el éxito, en tener un lugar, o muchas veces, cierto, en el poder, cierto, ser reconocido por los demás. Sin embargo, el alma muchas veces sigue hambrienta. Y tenemos hambre, especialmente, como diría Santo Tomás, tenemos hambre de Dios. Porque nuestra vida, especialmente para que nuestra alma pueda estar saciada, necesitamos de este Dios que nos acompaña, que está al lado nuestro, que nos sostiene, y que muchas veces también necesitamos hoy más que nunca que vaya caminando, especialmente que esté en el centro de nuestro corazón. Pensaba en las palabras que se dice siempre en la Eucaristía: esto es mi cuerpo. Y este es mi cuerpo el que se dona por ti en cada misa, donde Jesús mismo, siendo este pequeño pan, se hace donación para darnos y para enseñarnos que también nuestra vida consiste justamente en eso, en dejarnos transformar por Él. Y cuando tenemos la capacidad de ofrecer la misa y cuando somos capaces de abrir nuestro corazón, Dios transforma desde lo interior al exterior a cada uno de los que estamos aquí. Dios nos invita a que podamos nosotros ser como Él, un sacramento de la donación. que así como él en la última cena partió el pan, lo bendijo y se lo dio a cada uno de los que estaban ahí, a sus discípulos, también es la clave de la vida de cada uno de nosotros, los que estamos aquí en el día a día. Donarnos, entregarnos, hacer el bien, cuidarnos, ayudarnos cada uno de nosotros y los distintos lugares donde nos toca estar. Pensaba que la Eucaristía nos enseña un camino totalmente opuesto a lo que muchas veces está tan presente en la sociedad, el egoísmo. Comulgar nos obliga a mirar al lado, es decir, mirar al hermano. ¿Ustedes saben que aquí nosotros tenemos un comedor? ¿Lo saben o no? Todos los días son nuestros hermanos, son, como diría San Alberto Hurtado, los patroncitos, son los más sencillos que se ha hecho durante muchos años. Y hoy día están aquí y les volvemos a dar especialmente un lugar para no olvidarnos que jamás hay personas que lo necesitan y que nos necesitan a todos los que estamos aquí. En el lugar donde nos toca estar, tenemos que hacer el bien. Y esa es nuestra responsabilidad, y la tuya y la mía, de que en el lugar donde estemos, tenemos que pasar haciendo el bien y hacerlo muy bien. Pensaba que justamente Jesús jamás no dejó de pasar, ¿cierto? Nunca pasó, ¿cierto?, ignorando a nadie. Fue capaz de poder acompañar sobre todo al que sufría, al que vivía momentos de complejos, a los que tenía necesidad. Pensaba que justamente la Eucaristía nos vuelve a recordar también para nosotros que nosotros también tenemos que ser pan para los demás y que la vida de cada uno de nosotros también podamos nosotros entregarla, que podamos nosotros dejarnos partir. Y muchas veces significa mucha generosidad, significa mucha donación. No es fácil dar tiempo para escuchar, no es fácil dar tiempo para visitar, no es fácil salir del lugar donde tenemos, muchas veces podemos estar para poder compartir. Y también nosotros hoy día tenemos que ser especialmente pan, que nuestra vida también nosotros podamos ser una donación para nuestros hermanos. El Papa Francisco nos decía que justamente la Eucaristía no es un trofeo para los puros, sino un remedio divino para todos los que estamos heridos. Y aquí venimos para que Él nos sane, para que Él nos acompañe, para que Él pueda ir transformando nuestra vida y sobre todo pidiéndosela de manera especial a Él. San Antonio, que nos enseñe de manera especial hoy. Hoy día, donde queremos rezar una vez más, y lo hacemos con tanto cariño y agradecimiento, que donde queremos rezar por la Cámara de Comercio y también queremos rezar por el barrio comercial, queremos pedir por cada uno de los empresarios y comerciantes de San Antonio. Queremos agradecer por su valentía, queremos agradecer por el dar empleo, queremos agradecer también por sostener a tantas familias. Y también queremos pedir que esta, como decía San Antonio de Padua, que las acciones hablan más que las palabras, deja que tus acciones hablen. También queremos pedir por la Cámara de Comercio y por el barrio comercial, para que el Señor les dé siempre mucho trabajo, pero sobre todo para que el Señor bendiga a nuestro querido San Antonio, y que todos somos responsables para poder construir esta comuna que tanto queremos. Pidamos hoy día de manera especial por ustedes. Gracias por acompañarnos, gracias por estar. Le pedimos que Dios los bendiga, bendiga también a cada una de las personas que trabajan también, para que le dé mucha honestidad, esfuerzo y lealtad, y sobre todo para que ningún hogar de aquí de nuestro querido San Antonio falte ese pan cotidiano que es tan necesario y trabajo en la vida de cada uno de los sanantoninos. Pidámosle a San Antonio que nos mire, ¿le parece o no? Que nos cuide, que nos acompañe y que sobre todo bendiga a cada uno de las familias. Y una vez más, quiero terminar agradeciendo este regalo de estar hoy día aquí. Gracias, señora Elín. Gracias a don Walter por hacernos parte también de esta celebración. Esto es la iglesia. Esta es la iglesia que estamos aquí. Somos una familia y nos alegra especialmente, pienso en sus hijos, que también están aquí orgullosos de celebrar estos 50 años también de ustedes. Yo también tengo papá y mamá y todavía ellos ya cumplieron 53 años de matrimonio y es una bendición y un regalo. Y ser testigo de este momento es que es posible. Y es posible cuando hay amor, cuando hay cariño y cuando hay respeto. Felicitaciones y gracias también por hacernos presentes y sobre todo por hacernos parte también de esta hermosa celebración de familia. Que Dios los bendiga y nos sentimos felices también de poder acompañarlos en un momento tan importante de esta fiesta de San Antonio de Padua. Que así sea. Amén. Le invito a que nos pongamos de pie y hagamos oración. Vamos a hacer la profesión de nuestra fe. Digamos juntos: creo en Dios Padre Todopoderoso,
1: Creador del cielo y de la tierra.
0: Creo en Jesucristo, su único Hijo de nuestro Señor, que fue concebido por obra y gracia del Espíritu Santo. Nació de Santa María Virgen. Padeció bajo el poder de Poncio Pilato. Fue crucificado, muerto y sepultado. Descendió a los infiernos.
1: Al tercer día resucitó entre los muertos.
0: Subió a los cielos y está sentado a la derecha de Dios Padre Todopoderoso. Desde allí venirá a juzgar a los vivos y a los muertos. Creo en el Espíritu Santo, en la Santa Iglesia Católica, en la comunión de los santos, en el perdón de los pecados, en la resurrección de la carne y en la vida eterna.
1: Amén.
0: Al Señor les vamos a presentar distintas intenciones que tenemos en nuestro corazón.
1: Hermanos, presentemos nuestras peticiones a Dios Padre por intercesión de San Antonio de Padua, modelo de caridad, y digamos: por la Iglesia Universal, por el Papa León XIV, nuestro obispo cristiano, nuestro párroco Alex Ponce, para que, ejemplo de San Antonio, sean siempre una voz de esperanza, justicia y auxilio para los más necesitados. Roguemos al Señor.
0: Escúchanos, Señor, te rogamos.
1: Por nuestras autoridades y la economía, para que promuevan leyes justas que favorezcan el desarrollo del comercio local, el empleo digno y el crecimiento de nuestra comunidad, roguemos al Señor.
0: Escúchanos, Señor, te rogamos.
1: Por todos los comerciantes y trabajadores autónomos, para que en sus negocios reine siempre la honestidad, la buena atención, la paciencia y el espíritu de servicio, roguemos al Señor.
0: Escúchanos.
1: Por los pequeños emprendedores, para que frente a las dificultades económicas no pierdan la fe ni el entusiasmo y encuentren siempre una mano amiga que los apoye, roguemos al Señor.
0: Escúchanos, Señor.
1: Por las familias de quienes trabajan en el comercio, para que el Señor bendiga esos hogares con salud, pan y paz de cada día, roguemos al Señor.
0: Escúchanos, Señor.
1: Especialmente también por nuestros hermanos enfermos, para que el Señor, según su voluntad, le dé el don de la sanidad. Roguemos al Señor.
0: Escúchanos. Oremos también por cada uno de nosotros que estamos aquí en esta Santa Misa. Te quiero invitar a que podamos rezar por tus intenciones. A lo mejor hoy estás con distintas intenciones aquí, en el altar. A lo mejor has venido por a través de esta invitación hermosa de la Cámara de Comercio, Barrio Comercial. A lo mejor hoy has venido a esta misa acompañando a la señora Elín, con don Walter. A lo mejor has venido a esta misa como celebrando este tiempo de gracia de San Antonio de Padua. A lo mejor hoy estás a través del canto. Cada uno de los que estamos aquí tenemos intenciones. Tu familia, tu trabajo, tus hijos, nuestra comuna. Yo te invito a que en el silencio podamos ofrecer también tu intención, también al Señor. Roguemos al Señor.
1: Escúchanos, Señor, te rogamos.
0: Quiero rezar también por cada uno de nuestros hermanos que celebran también esta Eucaristía a través de Canal 2. y también a través de Radio María Chile. Encomendemos también sus intenciones. Muchos de ustedes, a lo mejor enfermos, en sus hogares, queremos también pedirle a Dios que los bendiga, que sienta la presencia de este Dios que nos acompaña siempre, está en todos los momentos de nuestra vida, que nos sostiene, que nos ama en el día a día. Por cada uno de ustedes, para que Dios también esté en medio de su familia, de sus intenciones, roguemos al Señor.
1: Escúchanos, Señor, te rogamos.
0: Vamos a tomar asiento, preparemos el altar.
1: En este momento de ofertorio, se acercan dos hermanos de nuestra comunidad del comercio para presentar alimentos y que estos sean un signo de nuestro compromiso por compartir lo que tenemos con las familias que más lo necesitan, reconociendo a Jesús en el rostro del hermano que sufre.

justo al pan y el vino, que pronto se convertirán en el cuerpo y la sangre de Cristo, queremos presentar hoy los símbolos de nuestro trabajo. Las llaves de nuestro negocio, las herramientas de trabajo y el fruto de nuestro esfuerzo cotidiano.

0: Oremos, hermanos, para que este sacrificio mío de ustedes sea agradable a Dios Padre Todopoderoso.
1: El Señor reciba de tus manos este sacrificio para alabanza y gloria de su nombre, para nuestro bien y de toda su santa Iglesia.
0: Señor Dios, Señor y Dios nuestro, concede bondadosamente a tu Iglesia los dones de la unidad y de la paz, significados en la ofrenda que te presentamos por Jesucristo nuestro Señor.
1: Amén.
0: Que el Señor esté con ustedes.
1: Y con tu espíritu.
0: Levantemos el corazón.
1: Lo tenemos.
0: Demos gracias al Señor nuestro Dios. En verdad es justo y es necesario. Es nuestro deber y salvación. Darte gracias siempre y en todo lugar, Señor Padre Santo, Dios Todopoderoso y Eterno. Por Cristo, Señor nuestro. El mismo, mientras comía con los apóstoles en la última cena, para perpetuar el memorial de salvífico de la cruz, se entregó a sí mismo como Cordero Inmaculado y sacrificio perfecto de reconciliación. Con este venerable sacramento alimentas y santificas a tus hijos, para que todos los que habitamos en el mundo seamos iluminados por una misma fe y congregados con una misma caridad. Nos acercamos así a la mesa de este sacramento admirable, para que la abundancia de tu gracia nos conduzca a la vida eterna. Por eso, con todas las criaturas del cielo y de la tierra te adoran entonando un cántico nuevo, y también nosotros con los ángeles te alabamos cantando sin cesar.

0: Queridos hermanos, hemos llegado al momento más importante de esta Eucaristía, en el cual este pan y este vino se convertirán en el mismo cuerpo y sangre del Señor. Pongamos una vez más en este altar nuestra vida, nuestras intenciones, nuestra familia. Cada uno de los que estamos aquí tenemos algunas intenciones personales. La ponemos junto a este altar. Santo eres en verdad, Señor, fuente de toda santidad. Por eso te pedimos que santifiques estos dones con la fusión de tu Espíritu, de manera que se conviertan para nosotros en el cuerpo y en la sangre de Jesucristo nuestro Señor. Él mismo, cuando iba a ser entregado a su pasión voluntariamente aceptada, tomó pan y dándote gracias lo partió y lo dio a sus discípulos diciendo: tomen y coman todos de él, porque esto es mi cuerpo, que será entregado por ustedes. Señor mío,
1: y Dios mío.
0: Señor mío,
1: y Dios mío.
0: Del mismo modo, ya acabada la cena, tomó el cáliz y dándote gracias de nuevo lo pasó a sus discípulos diciendo: tomen y beban todos de él, porque este es el cáliz de mi sangre, sangre de la alianza nueva y eterna, que será derramada por ustedes y por muchos para el perdón de los pecados. Hagan esto en conmemoración mía. Señor mío,
1: y Dios mío.
0: Señor mío,
1: y Dios mío.
0: Hermanos queridos, este es el sacramento de nuestra fe.
2: Anunciamos tu muerte, proclamamos tu resurrección. Ven, Señor Jesús.
0: Así, Padre, al celebrar ahora el memorial de la muerte y resurrección de tu Hijo, te ofrecemos el pan de vida y el cáliz de salvación, y te damos gracias porque nos haces digno de servirte en tu presencia. Te pedimos humildemente que el Espíritu Santo congregue la unidad a cuantos participamos del cuerpo y de la sangre de Cristo. Acuérdate, Señor, de tu Iglesia extendida por toda la tierra, con el Papa León, con nuestro obispo cristiano, su salud, sus intenciones, y todos los pastores que cuidan de tu pueblo, llévala a su perfección por la caridad. Acuérdate también de nuestros hermanos que se durmieron en la esperanza de la resurrección, y de todos los que han muerto en tu misericordia, admítelos a contemplar la luz de tu rostro. En el silencio recordamos a cada uno de nuestros seres queridos que hemos nombrado al principio de tu Eucaristía: mamá, papá, hermanos, hijos, esposo, esposa, sacerdote, religiosa. Admítelos a cada uno de ellos a contemplar la luz de tu rostro. Ten misericordia de todos nosotros, y así con María, la Virgen Madre de Dios, su esposo San José, los apóstoles, San Antonio de Padua, nuestro patrono, San Carlos Acutis, la Beata Eugenia Rabasco, y cuántos vivieron en tu amistad a través de los tiempos, merezcamos por tu Hijo Jesucristo compartir la vida eterna y cantar tus alabanzas. Por Cristo, con Él y en Él, a ti Dios Padre omnipotente, en la unidad del Espíritu Santo, todo honor y toda gloria por los siglos de los siglos.
2: Amén.
0: Juntos y como una gran familia, hagamos la misma oración que Jesús nos enseñó. Padre nuestro que estás en el cielo, santificado sea tu nombre. Venga a nosotros tu reino. Hágase tu voluntad en la tierra como en el cielo.
2: Danos hoy nuestro pan de cada día.
0: Perdona nuestras ofensas, como también nosotros perdonamos a los que nos ofenden. No nos dejes caer en la tentación
2: y líbranos del mal.
0: Líbranos, Señor, de todos los males y concédenos la paz en nuestros días, para que, ayudados por tu misericordia, vivamos siempre libres de pecado y protegidos de toda perturbación, mientras esperamos la gloriosa venida de nuestro Salvador Jesucristo.
2: Tú eres el poder y la gloria por siempre, Señor.
0: Señor Jesucristo, que dijiste a tus apóstoles: la paz les dejo, mi paz les doy. No tengas en cuenta nuestros pecados, sino en la fe de tu Iglesia. Y conforme a tu palabra, concédele la paz y la unidad. Tú que vives y reinas por los siglos de los siglos.
3: Amén.
0: Que la paz del Señor esté siempre con cada uno de ustedes.
4: Y con tu espíritu.
5: Compartamos la paz del Señor.
3: Gracias.

0: Hermanos queridos, este es el Cordero de Dios que quita el pecado del mundo. Dichosos los invitados a la cena del Señor.
1: Señor, yo no soy digno que entres en mi casa, pero una palabra tuya bastará para sanarme.
0: Cuerpo y sangre de Cristo me guarde para la vida eterna.
1: Amén. Al comulgar, Jesús entra en nuestras vidas para darnos la fuerza, la paciencia y la honestidad que necesitamos en el día a día de nuestros negocios. Que este alimento nos transforme y nos impulse a ser como San Antonio de Padua, canales de bendición, generosidad y buen trato para cada cliente y vecino que cruce las puertas de nuestros locales. Comunión espiritual. Creo, Jesús mío, que estás real y verdaderamente en el cielo y en el santísimo sacramento del altar. Te amo sobre todas las cosas y deseo vivamente recibirte dentro de mi alma. Pero ya que no puedo hacerlo ahora sacramentalmente, ven al menos espiritualmente a mi corazón. Y como si ya te hubiera recibido, te abrazo y me uno del todo a ti. Señor, no permita que jamás me separe de ti. Amén.

0: Oremos. Señor Jesucristo, te pedimos que podamos saciarnos en el eterno gozo de tu divinidad, anticipado en la comunión de tu cuerpo y de tu sangre. Tú que vives y reinas por los siglos de los siglos.
1: Amén.
0: Quiero invitarlos a todos menos a la señora Elin y don Walter, a todas las otras personas quiero invitarlos que tomen asiento un segundito. Ustedes dos se queden aquí de pie. Vamos a renovar su matrimonio. 50 años. Vamos a invitar. Vengan acá adelante un momentito.

Primero, señor Elini y don Walter, felicitarlos. Hoy día un día precioso para nosotros como parroquia de San Antonio de Padua. Aquí, cierto, junto en este día donde celebramos también el comercio, cierto, el barrio comercial, la cámara de comercio, el barrio comercial, junto al folclore, junto a su familia, junto a la comunidad, queremos renovar este matrimonio de ustedes. 50 años. 50 años de caminar juntos. Y creo que es una oportunidad preciosa para darle gracias a Dios por este caminar, por los desafíos, por los sueños, por los momentos compartidos de alegría y dificultad. 50 años, muchos momentos, pero juntos. Y eso es un regalo. Quiero nuevamente invitarlos a renovar su matrimonio. ¿Lo quieren hacer? Escuché como dos o tres nomás. ¿Lo quieren hacer? Entonces lo podemos hacer nuevamente. Miren, le voy a invitar a la hija, si le puede tener el ramo un momentito, o la nieta un momentito. Yo les voy a ayudar. Vengan para acá. Se pueden poner de frente un momentito, los dos de frente. Tómense de las manos un segundito, miren. Queremos hacerlo con mucho cariño y con mucho respeto acompañándolo. Pero es una bendición. Te voy a invitar a que pueda decir las mismas palabras del consentimiento que dijo hace 50 años atrás. Pero yo les voy a ayudar a los dos, ¿puede ser?

0: Yo, Walter, te recibo a ti, Elin, como esposa y prometo serte fiel en lo favorable y en lo adverso. Y así, amarte y respetarte todos los días de mi vida. Amén.
1: Yo, Elin, te recibo a ti, Walter, como esposo, y prometo serte fiel en lo favorable y en lo adverso. Y así, amarte y respetarte todos los días de mi vida. Amén.
2: Que el Señor confirme este consentimiento que ha manifestado ante la Iglesia y que derrame su bendición sobre usted y lo que Dios ha unido, que no lo separe el hombre. Amén. Vamos a traer los anillos, vamos a bendecir. Si no me equivoco, son los nietos, ¿o no? Muy bien, vengan los nietos aquí. ¿Va a tomar usted, don Walter, el de su esposa?

0: recibe este anillo en señal de mi amor y fidelidad a ti. En nombre del Padre, del Hijo y del Espíritu Santo. Amén.
1: Ahora usted tome la mano de su esposo y va a decir, mírenlo un segundito a él. Qué buenos novios. Qué buenos novios, ¿no ve? Muy bien. Walter.
2: Walter. Recibe este anillo. Señal de mi amor y fidelidad a ti. En el nombre del Padre, del Hijo y del Espíritu Santo.

Ahora voy a hacer una oración que ustedes la recibieron hace 50 años atrás, que es la bendición nupcial. Una bendición que es preciosa porque uno lo hace siempre cada vez que renueva los matrimonios. Hoy día lo hacemos aquí, junto a sus hijos, junto a sus nietos, junto a sus familiares y amigos. Te invito a que cierres un momentito los ojos y vamos a hacer esta oración hoy. Padre Santo, Creador del Universo, que modelaste al hombre y a la mujer a tu imagen y semejanza, y bendijiste su unión matrimonial, te rogamos por estos esposos, que han renovado su matrimonio, que descienda sobre ellos tu abundante bendición, que sus hijos sean la alegría de su hogar, progreso del mundo y riqueza de tu iglesia. Que la alegría en sepan darte gracias, Señor, y en la tristeza te busquen. Que en el trabajo encuentren el gozo de tu ayuda y en las necesidades sientan cercano tu consuelo. Que participen en la oración de tu iglesia y que den testimonio de ti entre los hombres. Que tengan una vida larga y feliz, y que un día rodeado de los amigos que hoy los acompañan y de toda esta comunidad parroquial, en la fiesta de San Antonio de Padua, lleguen a tu reino eterno. Por Jesucristo nuestro Señor. Amén. Y que el Señor los bendiga y los acompañe siempre, en el nombre del Padre, del Hijo y del Espíritu Santo. Amén. Entonces, como ministro de la Iglesia, nuevamente los declaro marido y mujer. Entonces el esposo puede besar a su esposa.

Les damos un aplauso grande a estos esposos que están celebrando hoy 50 años de matrimonio. ¡Qué regalo, qué bendición, qué testimonio! Felicitaciones a sus hijos, felicitaciones a sus nietos y especialmente a toda la comunidad. Ahora quiero invitar a todos los que son también, que han venido hoy día por el barrio comercial y también por la Cámara de Comercio. Tenemos un pequeño presentito, muy chiquitito, pero vengan para acá para pedirle a San Antonio de Padua que los bendiga y que los acompañe. Tenemos estos altares, vengan para acá, vamos a hacer todos los que son de la Cámara de Comercio y Barrio Comercial, un segundito para que el altar de San Antonio los bendiga a cada uno de ustedes. Vamos a bendecirlo, me ayuda don Vicente para poder realizarlo y lo vamos a entregar también. Vengan para acá todos y podemos también... Vengan. Sí, estamos perfectos. Muy bien. Felicitaciones. Gracias. Vamos a pedir para que el Señor bendiga el trabajo, bendiga su empresa, cada uno de ustedes, y sobre todo bendiga a nuestro querido San Antonio. Y hoy día los felicito. Qué bueno que podemos estar aquí juntos, ¿cierto? Y pidiendo a nuestro santo patrono que nos acompañe a cada uno de los que estamos aquí. Vamos a bendecir estos altares y vamos a pedirle al Señor que los acompañe y que los bendiga siempre. Del Padre, del Hijo y del Espíritu Santo. Amén. Vamos a entregarlos. Podemos cantar un momento para poder acompañar, para poder entregar.

0: Todos hemos recibido una oración. ¿La tienen ustedes? La oración también. Nos vamos a poner de pie, vamos a mirar aquí, especialmente a San Antonio de Padua, aquí en el mismo altar, en el lado izquierdo. En el mismo altar, en el lado izquierdo, está la oración de San Antonio de Padua. Y vamos a mirar a San Antonio de Padua y vamos a pedir que bendiga especialmente la Cámara de Comercio de San Antonio, el barrio comercial, y que bendiga a todos los que estamos hoy día en esta Santa Misa. Hagamos juntos con fuerza especialmente esta oración para que nos bendiga nuestro querido San Antonio. Amadísimo protector mío, San Antonio, aquí me tienes a tus pies, plenamente confiado en tu poderosa intercesión. Mírame con aquel espíritu de dulce y tierna compasión con que mirabas a los pobres. Ruega por mí al Señor, a quien serviste, a la Virgen Santísima, a quien amaste,
1: y al divino niño Jesús, que tantos favores te hizo.
0: Ruega por mí, para que tu poderosa intercesión me conceda lo que pido. Pobre soy, santo mío, me veo lleno de miserias. La vida para mí es continua lucha. Pan de felicidad, de alegría, de salud, de paz y de virtud. Cuánto me hace falta y cuánto espero de tu poderosa protección. Otórgame
1: lo que pido con humildad
0: para que tu nombre de milagroso sea nuevamente fortificado. Creo en tu poder de interceder, espero en tu bondad, amo tu corazón de Padre.
1: Y bendigo a nuestro Señor
0: que se hizo grande en la tierra y el cielo. Amén. Este es un pequeño presente para que los pueda acompañar a cada uno de ustedes. San Antonio, para que bendiga también a nuestra querida comuna y también sobre todo al barrio comercial y también a la Cámara de Comercio. Le damos un aplauso y vamos a sacar una foto, ¿les parece o no? Vamos por ahí.
2: 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Agradecemos la transmisión de esta Santa Misa de la Parroquia San Antonio de Padua, Diócesis de Melipilla, Puerto de San Antonio, quinta región, a Radio María Chile. Le pedimos a Dios que los bendiga en su misión evangelizadora y que San Antonio de Padua los proteja. Tenemos el pie de cueca.
0: Y antes de la bendición final, tenemos un hermoso pie de cueca que el conjunto folclórico, ¿cierto? Puerto de San Antonio lo quiere realizar de manera especial como un homenaje a San Antonio de Padua. Aplaudimos.

0: No hay primera sin...
1: segunda.
0: Entonces vamos a... nos preparamos. Las Palmas, a ver.

Las Palmas. Señoras de la América.

0: Le damos las gracias especialmente al conjunto folclórico, ¿cierto? Puerto de San Antonio. Así que gracias por acompañarnos, gracias por estar aquí, después un momentito también ahí en el gimnasio y sobre todo por esta hermosa misa de hoy. Con cariño entonces les doy la bendición. Recordar que todavía estamos celebrando San Antonio de Padua. Mañana es el día donde vamos a rezar en la misa de 12 por todos los difuntos. Vamos a tener, ¿cierto?, la fotografía de tus seres queridos aquí. Vamos a poner a los pies, ¿cierto?, de San Antonio de Padua, todos aquellos seres queridos que han partido ya a la casa del Padre. Rezamos por ellos, traer la fotografía y va a ser un momento especialmente importante, además la renovación de los ministros de comunión. Todos los días, ¿cierto?, tenemos con distintas instituciones. El próximo lunes, ¿cierto?, ya con el Día del Ejército de Chile, el día martes con el Día de los Bomberos y todos los voluntariados, ¿cierto?, el día miércoles, el Día de las Empresas Portuarias y Pescadores, el día jueves, seguimos, ¿cierto?, con las actividades con la parroquia, con la novena, con los distintos grupos pastorales. El día viernes tenemos el desfile, si Dios quiere y si no llueve, ¿cierto?, a las 10:30 de la mañana aquí, junto al desfile de San Antonio de Padua, junto a todos los colegios, a las 11:15 la Eucaristía, en la tarde de ese día viernes 12, la caravana por todas las instituciones públicas de nuestra comuna de San Antonio y la Eucaristía aquí a las 7 de la tarde. Y sábado 13, en la mañana, ¿cierto?, la gran fiesta. Tenemos, ¿cierto?, la misa a las 7 de la mañana con los madrugadores, a las 10:30 de la mañana, ¿cierto?, en el cementerio. Después a las 15 hasta las 17 horas, ¿cierto?, un canto para San Antonio. Vamos a hacer en la explanada de nuestro templo parroquial, así como hoy tuvieron el folclore. A las 18 horas, junto al ejército también de Chile, de aquí, de la Escuela de Ingenieros, vamos a tener, Dios mediante, la procesión por todas las calles, ¿cierto?, que nos van a acompañar y la comunidad. Y después la Eucaristía solemne de ese día 13 a las 7 de la tarde. Así que invitarlos y después el día 14, Día de Acción de Gracias también de San Antonio de Padua. Todavía nos quedan bastantes días para poder celebrar, para encontrarnos con el Señor y sobre todo para que bendiga nuestra querida comuna y parroquia de San Antonio. Con cariño entonces les doy la bendición. Que el Señor esté con ustedes.
1: Y con tu espíritu.
0: Y les doy la bendición de Dios en nombre del Padre, del Hijo y del Espíritu Santo.
2: Amén.

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0: Buenas noches, querida familia de Radio María. A continuación, los invitamos a rezar el Ángel de la Guarda junto a sus hijos.
1: Ángel de la Guarda, dulce compañía, no me desampares ni de noche ni de día, hasta que descanse en los brazos de Jesús, José y María. Amén.

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1: Son las 21 horas,
2: 23 minutos.

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1: Son las 21 horas, 31 minutos.
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3: Un santo para cada día. Hoy, 7 de junio, recordamos al venerable Mateo Talbo. Muy joven todavía, un obrero auxiliar de Dublín, llamado Mateo Matt Talbot, empezó a beber y parecía que pronto sería una víctima más del alcoholismo. Aunque todas las mañanas, al despertarse de su borrachera, sentía una infinita vergüenza ante Dios y ante el mundo por su falta de carácter, y aunque su madre le rogaba casi de rodillas que cambiase su vida, todos los días de pago olvidaba sus promesas y buenas intenciones, llegando a vender cuanto llevaba encima para satisfacer su vicio. No era ninguna pena o sufrimiento especial lo que lo impulsaba hacia la cantina, sino una absoluta carencia de voluntad y responsabilidad. A pesar de su pobreza, era un muchacho alegre que mantenía en alto su fe. Repentinamente, cuando ya había cumplido 24 años de edad y se le notaba los signos inconfundibles del bebedor, arrojó un día el vaso con licor por la ventana y juró que no volvería a beber ni una gota de alcohol. Jamás confió a nadie la causa de esta repentina decisión. Se llevó el secreto a la tumba. Las causas de su transformación, aparentemente, no fueron ni un sentimiento de hastío o repugnancia, ni el temor natural o la ruina corporal, sino más bien se originó por un profundo movimiento de la gracia de Dios, una gracia que aún no se apagaba en su alma. Ante un sacerdote juró renunciar en lo futuro al alcohol. No se fió de sus propias fuerzas, sino que, por la bendición de la Iglesia, con la fuerza del Señor, quiso emprender la lucha contra sus malas inclinaciones y resistió con heroísmo. Sin hacer caso a las burlas de los compañeros, dejaba pasar la botella si se la prestaban. Sin embargo, esa renuncia de ninguna manera le pareció una penitencia suficiente para expiar el pecado que lo había dominado durante 10 largos años. Dejó de fumar, prescindió de la comida completa del mediodía y vivía rigurosamente como un ermitaño. Se conformaba con pocas horas de sueño después de sus 10 horas de trabajo. Al estilo de los penitentes medievales, llevaba una cadena bajo la ropa de trabajo. Su jornada comenzaba a las 2 de la madrugada. De rodillas rezaba hasta que las campanas llamaban a misa. Después de escucharla, se presentaba entre los primeros a la obra. A la hora del almuerzo, se retiraba a una choza para proseguir sus rezos sin que lo vieran. Durante muchas noches cuidaba a algún amigo enfermo o leía libros religiosos. Todo lo que logró ahorrar de su escaso salario se lo pasó a 4 seminaristas para sus estudios. Nadie sabía de sus penitencias y de sus sacrificios voluntarios. Durante 40 años, solo fue uno más en la fila gris de los obreros que, al amanecer, marchaban por las calles de Dublín, rumbo a su pesado trabajo, para regresar agotados al anochecer. El 7 de junio de 1925, Matt Talbot, ya de 70 años, cayó desmayado en plena calle. Murió allí mismo, antes de que una mano solícita lo pudiese ayudar. A raíz de su muerte se manifestó la santidad oculta de este hombre sencillo, que había comprendido la palabra del Señor.
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0: Son las 21 horas, 51 minutos.
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0: Bienvenido, querida familia, a esta voz del atardecer, este programa que los acompaña en la tarde. Atardecer, no es muy original mi acotación, pero la idea es que, bueno, que son temas entretenidos, temas que profundos también, tratados con sencillez y con cierto humor. Y hoy día, miércoles 13, no es martes 13, miércoles 13, estamos con la Fundación Partamos por Casa, Natalia Navas. ¿Cómo estás, Natalia?
1: Muy bien, Tere. ¿Y tú qué tal? ¿Cómo estás?
0: Bien, feliz, feliz.
1: Ah, qué bueno. Yo aquí feliz de volver otra vez a estar aquí con los auditores de Radio María.
0: Exactamente. Oye, mire, tengo, así a propósito del tema que vamos a tratar, es un tema que vivimos el fin de semana.
1: Así es.
0: A propósito del día domingo que celebramos a las mami, el Día de la Madre.
1: Tal cual.
0: Y tuve unos hijos que me dieron unos regalitos muy tiernos el día viernes.
1: ¿En serio? ¡Qué amor!
0: Y no se aguantaron. Otros que me hicieron y rayaron una mesa de centro con Sharpie, no importa, un lápiz como que no se borra, quería familia.
1: Claro, típico, una obra de arte.
0: Sí, una obra de arte, pero me regalaron otro, quería mamá, te quiero mucho. Uno me decía, me encanta jugar la pelota con la mamá, juego poco la pelota con mis hijos chicos, pero juego de vez en cuando. Me gusta cuando me abraza y me gusta cuando me compran cosas.
1: Ah, pero por supuesto.
0: Así que,
1: oye, pero ese fenómeno del regalo el día de la madre,
0: sí.
1: Yo te puedo decir que con mis 50 y tantos, hace poco yo soy colombiana y tuve que volver a Colombia a ver a mis papás y me alojé en la casa de ellos el día de la madre. Y me pasó lo mismo, fue como retrotraerme a mi infancia. Yo no me pude aguantar las ganas de darle el regalo a mi mamá y a mis 50 y tantos años le di el regalo el día anterior. Igual, sigue pasando igual. Esta ilusión de regalar a la mamá,
0: sí,
1: ¿no?
0: Sí,
1: es bonito.
0: Qué bonito,
1: bonito. Bonito no perder esa ilusión.
0: Sí, si uno no la tiene acá porque la madre partió, por ejemplo, yo pienso rezar por ella.
1: Por supuesto.
0: Bueno, también recordarla. Yo creo que mucha gente fue al cementerio también, dejarle flores.
1: Seguro,
0: sí,
1: seguro,
0: sí,
1: seguro.
0: Sí. Bonita fecha.
1: Sí,
0: bonita
1: muy
0: fecha.
1: Bonita fecha y recordarla. La abuela también, la abuelita, que hoy día la abuelita es tan importante en la vida de todos nosotros, ¿verdad?
0: Sí, sí.
1: Estupendo.
0: Oye, Natalia, y bueno, a propósito de la maternidad, vamos a conversar ahora en la voz de atardecer sobre un tema que, bueno, que está en los medios de todo tipo, que está en políticas públicas, que está incluso en Congreso, que está en la preocupación de muchos líderes, y es evidente, uno lo ve en las calles, lo ve en los ajuares que están guardados del programa Chile Quiere Nacer, ya no me acuerdo, hay varios programas ahí y que dicen que hay ajuares incluso guardados, que es el tema de la natalidad en el mundo y en Chile. Cuéntame un poco, dame un contexto, ¿cómo estamos aquí en índice de natalidad?
1: El índice de natalidad, bueno, yo creo que para nadie es novedad,
0: sí,
1: que no vamos bien.
0: Sí,
1: pero bueno, mira, no vamos bien, mal de muchos, consuelo de tontos, pero en realidad no vamos bien a nivel global, ¿no?
0: Exactamente, o sea, es un tema mundial, ¿no?
1: Es un tema mundial.
0: No es culpa de solo los chilenos, querida familia,
1: claro.
0: no se aflijan, ¿ya?
1: Claro, exactamente. Ahora, podemos decir que los latinos, incluyendo mi país, mi tierra, Colombia, Chile, no estamos contribuyendo mucho al número.
0: Ya.
1: Pero bueno, mira, podríamos decir que es algo interesante, ¿no? Que fíjate que hace más o menos 60 años, en la década de los 60,
0: sí,
1: la tasa de fertilidad, es decir, el número promedio de hijos por mujer, rondaba por los 5. Los 5 hijos.
0: 5 hijos promedio.
1: Y 5 hijos promedios por mujer. Y hoy día, a nivel global, se sitúa aproximadamente en el 2.2 hijos por mujer.
0: Preguntica.
1: Sí.
0: ¿Cuántos hijos tuvo tu abuela?
1: Mi abuela paterna tuvo 6 hijos.
0: Ya, ¿y tu abuela materna, por ejemplo?
1: Mi abuela materna tuvo 3.
0: 3, ya. Yo, mi abuela, como querida familia, como antigua, tuvo 13 hijos, imagínate. Uno oía esos números antes,
1: sí,
0: esas cifras.
1: Sí, oía
0: 13,
1: esa cifra.
0: 10, 12. Y hoy en día, claro, como que la natalidad, la verdad es que ha bajado drásticamente, hay que decirlo.
1: Hay que decirlo, ha bajado
0: sí,
1: muchísimo.
0: Sí, sí.
1: Ahora, hay una cosa que se llama la tasa de reemplazo, que
0: sí,
1: es, en el fondo, el nivel de reemplazo, que es 2.1, ¿no? Está fijado en 2.1. ¿Qué es el nivel de reemplazo? Bueno,
0: cuéntame.
1: El nivel de reemplazo es el calce que tiene que haber entre el promedio de nacidos y de fallecidos, digamos, que nos permita asegurar que están haciendo suficiente gente para poder preservar la sociedad, la economía, las pensiones, etcétera, etcétera. Entonces, uno habla de declive poblacional, es decir, una población o una sociedad que está tendiendo a envejecerse,
0: sí,
1: cuando está por debajo de esa tasa de reemplazo.
0: Esa, debajo, ¿verdad?, del 2.1.
1: debajo del 2.1.
0: O sea, menos de dos hijos por pareja, por mujer, digámoslo así.
1: En promedio.
0: Es promedio, eso es bajo la tasa de reemplazo. Y en Chile estamos en...
1: Bueno, la no muy buena noticia es que, fíjate que en Chile la caída ha sido mucho más pronunciada y sobre todo muy acelerada. Porque en la década de los 60, mientras a nivel global el número promedio de hijos por mujer era de 5, en Chile, fíjate lo curioso, era 5.4. Estaba por encima del promedio global.
0: Claro.
1: ¿Ya?
0: Claro.
1: Y hoy día, bueno, estamos a 0.97 hijos por mujer. Ya, según
0: los
1: datos.
0: Una caída drástica los últimos incluso 5 años, 3 años.
1: Sí, sí, los últimos, yo diría que los últimos 10 años ha sido bien impactante. Sí. Y por lo tanto, eso hace que Chile, siendo un país que hace más de 60 años estaba por encima del promedio de hijos por mujer a nivel global, hoy día descendió y es uno de los países con menor fertilidad del planeta.
0: Sí, ahí hay varias causillas, hay que decirlo. Y bueno, así como por ejemplo pensar la Alianza por el Progreso de JF Kennedy, este presidente tan guapo norteamericano, ¿no? Bueno, eso implicaba, daba un préstamo a los países y implicaba control de natalidad fuerte.
1: Así es.
0: O sea, hay políticas de natalidad que se vienen aplicando desde los años, incluso te diré, del año 20-30, con la eugenesia que está de moda también en Alemania, acá en Chile también hubo moda eugenésica. También en los años 60, esta moda de implementar políticas anticonceptivas amplias.
1: Por supuesto.
0: Y también, por supuesto, ahí, como te digo, viene como desde esa década que uno puede ver que hay políticas públicas que van hacia esa dirección, ¿no?
1: Así es. Sí. Ahora, en el caso de Chile, uno podría explicarlo a nivel, o sea, hay muchas cosas que coinciden con muchos de los países que es un fenómeno mundial, digamos, y que podemos mencionar algunas de ellas, pero hay, dentro de todas, hay una causa que si bien ha contribuido a bajar esa tasa de natalidad, tiene un lado positivo, tiene un lado A, ¿no?
0: Sí, sí, sí.
1: Y es que efectivamente ha bajado la tasa de embarazo adolescente.
0: Ya.
1: Y eso, bueno, es producto de que efectivamente algo se ha hecho a nivel de política pública que ha funcionado, por lo menos en términos de ese ámbito, ¿no? Que es un ámbito de embarazo adolescente con todas las consecuencias que eso tiene, ¿no?
0: Sí, sí.
1: Pero lo demás...

0: de tener un hijo es
1: Claro.
0: bastante más planificado, tiene que darse ciertas circunstancias que antes no se contaban, antes era vamos para adelante, digámoslo así.
1: Tal
0: Hay varios
1: cual.
0: cambios culturales y yo creo que también hay como idealizaciones. El otro día había un podcast entretenido de que hablaba de que Sex and the City, esta
1: Sí.
0: serie noventera
1: Sí.
0: de amigos solteros que vivían y bien enredados, la verdad, y no tenían hijos y cada uno, eso promovió una forma de vivir que hoy día estamos sufriendo.
1: Esta sería la de
0: Como,
1: Friends. La de
0: exactamente.
1: Friends.
0: No,
1: Sí,
0: Friends, perdón,
1: estos todos
0: sí,
1: roommates que todos terminan,
0: exactamente, que
1: claro.
0: todo el mismo
1: Sí.
0: refrigerador
1: Yo también lo
0: y no sé,
1: escuché,
0: sí.
1: fíjate, que eso como que marcó una generación.
0: Marcó una generación,
1: Sí.
0: pero como que dio quizás una felicidad en serie que realmente tampoco se da, o sea,
1: Tal cual, que tampoco es real.
0: tampoco real la convivencia con 8 chiquillos compartiendo un yogur todas las mañanas, no es
1: Sí,
0: tan, ya. Pero bueno,
1: es verdad.
0: volviendo al tema de posible de, ¿por qué vale la pena? ¿Vamos a las posibles causas
1: A las
0: o...?
1: posi Mira, una de las posibles causas, yo diría como para complementar a todo lo que tú has mencionado, es que en el caso chileno, efectivamente, al igual que pasa a nivel global, hay cierta tendencia a postergar, ¿no? Lo que
0: Sí.
1: decíamos, a postergar la mujer, a postergar la tenida de hijos, no solamente por todo esto que tú mencionas, sino porque también esta incorporación masiva de la mujer al mundo del trabajo, al mundo, a la
0: Sí,
1: esfera
0: sí,
1: pública,
0: sí.
1: también ha hecho que la mujer no quiera postergarse en esa
0: Sí,
1: esfera, ¿no? Antes
0: sí.
1: era la lucha porque la mujer pudiera incorporarse y ser validada en la esfera pública. Hoy
0: Sí.
1: día es que la mujer quiere ser, aparte que ya sabe que está más validada en la esfera pública, quiere ser también, al igual que el hombre, a la par, exitosa en esa esfera, ¿no? Y eso implica también ver la maternidad de cierta forma como una postergación, ¿no? Nosotros en la fundación, fíjate, Tere, que hicimos, hace como 3 años atrás hicimos un estudio
0: Sí.
1: donde hicimos entrevistas a mujeres jóvenes, madres, que tuvieran una pareja estable y a mujeres que tuvieran una pareja estable y que no tuvieran hijos, ¿ya? Y que los niños, sus hijos, no tuvieran más de 2 años de edad. Y la verdad es que es bien interesante, ¿no? Lo que vimos en ese estudio, porque estas mujeres, lo que nos decía, la mujer en general, lo que nos decía es, hay como dos elementos fundamentales en la postergación de la maternidad, y es, el primero es esta como dificultad de abordar el desafío de traer un niño al mundo, ¿no? En tiempos de incertidumbre, en tiempos en donde no se sabe que el cambio climático, que bueno, tantas
0: Claro,
1: cosas que
0: mucho, mucho,
1: pasen.
0: mucho fantasma,
1: Mucho
0: claro.
1: fantasma, mucha
0: Fantasma, mucho,
1: incertidumbre, que de alguna
0: sí.
1: manera también algo de cierto tiene, ¿verdad?
0: Sí,
1: Pero,
0: sí.
1: o sea, el futuro del mundo siempre ha sido incierto
0: Sí, exacto, por eso te
1: a lo
0: digo,
1: largo de
0: mucho
1: toda la
0: fantasma,
1: historia.
0: porque siempre han habido guerra y peste, ya, en fin,
1: Claro,
0: ya.
1: claro.
0: Sí.
1: Y también un poco esta dificultad para vivir el esfuerzo que significa el sacrificio de la maternidad, que es apostar a tener un hijo sano, apostar a ser buena mamá, apostar a tener hijos estupendos, fantásticos. Hay cierto como temor, ¿no? Pero el contraste con respecto a estas mamás que sí tenían niños chicos, era esta felicidad. Yo diría que lo más bonito era que, sin quitar todo lo anterior, eran estas mamás que, más allá del cansancio, porque la maternidad y
0: Sí,
1: el cansancio van de la mano, digamos,
0: exactamente,
1: y
0: sí.
1: eso no es solamente las edades tempranas, es para toda la vida, uno aprende a querer el cansancio, ¿verdad? Es que vale la pena, finalmente vale la pena
0: Sí.
1: porque produce una felicidad serena, estable, profunda, que no produce en ninguna otra situación en la vida
0: Absolutamente.
1: de la mujer, digamos.
0: Exactamente. Y con eso de que vale la pena, vamos a irnos a una pausa musical, Natalia.
1: Vale la pena, vamos a la
0: Querida
1: pausa.
0: familia, vamos a una linda canción, vale la pena. Y ya volvemos con esta voz del atardecer.

0: Y aquí estamos de vuelta a la voz del atardecer, querida familia, día miércoles, hablando de un tema maravilloso en la maternidad, ¿por qué vale la pena? Con Natalia Navas, ella es psicóloga, además es la directora ejecutiva de la Fundación Partamos por Casa, que cada semana nos acompaña a la voz del atardecer. Natalia, estamos aquí como después de esta preciosa canción. ¿Por qué a pesar del cansancio? Porque creo que la queja clásica es el cansancio, diría como que en el fondo, ¿por qué vale la pena ser mamá?
1: Mira, yo diría, hay un filósofo que está súper de moda, que yo lo recomiendo muchísimo, de verdad. Uno tiende a pensar que los filósofos son difíciles, ¿no? Sí. O sea, el que habla en filósofo ya no se le entiende, ¿no? Pero este es un filósofo relativamente joven, converso, francés, Fabrice Hachask.
0: Sí, lo he visto.
1: Y es bien interesante, sí. Porque le habla al público joven, sí. Habla en el ámbito académico también, y él tiene un libro maravilloso que yo apenas vi el libro y dije, no, lo tengo que leer.
0: Ya, Fabrice se escribe para Fabrice. La familia de Radio María, y él es H-A-2-D-O, ¿no?
1: H-A-D-J.
0: ¿D-J?
1: A-D-J.
0: Ya, perfecto. De origen oriental, digámoslo así.
1: Puede como, ser ya. Árabe,
0: sí,
1: posiblemente.
0: Como árabe. Sí, ya, perfecto. Sí.
1: Y el título del libro es ¿Por qué vale la pena traer al mundo mortal? ¿Ya? Yo dije, sí. No, o sea, ¿quién no quiere leer eso, verdad? Sí. Con ese título. Sí. Y él empieza este libro con esta pregunta, ¿no? Dice, ¿por qué dar la vida a un mortal en un mundo herido, en un mundo enfermo? Es como un interrogante valiente, ¿no?
0: Sí.
1: Pero claro, aquí él, es bien interesante lo que él plantea y que quizá a todos los que somos tuvimos la gran maravilla, el gran regalo de poder ser mamás, ¿verdad?
0: Sí.
1: Nos dice que finalmente la alegría de la maternidad no es por el hecho biológico de ser mamá, sino porque es como esa decisión soberana que tiene la mujer de arrojar luz a un mundo que es incierto y que decíamos, como siempre, ¿no? Siempre va a ser incierto, ¿no? Sí, siempre va a ser... Sí. Es, digamos, sí. Finalmente la maternidad es una vocación a la esperanza, ¿no?
0: Exactamente, sí.
1: Es una vocación a la esperanza, en donde, claro, si uno ve que está llegando al precipicio, pues uno no se tira al precipicio, uno lo que hace es que echa para atrás, ¿no?
0: Sí.
1: Bueno, la mujer hoy día puede ver cómo el mundo está y puede decir, yo puedo revertir eso producto de esta valentía, este acto de amor, que es traer niños al mundo para que ayuden a arrojar luz a este mundo, ¿verdad?
0: Exactamente. Y el niño también en sí, cuando la maternidad, cuando uno la ve, la infancia sobre todo, es luz. Los niños adornan el mundo. Son alegría para el mundo. O sea, bueno, por algo Jesús dice, quien no se hace como niño no entra al reino de los cielos. O sea, algo que tiene la niñez que hace que sea luz. Esa niñez, digamos, prístina.
1: Claro.
0: ¿No? Sí, o sea...
1: Que está sí. Llena de ingenuidad. Que está llena de imaginación, de
0: asombro,
1: fantasía.
0: Asombro, esperanza, confianza.
1: Así es. Sí. Y que despierta en nosotras, en los adultos, sentimientos que no podríamos tener de no ser porque existen criaturas como los hijos, digamos,
0: sí,
1: ¿no?
0: Sí,
1: estos sentimientos que son únicos, ¿no? Quienes tienen la capacidad de ejercer la maternidad biológica o la maternidad espiritual, que es por decisión, digamos, si es que no pude tener hijos o... Bueno, efectivamente, esos sentimientos los puedo también despertar porque la mujer tiene una capacidad increíble para humanizar, ¿no? Para humanizar la vida.
0: Uh-huh.
1: Entonces... Un poco lo que planteaba este filósofo, ¿no? Es que finalmente un poco lo que nos pasa a veces en la vida moderna es que sentimos que como efectivamente el hijo es producto de una decisión, ¿verdad? La mayoría de los casos es producto de una decisión, uh-huh. De tener esa familia, de tener un hijo, pareciera que en el mundo productivo tomar la decisión de tener hijo fuera lo mismo que como fabricar un hijo, ¿no?
0: Claro,
1: como si el hijo
0: claro.
1: Fuera un producto de mi ego, digamos,
0: claro,
1: ¿no?
0: Claro,
1: entonces,
0: claro.
1: Tuve casa, tuve auto, o tuve trabajo, o tuve... Y tengo hijos, ¿no? Como uh-huh. Casi que al nivel de un
0: claro,
1: bien.
0: Claro,
1: ¿no?
0: Claro, claro, claro.
1: Y no, resulta que la maternidad es un don.
0: ¿Ah? Es gratuito.
1: Es gratuito.
0: Sí.
1: No es un objeto de autorrealización, ¿no? De la mujer. Es un regalo gratuito. Que Dios nos da y que por siempre será inmerecido.
0: ¿Sabes lo que yo pienso en estos años? Yo soy, querida familia, yo soy, todavía tengo 43, tengo 5 hijos, y reconozco que me ha costado tener los hijos que tengo por la presión del trabajo, porque siempre he estado exigida en el ámbito laboral, cómo lo hago, que se me enferman y quién los cuida. O sea, esa aflicción siempre ha estado en mí, ¿ya? Ahora te diría, con más madurez, con mayor madurez, he visto que el regalo de la vida es permitir que ellos tengan vida eterna y vayan al cielo. Están llamados al cielo para siempre, por ejemplo. Algo como muy trascendente, pero que uno quizás no lo ve en la juventud. En la juventud uno ve como cosas más de tipo técnica práctica, que sea sanito, etcétera, etcétera, ¿no?
1: Claro.
0: Pero esto de que sea una vida humana nueva y que pueda llegar al cielo, y que está llamado a llegar al cielo, y que yo voy a ayudarlo como madre a llegar al cielo, y lo encuentro, y por la vida eterna, lo encuentro increíble.
1: Sí, fíjate, Tere, yo ahí te voy a confesar algo ahí. Muy de acuerdo contigo. Yo soy mamá de dos, de dos hijos, pero tengo 7 en el cielo.
0: Ya.
1: Y en algún minuto yo pasé por una época oscura donde peleé con Dios porque,
0: porque me pasa esto,
1: porque perdía tantos bebés, porque me pasa esto, porque me los mandas si no quieres que nazcan, así, bueno, de ese nivel eran mis conflictos.
0: Sí.
1: Pero finalmente después descubrí eso que tú dices, ¿no? O sea, Dios me facilitó la pega con 7.
0: Exactamente, sí.
1: Me facilitó la pega de tratar de ayudar a 7 niños a ir al cielo. Y ahora me dejó 2, que son los que tengo en este momento, que son mi misión, ¿no? Y que es una misión por lo demás maravillosa, es una misión preciosa.
0: ¿Viste cómo te cambia cuando uno hace switch? O sea, a mí yo, y también me hablo frente a la familia Radio María, pero a mí me ha costado, o sea, cada embarazo para mí fue como sorpresivo, digamos, no planificado mucho, porque yo no soy tan planificadora en la vida y creo que las cosas, pero como que con dolor, pucha, tengo un proyecto en la pega que no voy a poder hacer porque estoy embarazada, pucha. Y tú sabes que en Estados Unidos, digamos, la segunda causa de abortos porque intercede en un proyecto o interrumpe un proyecto laboral. O sea, muchas veces las mujeres que están en el mundo laboral dicen, no, me va a afectar esto, lo otro. Y después te das cuenta que el Señor es como Dios de la vida y que esto te sobrepasa.
1: Sí, por supuesto.
0: Absolutamente.
1: Por supuesto. Es que yo creo que lo bonito de pensar la maternidad es pensar en la vida, ¿no?
0: Sí.
1: Y la vida siempre es fruto, siempre es fecundidad. Y no hay amor que no termine siendo fecundo, ¿verdad? Lo propio del amor es que da fruto, ¿verdad?
0: Sí.
1: Lo propio de esa, de ese pequeño detalle, por un ejemplo tonto, pero si yo le pongo cariño a la plantita y la riego todos los días y la cuido, lo propio de eso es que esa plantita crezca y dé fruto, ¿verdad?
0: Sí.
1: Eso está en la naturaleza, es de naturaleza.
0: Sí.
1: Bueno, lo propio de la mujer, gran parte de su feminidad está dada para acoger esa nueva vida y ayudarla a dar fruto de la mano con su marido, de la mano con su pareja, de la mano con quien es el padre de ese niño.
0: Sí.
1: Es la tarea más bonita que uno humanamente puede dejar como legado de su existencia, digamos.
0: Sí,
1: es demasiado lindo.
0: Es demasiado lindo, pero yo creo que había harto marketing que te ha dicho que no.
1: Exactamente, hay harto marketing que te ha dicho que no, ¿no? Entonces, claro, uno podría decir, la respuesta por qué vale la pena traer al niño, a un hijo a este mundo, es porque dar la vida es un acto de esperanza, ¿no? Que cree que vale la pena la existencia a pesar de sufrimiento, del dolor, de la incertidumbre, ¿verdad? Ser mamá es un acto de caridad, finalmente, es un acto de caridad. Es simplemente querer a ese niño porque sí, porque vale la pena que exista, porque está en su cuerpo, o sea, está dado en su naturaleza poder albergar a un ser humano y traerlo al mundo. Esa es la razón por la cual vale la pena ser mamá.
0: Yo le sumaría, si uno como de una manera como vital, esa sonrisa gratuita que te da el niño, esa ternura, esos ojitos, esos besitos. Pienso yo en la primera infancia, cuando es pequeñito, guaguita, que a todo el mundo se le da, rico, pobre, no sé, alto, bajo. O sea, tener una guagua en los brazos y una guaguita que te sonría, que te dé besitos, sus manitas, aunque tú seas, da lo mismo, ultra arrugado, ultra arrugada, o sea, da lo mismo, la guagua te sonríe igual. Y después verlo crecer, que de la niñez pasa a la adolescencia, que puede ser medio difícil, le cuesta, pero tú también tuviste eso, cada uno tuvo eso a su manera. Y después ver los frutos. Y que ellos son capaces también de hacer el bien.
1: Así es.
0: Conducirlos para el bien yo lo encuentro increíble.
1: Es increíble.
0: Es increíble.
1: Sí, realmente.
0: Y que también...
1: es muy bonito. Y yo creo que, ¿sabes? Sí. Yo diría que no sé si le pasa a las personas, a las mamás que nos sí. están oyendo sí. aquí sí. en este programa, pero el hijo es como la mejor excusa para uno volver a los ritmos que son. ¿Ah?
0: Sí.
1: Porque un hijo crece al ritmo que tiene que crecer.
0: Sí.
1: Tú puedes apurar cualquier otra cosa en tu vida. Tú puedes hacer las compras lo más rápido que puedas. Tú puedes hacer el almuerzo lo más rápido que puedas. Tú puedes hacer muchas cosas más rápido, digamos. Pero sí. en esta cultura que todo es rápido, que todo es veloz, ser mamá nos pone como en los tiempos que son.
0: Claro.
1: Los que necesitan para que el hijo madure, lo que necesita. El hijo no puede hablar más rápido, empezar a hablar más rápido de lo que puede empezar a hablar más rápido.
0: Sí.
1: Entonces, el poder también uno descansar en saber que hay unos ritmos y unos tiempos que obligan a estar como en pausa, como en serenidad.
0: Que uno no controla, en
1: que uno
0: fondo,
1: no controla y que implica. Sí. Un hijo es paciencia, un hijo es pausa, un hijo es serenidad, un hijo es. Es vivir los tiempos como son, es volvernos como a los tiempos de verdad que son.
0: Y como yo creo que es muy bonito. O sea, siempre la adolescencia ha sido más o menos, bueno, como los 14, 13 años, la pubertad, obviamente que no existía como tal en los antiguos romanos, hacían adulto al tiro, pero siempre los ritmos biológicos de alguna manera han sido parecidos.
1: Así es.
0: Otra cosa de la maternidad y que encuentro también fascinante es que los hijos, además de que ellos, que no son totalmente tuyos. O sea, como que el hijo también, digamos, cuando se dice que los hijos son prestados, o sea, hijos no son propiedad tuya como inscrito a nombre de Natalia Navas. O sea, está bien, en la letra de familia son hijos tuyos, pero no son tu propiedad. Como que uno, si tú quieres que tu hijo sea ingeniero aeronáutico porque tú lo deseas, si tú lo, no, eso no va, no es así.
1: Es verdad. Y hay que dejarlo volar, ¿verdad? Sí, hay que dejarlo volar. Pero yo te diría, mira, lo propio de la maternidad, que es muy bonito, porque, o sea, la idea de este programa es hablar de lo lindo que es la maternidad, ¿verdad?
0: Sí.
1: En antropología familiar se dice que la madre es la arquitecta del hogar, ¿ya? Y, o sea, pero aquí, cuidado que lo que quiero decir no es que el hogar entendido como las cuatro paredes y que ella es la que diseña el metro cuadrado, no. Es, el hogar es esencialmente el lugar donde se guarda la persona, ¿verdad?
0: Sí.
1: Donde se custodia a esa intimidad, esa interioridad de la persona. Y la madre particularmente es la arquitecta de ese hogar. ¿Ah? La madre es la que pone ese toque de amor incondicional,
0: el
1: calor. La que ofrece refugio, afecto, en donde finalmente todos llegan a la casa a repararse, ¿verdad?
0: Sí.
1: De la batalla del día.
0: Sí.
1: Esa es la mamá, ¿no? Esa es la mamá. Aunque la mamá trabaje igual de sol a sol, es la mamá. Su presencia significa esa acogida. ¿Ah? Si yo puedo además tener el tiempo de poder hacer una comida rica, servirla con cariño, bueno, voy a aumentar ese espacio como de esta labor de arquitecta de hogar, ¿no? Pero bueno, si no tengo mucho tiempo, si hago lo mejor que puedo, es mi presencia, es mi mirada, es mi silencio muchas veces, esperando que el hijo cuente lo que le pasa al corazón. Todo eso es ese amor incondicional que transmitimos las mamás a nuestros hijos, en donde les decimos, te quiero igual, te quiero independientemente de lo que pase, te quiero independiente de las malas decisiones que hayas tomado.
0: Sí, esa incondicionalidad, eso es espectacular.
1: Es espectacular.
0: Oye, se nos acaba el tiempo en este segundo bloque, Natalia, pero yo decía, la canción de la incondicional, en vez de Luis Miguel, a una mujer debería ser la mamá, digámoslo así.
1: Tal cual.
0: Así que nos vamos con esta reflexión simpática, vámonos al tercer bloque, querida familia, y ya volvemos con Natalia Navas y la maternidad, el tesoro de la maternidad.

0: Y estamos de vuelta hoy día miércoles con una voz del atardecer muy bonito. Seguimos con Florcitas por el Día de la Madre, hablando de la maternidad con Natalia Naves. Natalia. Ella es colombiana, muy entretenida, pero además presidenta ejecutiva de la Fundación Partamos por Casa, psicóloga. Además eres acompañante, ¿no? Algo me dijiste tú.
1: Yo estudié acompañamiento, pero no hago yo el acompañamiento.
0: Ya, pero más o menos sabes cómo se hace el acompañamiento.
1: Sí, entiendo bastante bien. Sí. O sea, estoy desde la génesis de lo que hacemos en Partamos por Casa. Pero claro, hay un equipo de expertas que son las que atienden son más de 20 expertas en hacer acompañamiento. Entonces, no me necesitan en eso.
0: Ya, perfecto, Natalia. Entonces, bueno, hemos hablado de la maternidad, del tesoro de la maternidad, lo que decía este gran filósofo. Si lo puedes repetir, el nombre.
1: Fabrice Haddad.
0: Para que lo busquen en internet, yo lo he visto en entrevista, la verdad. Sí. Fabrice Haddad, muy profundo, y que escribe este libro, ¿Por qué vale la pena traer un mortal al mundo?
1: Sí,
0: genial.
1: Así
0: es. Y te quiero preguntar, ¿cuáles son los principales paradigmas que tensionan hoy la maternidad, ya que hemos visto que en el fondo estamos con unos niveles bastante bajos, la tendencia ha bajado muchísimo, y uno ve que en familias que antes, en lugares cuyo promedio era 6, ahora están 3, cuyo promedio era 5, ahora están 0,98. Entonces, ¿cuáles serían los paradigmas que nos están tensionando aquí?
1: Sí, yo aquí me gustaría más bien como hablarle a estas mamás que a veces pasan por la vida muy agobiadas con la maternidad.
0: Bueno,
1: ¿no?
0: Eso yo creo que me van a mí.
1: Que disfruten. Para que disfruten. Sí. Claro, ya mis hijas son adultas, entonces obviamente ya no, yo ya pasé por eso.
0: Sí.
1: Entonces uno casi que podría decirlo más por la experiencia, ¿no? Yo hablaría como de varios síndromes que fíjate que me gustaría mencionar. Uno es el síndrome de la madre perfecta, ¿no?
0: Ya.
1: Yo pienso que es vital liberar a las mamás de la presión de ser perfectas, ¿no? Los hijos no necesitan las mamás impecables de revista, sino mamás reales.
0: Que los visten perfectos, que ellas están siempre perfectas.
1: Que no se equivocan, y que siempre están de buen humor y que pueden estar agotadísimos, pero no se les nota.
0: No
1: ellas los hijos necesitan madres reales,
0: sí.
1: ¿Ah? Que se equivoquen, que pidan perdón, que le puedan enseñar a los hijos que son humanas, ¿verdad? Que sufren, que se agotan, que
0: están estresadas, están cansadas,
1: claro.
0: Sí, también no necesitan madres perfectas.
1: Sí, sí. El otro síndrome es el contrario, ¿no? Que es el síndrome del hijo perfecto, ¿no?
0: Ah, claro.
1: Que es que muchas veces, bueno, caemos en la trampa de querer hijos perfectos o exitosos según los estándares del mundo, ¿no?
0: Claro, los amigos tienen que ser los más mejores, los más top, no sé qué, que le vaya bien siempre en el colegio, las notas.
1: Claro, y que no se vaya a cansar mucho,
0: claro.
1: que se saque las mejores notas, pero que a veces tenemos esta ambivalencia, ¿no? Que se saque las mejores notas, que se ha esforzado, pero por el otro lado le hacemos la cama, por el otro lado si está lloviendo le decimos que no vaya al colegio.
0: Ah, claro, como dicen en Chile, el regaloneo, así como niñito regalón.
1: Claro, claro, niñito regalón. Entonces, bueno, sí. Nosotras las mamás tenemos que mostrarle a nuestros hijos el rigor de la vida, ¿verdad?
0: Sí,
1: del mundo que tiene que enfrentar desde chicos, ¿verdad?
0: Sí.
1: En cosas pequeñas, obviamente, al nivel de sus capacidades, ¿no? Tengo una amiga que tiene 5 hijos hombres,
0: uh-huh.
1: Y los menores están como, no sé, pre-kinder, ponte tú.
0: Sí.
1: Y todos los días salen a las 7 de la mañana y ella me dice, yo no sería capaz de no ser porque todos hacen la cama. Hasta los chicos de 5 años hacen su cama, ¿verdad? Y qué bien, porque al principio renegaban, pero hoy día hacen la cama como porque saben que es parte de, ¿no?
0: Claro.
1: Así como
0: claro.
1: Se tienen que cepillar los dientes, tienen que hacer la cama.
0: Claro.
1: Y bueno, formar estas pequeñas rutinas en nuestros hijos nos ayudan a mostrarles que hay cierto nivel de perfección que no tiene que ver con el éxito que el mundo nos muestra, sino que tiene que ver con ser más humanos, ¿verdad? Estar más al servicio de los demás, ser virtuosos, ser fuertes, ser recios, ¿no?
0: Ser servidores también, ayudadores, sí. Sí.
1: Así es. Entonces, bueno, la mamá es la primera que debe ser experta en conocer a su hijo como es y darle el derecho de ser quien es nomás, ¿no? De ser esa criatura única, ¿Qué
0: entonces,
1: es?
0: Primer paradigma, el síndrome de la mamá perfecta. No existe la mamá perfecta, querida familia, querida chiquilla que nos estén escuchando, no existe eso, eso no, la perfección está en el cielo. Segundo, el hijo perfecto.
2: El hijo perfecto.
0: Tampoco existe el hijo perfecto y muchas veces te va a defraudar tu hijo y tú vas a decir, no puedo creerlo, mi hijo, ¿y cómo hace esto? Y es normal, si es parte de la vida.
2: Así
0: Santa Mónica lo vivió y tantas mujeres normales lo han vivido ya.
2: Así
0: Después,
2: es.
0: Después, el otro paradigma.
1: El otro es sentirnos dueños de nuestros hijos, que tú creo que lo has mencionado,
0: sí,
1: ¿no?
0: Esa cosa como de apoderarse, como que
1: claro.
0: Pensando en un este era el jerarca de los Kennedy, Joe Kennedy, como padre, como dueño de sus hijos, y quería que claro. El mayor fuera presidente de Estados Unidos y lo mandó a la Segunda Guerra y se murió en el aviador. O sea, esta cosa de planificando cada hijo como lo de acuerdo a lo que yo quiero que sea. ¿Sí?
1: Exactamente. Y no, la verdad es que no, somos nosotros solamente somos depositarios, ¿no? Depositarios. La vida nos confía a un ser humano para que le ayudemos a desarrollar sus dones. ¿Cuáles? Los que tiene. Entonces, sí, a mí me encantan las naranjas, pero mi hijo da manzanas porque es manzano.
0: Sí.
1: Bueno, yo lo ayudaré a que dé las mejores, más exquisitas manzanas, ¿verdad?
0: Exactamente, sí.
1: Y si el otro da mandarinas, bueno, dará mandarinas, ¿no? Entonces, es eso, dejar conocerlos bien para ayudarlos a desarrollar sus dones, ¿no? Sabiendo que su destino final no va a ser quedarse con nosotros, sino invertirse en el mundo y seguir su propia vocación.
0: Así es.
1: El otro síndrome es el de, bueno, el del padre ausente, ¿no?
0: Ese es un clásico,
1: es un clásico,
0: sí,
1: el padre ausente,
0: sí.
1: Que no necesariamente, o sea, el padre ausente es que estoy pero no estoy, y ahí es muy importante acordarnos de la influencia de lo que son todo lo que son el consumo de smartphone, redes sociales, ¿no? En el proceso de vínculo con nuestros hijos, ¿no? Estar presente es estar presente sin interrupciones, conectado realmente, mirando a los ojos a nuestros hijos, ¿no?
0: ¿Qué tip darías hoy día, papá, que te está escuchando, mamá, que está como ausente por las redes? Cuando llegues a tu casa, guarda el celular, ponlo en el closet. O sea, yo creo que
1: guarda
0: ahí también...
1: el celular. Sí. Todos guardamos el celular.
0: Sí.
1: Todos guardamos el celular.
0: Sí.
1: Hay ratos del día para ver el celular, ¿verdad?
0: Sí. Sí.
1: Pero guarda el celular. Si es una llamada, bueno, yo me acuerdo cuando yo estaba, me sentaba en la casa en la época que no había celulares y uno estaba sentado en la mesa y sonaba teléfono,
0: sí.
1: El teléfono terminaba de sonar y nadie se paraba a contestarlo.
0: Sí.
1: Lo mismo, yo no me siento en la mesa con el celular, no, con mucho menos contestar una llamada a una hora que se sabe que es una hora para estar en familia,
0: claro,
1: ¿verdad?
0: Hay una Sherry Turkey, creo que era una psicóloga norteamericana que hablaba un libro que se llamaba Volviendo a las conversaciones, ¿ya? Y ella decía que el ser humano, a diferencia de los animales, tiene capacidad de comunicarse y no es lo mismo que conectarse.
1: Así es.
0: No es lo mismo que conectarse. La comunicación es mucho más amplia.
1: Es mucho más amplia.
0: Es verbal, es emocional, es gestual,
1: así
0: etcétera,
1: es.
0: Etcétera, hasta el timbre. Tú divagas, tú titubeas, no dices todo perfecto, ¿ya?
1: Así
0: no
1: es.
0: Dominas tampoco la conversación, de repente metes la pata, pides perdón. Entonces ella decía que para provocar esto, estas conversaciones que se estaban, digamos, corriendo por el celular, había que tener, digamos, el lugar es sagrado, fuera del celular. Entonces, la mesa comedor es mi lugar sagrado, el celular, chao.
1: Exactamente.
0: Lo dejo arriba del refrigerador en la cocina, por ejemplo.
1: Tal cual.
0: O si es que uno quisiera el dormitorio, que para mí es el ideal, pero es una lucha con el marido. El dormitorio es sagrado, o sea, el celular
1: así
0: tú...
1: Y ni qué decir también de la tele viendo, comiendo, ¿no? O sea, es súper habitual
0: claro.
1: Que la tele es la que se vuelve la reina y señora en la hora de las comidas.
0: Sí.
1: No, la tele se apaga. A la hora de las comidas.
0: Hay que ser valiente para enfrentar los silencios.
1: Exactamente.
0: Así es.
1: Y es valiente. Hay que ser valiente para que se fomente el silencio, pero también uno puede ser pillo. O sea, si hay algo que tenemos las mujeres, es que somos capaces de ser muy pillas.
0: Sí.
1: Cuando queremos algo, tenemos gran capacidad con pillería de lograr.
0: Sí.
1: Entonces, pensar en una pregunta bonita, en poner un tema de interés, en a veces simplemente empezar por contar mi día, ¿no? En vez de empezar a interrogar a cada uno a ver cómo le fue y ninguno quiere comentar. Entonces, yo bueno, yo tuve un día pésimo. Me pasó esto, me pasó esto.
0: Oye,
1: me pasó
0: el paradero, la micro me chorrió entera con agua cuando llovió mi niña.
1: Claro,
0: esas
1: claro.
0: Cosas, al final,
1: bueno, contar un poco las anécdotas.
0: El otro día, así como comentar a la familia de María, típico también, a ti te la comento. Lluvia, mis niños se volvieron en micro y les pasó que tuvieron que pasar por pozas, les chorrió la micro. Me decían, mamá, y nos empapamos. Pero eso es la vida.
1: Así
0: y
1: es.
0: Y cuéntenmelo, y después nadie nos abría en la casa porque no había nadie, tuve que forzar la puerta. Pero bueno, vivir eso es vida misma.
1: Sí. Ahora, y para eso no se necesitan manuales, Tere.
0: Sí,
1: fíjate que no se necesitan manuales, simplemente se necesita estar, observar al hijo y las mujeres a veces nos enrollamos mucho y este hijo silencioso, adolescente, introvertido, empezamos a llenarnos de vacío. Como sí. No nos dicen nada, empezamos a llenarnos de información y armamos unas películas increíbles. No, respetar los tiempos de los hijos. Los hijos hay ratos en que quieren conversar y hay ratos en que no quieren conversar. Uh-huh. Y no pasa por nosotros, simplemente pasa porque están haciendo su proceso. Entonces, a veces respetar el silencio de los hijos también implica observarlos nomás, ¿no? Y quererlos con cariño, no quererlos con angustia.
0: Sí, y otra cosa, como te voy a sumar, ¿sabes? Cuando uno realmente está como que justo el hijo te viene a hablar a las 11:30 cuando uno se quiere acostar.
1: Claro.
0: Bueno, eso, atender al hijo a las 11:30 también
1: es súper común. ¿Qué común es sí, eso, sí, verdad? Y bueno, también algo del padre ausente implica que también como mamás a veces debemos fomentar la presencia del papá, ¿no? Uh-huh. A veces tendemos a ser como omnipresentes, ¿no? Y cubrir todos los espacios. Sí. Entonces, cuando hay un padre, bueno, también darle espacio, porque tenemos también que proteger a nuestros hijos de esta dependencia excesiva a nosotras, ¿verdad? El padre también da muchas cosas, da sensación de seguridad, de abrirse al mundo. Finalmente, El hogar es una sinfonía de instrumentos, ¿no? Sí, entonces, sí, tampoco podemos ausentar obligatoriamente al padre.
0: Claro, no.
1: Sino que también tenemos que darle espacio, ¿no? Y quisiera referirme a este último, antes de cerrar, y es el nido vacío, ¿no? Que es cuando ya los hijos parten, ¿ya? Para fundar su propia historia. Y bueno, a veces con dolor las madres descubrimos que como que se nos acabó la pega, pareciera, ¿verdad?
0: Hay que dejarlos partir, también hay que decirlo. Hay que dejarlos partir.
1: Y no es un final de la maternidad, es como una madurez nueva, ¿no? Es como ya no protegemos, ya no vamos adelante, ya no vamos llevándolos de la mano, nos hacemos atrás, ¿verdad? Uh-huh. Nos hacemos atrás y simplemente estamos ahí para indicar con sabiduría cuando se nos pida un consejo, una orientación, hacer una buena pregunta para que esa hija o ese hijo adulto reflexione y es también tiempo de redescubrir nuestro proyecto como mujeres en otros aspectos de la vida que también alimentan mucho después esa relación con los hijos. O sea, en definitiva, Tere, yo diría que la maternidad es un don, efectivamente.
0: Sí, un don, es un regalo.
1: Es un regalo inmerecido.
0: Sí, sí.
1: Pero además la maternidad es un servicio al mundo, ¿ah? Nosotros, las mamás, podemos efectivamente, el amor maternal puede salvar el mundo. Yo creo firmemente en eso. Porque, bueno, la familia es la célula esencial de la sociedad.
0: Sí, o sea, la belleza salva el mundo, como decía Dostoyevski, y también la maternidad. La mamá también salva el mundo.
1: Salva el mundo, sí, trayendo niños que van a ser el capital humano del futuro, ¿verdad?
0: Sí.
1: Formando niños que sean capaces de colaborar, que sean capaces de darse a los demás,
0: para ir
1: traduciendo y llenando de amor el mundo. A medida que nosotros somos las mujeres capaces de contribuir en traer la vida al mundo y educarla para que desarrolle su capacidad de amar y de sacrificarse por los demás, podemos salvar el mundo. Entonces, yo con eso simplemente diría que la mamá no es solo la que da luz, es la que custodia el alma, la que nos regala el futuro.
0: Maravilloso, maravilloso. Así que, querida familia, yo creo que con esto hemos tenido un programa redondo. Muchas gracias, Natalia.
1: No, a ti, Tere.
0: Y me encantó esta parte de los paradigmas, ¿no? Esto de chiquillas, chiquillos, aquí familia de María, sacarse esta cosa de esta presión de que hay que ser perfectos, de que el hijo tiene que ser perfecto, de que también uno se la puede sola, uno no se la puede sola, o sea, se necesita también al partner, ¿no?
1: Así.
0: Y también darle espacio a la figura paterna, darle espacio, sobre todo porque normalmente las mujeres tendemos a ser muy omnipresentes, y esto me encantó de la segunda maternidad, dejar que el hijo salga del hogar y hay una segunda oportunidad de madurez, una maternidad distinta.
1: Así es.
0: Que genial, esto nos lleva al infinito. Muchas gracias, Sara, y el llamado es que siga nuestra compañía en Radio María. Ya viene el Rosario y ya nos veremos mañana en otra nueva Voz del Atardecer. Chao, chao.
1: Gracias.
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1: Son las 22 horas, 53 minutos.
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1: Vamos a continuación a una entrevista. Vamos a conversar. Estamos en vivo y en directo con nuestro entrevistado que ha venido desde muy lejos, no solo para conversar con nosotros, sino para preparar su programa. Porque entre nuestros conductores hay uno que es originario del Gran Valparaíso, el padre César Flores. Él lidera el programa El Sacerdote Responde para hablar de su amor a Valparaíso y de su rol en la radio. Hoy conversamos con él. ¿Qué tal, padre? Gusto saludarlo. Muy buenos días.
2: Muy buenos días. ¿Qué tal? ¿Cómo están?
1: Contento.
3: Muy bienvenido, padre. Muy bienvenido, porque además, bueno, estamos empezando hoy día en un programa especial, porque estrenamos la semana de recaudación, ya pidiendo ayuda para lanzar una nueva señal en FM en Valparaíso, Viña del Mar, porque lo que tenemos es AM y queremos subirnos una frecuencia, ¿no?
4: 88.1 para que...
2: Muy bien, 88.1 para
4: hacerle... tenemos fecha, querido padre.
2: ¿Ah, sí?
4: Claro, es el jueves 11 de junio. En la mañana se abre la nueva señal para la quinta región.
2: Pero qué alegría, mire, qué alegría, ¿no? De verdad es un para, yo siento que para la gente de Valparaíso, yo soy párroco en la Medalla Milagrosa, en Playa Ancha, y para la gente de Valparaíso yo creo que ciertamente la radio, Radio María, cumple una función súper importante de compañía, de poder acompañar en el hogar. Para muchas personas, de verdad, lo puedo decir con conocimiento de causa, de muchos feligreses de mi parroquia, y estoy seguro que de muchas partes de Valparaíso, de Viña del Mar, donde se va a escuchar la radio, en los hospitales.
4: Claro que sí.
2: Yo creo que la compañía de la radio para mucha gente que está sola en los hogares, asilos de ancianos, de verdad, o tantos abuelitos que están en el hogar, en su propia casa, pero a veces están solos, de verdad, la radio es una gran compañía. Así que es un gran gozo que Radio María pueda llegar ahora a FM, a Valparaíso, Viña del Mar.
4: ¿Quiénes se pueden agregar, además, lo que tú dices? Bueno, se da en... Claro, no en la mayoría, pero en algunos casos, incluso comunidades religiosas, sacerdotes y consagrados que viajan, que tienen que moverse, está en los laudes, está la oración de la mañana, de la tarde y el rosario. Todo eso también se han unido. Yo sé, doy testimonio de sacerdotes y religiosas que se dejan acompañar por Radio María.
2: Así es, ¿no? Y ciertamente muchos que manejamos o a veces van en auto. Ayer fui yo a una profesión religiosa de una carmelita descalza ahí en Casablanca, en el Carmelo de Lagunilla, y dentro de toda la gente que había, una de las señoras me dice: padre, yo lo escucho todos los días. Yo le digo: ¿y dónde usted me escucha todos los días? Me dice: en Radio María, porque yo voy manejando y lo escucho. Está muy bueno el programa, de verdad.
1: Pero qué bueno.
2: Pero son como alegrías de verdad que uno dice: mire, ahí son gustos. Así que no, ciertamente la radio es querida, y ahora que va a tener, por supuesto, mucho más llegada a los hogares y a tantas personas, va a hacer mucho bien.
1: Quisiéramos primero conocerlo usted. ¿De qué parte es originario? ¿Usted es originario de Valparaíso, Viña del Mar, o es... de afuera y llegó?
2: No, yo soy originario de Valparaíso. En el fondo, el Gran Valparaíso tiene como varias partes, y claro, en el fondo yo nací en el fondo en el sector, o me crié más que nada, porque en el sector de Placilla, Curauma, de ahí soy
1: o
2: yo.
1: O sea, usted es porteño.
2: Porteño, 100% porteño,
1: ahí,
2: así es.
1: Perfecto, acerca de la Laguna a la Luz.
2: Así es, por ahí.
1: Y desde ahí, desde Curauma, Placilla, esa zona que es parte alta, donde uno... observa cuando viene de Santiago en bus a Viña del Mar, donde están los outlets y todo eso. ¿Cómo descubre usted esa vocación al sacerdocio? ¿Cómo se descubre? ¿En qué momento?
2: Bueno, yo primero estudié con los jesuitas cuando estaban en Valparaíso, en el San Ignacio.
1: Perfecto.
2: Y ciertamente ahí, en el fondo, en un grupo como de jóvenes que participábamos en el colegio, y en la misma iglesia de ellos, como comenzó esto, como típico quizás joven que participa en una iglesia, en una parroquia, en algún movimiento, y como que ahí empezó esta inquietud, estas ganas como de querer algo más. Y de verdad yo agradezco en ese entonces a los padres jesuitas que estaban en ese momento, que siempre invitaron a ser generosos con la vida, pero donde el Señor llamara, fuera religioso, fuera diocesano, había que en el fondo gastar la vida en algo, y era para la iglesia. Y de verdad eso yo creo que nos marcó muchísimo. De hecho, la Carmelita que yo les comentaba cantaba en el coro en ese momento.
1: Wow. Mire.
2: Claro, entonces ahí todos nos conocimos.
3: Un semillero de vocaciones.
2: Claro, y en un ambiente quizás, yo hoy día lo miro súper bueno, en un ambiente muy sano, en un ambiente donde de verdad compartíamos mucho, donde se podía, donde rezábamos, donde lo pasábamos bien. Y de ahí, por cosas muy de Dios, el seminario de Valparaíso, que en ese entonces estaba en Lo Basque, hizo una misión, así como de verano, y los seminaristas me invitaron, qué sé yo, y yo empecé a participar, y ahí como que conocí mucho más la vida diocesana, la vida de, en el fondo, de una parroquia, y esa cuestión me encantó en el fondo la vida, porque en los jesuitas donde yo participaba era el colegio, en el fondo eso es lo que yo conocía.
1: Claro.
2: Pero la vida,
1: ¿ser jesuita en algún momento?
2: En el momento sí, porque era lo que conocía. Pero cuando conocí la vida de la parroquia, es una cosa que de verdad me fascinó.
1: Ahora tiene

0: vocaciones, pero me pregunto yo, ¿cuánto uno hace vida de parroquia? Porque hay veces, yo le escuchaba a Monseñor Chomalí hablar esto de que teníamos como una fe a veces muy individualista. Hay un riesgo, eso, tus sacramentos, tu misa, y que la fe tiene que vivirse en comunidad. Hay que conectarse con la parroquia, hay que llevar a los niños a la parroquia. Eso, la vida parroquial también es importante, ¿no? Para generar un vínculo y quizás una... que Dios llame a alguno o que descubra su vocación de alguna manera, no sé qué piensan.
1: Sí, yo pienso totalmente lo mismo. Y también yo creo que, claro, el testimonio al menos de los sacerdotes que yo conocí, tanto ahí en Valparaíso, cuando estaba en el colegio, eran puros ya padres bien mayores, porque en ese entonces la comunidad de Valparaíso era de padres bien, bien antiguos, como casi de la escuela antigua, pero de verdad era un trato muy fraterno con ellos. Uno los acompañaba en la misa, estaba con ellos, no había distancia tampoco, y después con mi párroco tampoco era de yo poder participar activamente acompañándolo en el fondo en alguna eucaristía cuando iba a algún grupo. Yo creo que ese testimonio como de la figura sacerdotal también presente en cuando había que a lo mejor ir a ver un matrimonio, cuando había que ir a los jóvenes, eso también a uno lo fue llamando de verdad la atención y fue suscitando, yo creo que, esta invitación del Señor.
2: ¿Y hubo algún referente en esa época, algún sacerdote diocesano, tal vez de la época jesuita, que usted diga, este era mi referente, este me llevó a mí a empaparme de la vocación sacerdotal?
1: Mira, yo te diría que en el fondo todos los que estaban ahí eran grandes curitas, en el fondo ya varios han fallecido, y ya después, ya entrando en el seminario, ciertamente quien me acompañó espiritualmente muchísimo tiempo fue Monseñor Javier Prado, que era obispo de Rancagua. Perfecto. Y después era obispo emérito, pero
2: Javier Prado Aránguiz.
1: Aránguiz, y vivía en Viña. Entonces él me acompañó muchísimo, una gran figura de, sobre todo de padre espiritual, una figura muy paternal como de sacerdote, y yo creo que sí, marcó muchísimo también para mí y quizás para los que también estábamos en el seminario. Y ahí estuve en el seminario y después egresé y me mandaron a la parroquia de Algarrobo.
2: Perfecto, lejos, nuevamente lejos.
1: Y me mandaron así.
3: ¿Cuántos años de curita tienes?
1: Yo tengo 3 años de sacerdote.
3: Tres.
0: Una gran experiencia.
3: Qué bonito, qué lindo.
1: La
3: experiencia, claro, yo tengo hartos años de distancia, pero claro, yo voy a cumplir 41 años de cura, y la experiencia vivida en comunidad para ese tiempo, hablo de los años 74 a los 1977, claro, sigue siendo, hoy es un desafío, el desafío de salir del individualismo, porque se ha instalado la desconfianza, hemos vivido una historia dolorosa en la iglesia, pero el desafío siempre está en lo que tú dices, en ser cercano, ser padre, no dejar de mostrar que aquí hay un camino, lo que significa poder acompañar espiritualmente a una comunidad. Y la Eucaristía, que se convierte siempre en un punto de partida y un punto de llegada de cada parroquia, pero que a partir de ahí, ¿no es cierto?, poder ir generando estos pequeños comunidades que oran, que comparten la palabra, que tienen deseos de servir. Gracias a Dios tenemos una diócesis en Valparaíso muy, muy viva.
2: Sí.
3: Tengo la alegría de decirte que fui compañero de curso de que es actualmente tu obispo hoy, Monseñor Jorge Vega. Compartimos la misma formación filosófica y teológica, así que nos conocemos harto. Y está en Roma ahora nuestro querido obispo, hablando con él, así que vamos a juntarnos con él antes de que comience la señal con nuestra nueva presidenta de la radio. Vamos a reunirnos en la curia y en Valparaíso, y luego vamos a decirte que queremos iniciar desde la señal, queremos aportar a todo lo que tú dices, o sea, que estamos apostando porque ya el hecho de que alguien nos escuche, que seamos una palabra distinta, y que además, lo decía anteriormente, la tarea de la radio es unir a Chile, ayudar a la diócesis a unirse. Tenemos que estar unidos para enfrentar todo lo que viene.

0: hay que estar unidos, sin diferencia, y alegrarnos cuando hay un hermano sacerdote, misionero, religiosa, diácono, laico, que se la está jugando, que son testimonios vivos hoy día. Están los santos, pero están los santos de cada día, que están construyendo la diócesis que tiene a la imagen de la Virgen, que recorrió una parte de Chile, ¿no es cierto? Que
1: la Purísima, ahí usted
2: claro,
1: estuvo.
2: Así es.
1: Usted
0: oye,
1: el promotor.
0: Esa experiencia, te quiero decir que ha sido notable. Yo me alegré tanto de verla en el Palacio de la Moneda, de verla en el Congreso. Eso me ha marcado. Y yo no sé si a ella le gustaría a lo mejor seguir recorriendo. Pareciera que sí, hay que pensar un poquitito que tiene que haber un post de eso. ¿Eh?
2: Sí.
1: Preguntémosle al manager de la Virgen de Velázquez.
0: Esa experiencia fue extraordinaria.
2: Fue impresionante, sí, esa experiencia. Y como usted bien lo dice, padre, yo comparto plenamente con usted. O sea, yo creo que evidentemente hoy día quizás radios sobran. Sobran, pero radios que de verdad a veces lleven un mensaje de unidad, de paz, cuando hoy día a lo mejor en el mundo en que vivimos quizá hay miles de discursos, y quizás sí, en el fondo es ir como contracorriente.
3: Es súper contracultural.
2: Es contracultural, pero es muy evangélico, ¿no? Es parte del evangelio, ir contra la corriente, y yo creo que esa es una misión como súper importante de la radio y que va a ser allá en el puerto, en Valparaíso y en donde se vaya a escuchar, de poder ofrecer quizás un discurso distinto, pero que de verdad va buscando lo más profundo de nuestra raíz. Y yo creo que toda persona siempre necesita una palabra a veces de aliento en la soledad, en las dificultades, cuando pierde un ser querido. Y ahí yo creo que la radio tiene muchísimo que aportar, porque insisto, quizás discursos para pasar la tarde, para entretenerse, radios van a sobrar, pero radios que apunten quizás como a lo medular de la fe o del corazón, no son tantas, y yo creo que ahí la radio importa muchísimo.
3: En ese sentido, yo creo que, y yo se lo escucho a los auditores, los parroquianos que se acercan a decirnos lo que decía usted, padre, que es una radio que da paz. Yo que lo veo desde el punto de vista del contenido, de alguna manera, bajar el evangelio a lo ordinario, a las realidades, como usted decía, ¿no? A los grandes dolores de Chile, es para unir, y por eso tenemos programas de historia de la iglesia, de psicología, de testimonios valiosos, del Sagrado Corazón. Bueno, llevar esto a las casas ya vuelve a dar, articular que las personas le encuentren sentido a su vida, ¿cierto? Porque nada, o sea, fuimos hechos por Dios para Él. Entonces nadie descansa y nadie encuentra sentido si no está unido a Él. Entonces escucharnos y escuchar la palabra concretada en la vida ordinaria a la gente le hace mucho sentido. Y nosotros desde Radio María queremos que usted sepa que nos preocupamos de que la gente que habla acá le dé sentido a su vida en lo que dice el Padre en la mañana, en el Padre Responde, porque nos vamos alimentando. Si las personas necesitamos un buen alimento, si nosotros nos alimentamos, ya sabemos que si uno come comida chatarra todo el rato, termináis un obeso mórbido y con un problema grave de salud. Si tú te alimentas de cosas en el alma que son basura, terminas también con una vida emocional o con una vida espiritual.
0: Fíjate que hay una frase que dice, tú eres lo que comes, y eso es verdad. Lo que comes, lo que consumes, termina siendo. ¿Eh?
3: ¿Cierto?
0: Si consumes vida, si consumes esperanza, al final es como cuando una mamá le dice a su hijo, ¿no es cierto? Tú vales, tú puedes, tú eres mejor, tú te tienes que superar, que aquel que le está diciendo, tú no vales, tú eres una basura, tú no vas a lograr nada. La radio está en esa actitud distinta. O sea, consumir vida para poder ser testigo de vida.
3: Eso es.
1: Querido padre, aprovechando que lo tenemos acá con nosotros, preguntarle por el lugar que usted representa, que es Playa Ancha, un cerro que es enorme, ¿no? Que viene del Parque Alejo Barrio hasta Marina Mercante, más arriba todavía.
2: Más arriba, claro.
1: Más arriba todavía, claro. Bastante más arriba, ¿no?
2: Sí, hasta la cárcel.
1: Cuéntanos un poquito de ese sector, porque por algo le llaman la República Independiente de Playa Ancha.
2: Así es, porque tiene mucho de República Independiente, ¿no? Bueno, es quizás el cerro más grande de Valparaíso, el que mayor población tiene de Valparaíso. La gran población del gran puerto, de la gran ciudad, vive en Playa Ancha. En Playa Ancha hay tres parroquias, yo estoy en una de ellas, y es un barrio de verdad donde Bueno, yo creo que la gran mayoría de la gente que vive ahí o en donde estoy yo, en la parroquia mía, son, bueno, en algunos sectores, grande, de bastante presencia de adultos mayores. Es un barrio de verdad que, sí, yo te diría, con mucha vida de barrio. Y eso yo creo que ayuda y aporta mucho a la parroquia. Una vida muy de barrio, de mucha espontaneidad, de mucha vida familiar, de mucha vida comunitaria en la parroquia. De verdad, a mí me ha impresionado muchísimo el compromiso de la gente por su parroquia, y lo puedo decir al menos también por la mía y por la parroquia Buen Pastor, que mucho tiempo estuvieron unidas, que está un poco más arriba. De verdad, el compromiso, y la gente quiere mucho a su iglesia. En mi parroquia todo es voluntario. En mi parroquia no hay en el fondo cosas muy remuneradas, secretaria, por supuesto, pero todo lo demás es voluntario, y eso de verdad a uno lo impresiona. En el fondo, el aseo de las capillas, el aseo de la parroquia, el ayudar en un funeral. Yo, gracias a Dios, en todas las misas de funeral tengo gente de la parroquia que ayuda, colabora con las lecturas, ayudando a veces a colitar. Porque hay un compromiso de verdad de poder acompañar, de poder ayudar, de mucha familiaridad, yo te diría, en los grupos parroquiales, en las personas, y por eso yo creo que se va haciendo como una vía de barrio. Nuestros agentes pastorales son los que conocen mucho mejor las calles, los recovecos, las escaleras, las quebras, las juntas de vecinos. Nuestros agentes pastorales de verdad conocen la parroquia al revés y al derecho, donde están las personas que más necesitan de nuestra ayuda, cuando a veces con la pastoral social, con las cajas de alimentos que damos mensualmente, con las canastas navideñas, y así de verdad vamos haciendo una gran red muy unida con los barrios, con la gente que va viviendo ahí en Playa Ancha. Nosotros tratamos un poco, quizás muy en la línea de lo que hemos ido conversando, de poder dar un poco de alimento, de alimentarse de vida. Como parroquia tenemos la fiesta de los adultos mayores. Entonces, en cada sector de mi parroquia, de las 5 capillas que tiene la parroquia, vamos haciendo fiesta de adultos mayores. Ya partimos en una, que es por venir bajo, y así vamos en cada una. Y la verdad es un rato, a lo mejor, de entretención, pero es lo que como parroquia de verdad queremos ofrecerle a aquellos abuelitos que a lo mejor no pueden salir, que no tienen a lo mejor para ir al Plan de Valparaíso o a Viña para pasarlo bien, para a lo mejor no tienen los recursos para tener una tarde entretenida, para tener una once, y quizás ese es nuestro granito de arena que queremos dar como parroquia, para que esas personas de verdad se sientan bien, se sientan queridas, se sientan dignas también. Y yo creo que así también nos pasa con las catequesis de los jóvenes, con los niños. De verdad es un barrio bien que tiene mucha identidad. Playa Ancha tiene mucha identidad. Yo creo que por eso se dicen de la República Independiente. Tienen mucha identidad, y yo creo que eso se nota también en la vida de la iglesia.
1: Mira, ahí está nuestro público. ¿Ah?
0: ¿Tú estás solito o estás con quién más te acompaña?
2: En la parroquia solo, ¿sí? Solo.
0: Solo.
2: Sí.
0: ¿Y diácono no tienes?
2: Hay un diácono permanente, sí.
0: Diácono permanente.
2: Sí.
0: ¿Cuántas parroquias hay en Valparaíso?
2: En Valparaíso, en el
0: la diócesis en general.
2: En la diócesis hay 69 parroquias.
0: Y sacerdotes con vicario parroquial...
2: poquísimo.
0: Ese lujo es asiático.
2: Así ya. Es, sí, claro, eso ya son muy poquitas.
1: Mucho poquito. Pedir, mucho
2: claro,
1: pedir.
2: Sí.
0: Claro, ahora, eso nos obliga siempre a pensar lo importante es poder, los sacerdotes, de encontrarse. Yo sé que en esto hemos conversado muchas veces y de muchas maneras, pero qué importante es cuidar el ministerio, no estar solito. Lo digo especialmente a las comunidades que nos escuchan, de cuidar a sus curas, ¿no? Y cuidarlos significa rezar por ellos, invitarlos a almorzar, ojalá estar atento si es que se enfermó. Porque mira, en esto, el cuidado que tenemos de unos por otros, y también entre los hermanos sacerdotes. Sé que hay generaciones, pero viendo un poco el presbiterio, es muy lindo saber que surge el cariño, el respeto, somos diferentes unos de otros, pero esa es la riqueza de la iglesia.
2: Totalmente.
0: ¿Cierto?
2: Sí, no, totalmente. Yo creo que también lo que genera Valparaíso es que efectivamente los que estamos en el fondo, en el Gran Valparaíso, en la ciudad, las parroquias están relativamente cercanas y nos permite de verdad pues no encontrarnos, ya nos encontramos en cosas que quizás como de calendario, reunión de decanato, reunión del clero, pero también fuera de eso yo creo que nos ha ayudado bastante. Yo doy gracias a Dios, en el fondo hay un compañero mío, o sea, de una generación menor, pero que tiene la misma edad, que está en la parroquia vecina, en el fondo en la parte más alta de Playa Ancha. Entonces de verdad, y uno se va acompañando con las distintas, a veces, con las alegrías, con las dificultades que uno puede ir teniendo. Eso yo creo que ayuda muchísimo.
0: Quiero contarte que en mi parroquia, soy párroco en María Madre Misericordia, y surgió un grupito que se llama Bordadoras. Y puedo decirte que te vamos a hacer un regalito, lo tengo en la capilla, que es un ajuar con una palia, con un corporal deshilado, está muy bien hecho, algunos corporal, algunos purificadores. Así que vamos a regalar.
2: Muchísimas gracias, padre.
0: De este grupito que se llama Bordadora de la Misericordia.
3: Y que lindo el nombre.
0: Y que entregan esto.
1: ¿Cómo no la hemos entrevistado?
0: Sí, podemos invitarla.
1: Podemos entrevistarla cuando usted quiera. Sí.
0: Y sus diseños son tan bonitos que han ido copiándola. Son cerca de 8 personas y están haciendo cada día más ajuares. Porque tú sabes que es lo que más se ocupa.
2: Totalmente.
0: El corporal se va gastando. Así que buscamos un modelito y yo digo, hay tantas iniciativas que se pueden replicar, ¿eh? Porque esto de los corporales, hay gente que puede bordar, que puede corser, que puede hacer los corporales para que la parroquia, digo, el altar, todo esto no necesita a veces de mucho, necesita simplemente, hay gente que borda ya y que cose, todo eso se puede aprender. Así que para que sepas que te hacemos a nombre de la radio este regalo de este grupo que se llama Bordadoras de la Misericordia.
2: Muchísimas gracias, ¿eh? Muchas gracias.
1: Me imagino que en su parroquia, y es la tarea que queremos dejar, pueden hacer un nuevo núcleo del voluntariado ahí, como gente que sea promotora de la radio entre los vecinos.
2: Pero por supuesto, de hecho, amigo mío, van a ir de la radio, creo el domingo 7.
1: ¿Ya?
3: Van
2: a mi parroquia.
3: No, el lunes 8.
1: Lunes 8.
2: ¿Van a ir a mi parroquia?
3: Sí.
2: No, yo creo que es domingo 7.
3: Domingo 7,
2: a la misa de 2:30.
3: Perfecto. Parroquiando.
2: ¿O no? Puede ser, a la misa de 2:30.
1: Ah, pero qué bien.
2: Sí.
3: De más.
2: Sí, se comunicaron conmigo.
3: Entonces,
1: lo bueno es que aquí estamos cohesionados con la información.
3: Porque vea que somos pocos, para que vea el público que somos pocos y hacemos de todo. ¿Ya? Padre, pero yo quiero que nos cuente un poco, porque, a ver, la quinta región, tiene esta virgen. Ya usted trabajó en el santuario de Lo Vázquez, ya como decía el padre, ¿no? Que la Virgen paseó hace un par de años al Congreso.
1: Ahí usted fue vicerrector.
2: Ahí fui, claro.
3: Y usted además estaba en el seminario al lado.
2: Claro.
3: Se le tocó varios 8 de diciembre ver la peregrinación a la Virgen de Lo Vázquez, ¿cierto?
2: Sí, totalmente. Yo creo que la diócesis de Valparaíso tiene este gran regalo de Dios, en el fondo, que tiene este santuario, que uno de los más grandes de Chile y el que convoca al menos por número a la mayor cantidad de fieles en un solo día, porque otros santuarios tienen una fiesta más larga, entonces lo convocan en más días, pero que es el santuario de la Purísima de Lo Vázquez.
1: Claro.
2: Y de verdad, es un santuario que, claro, está en Valparaíso, en la diócesis nuestra, pero es un santuario para Chile, es un santuario para todos los que vivimos en esta tierra. Y yo creo que ese recorrido, el peregrinar de la Purísima de Lo Vázquez, fue de verdad un reflejo de eso. De que, claro, está a lo mejor en Casablanca, en la diócesis nuestra, pero vienen de tantos lugares a la fiesta. Ustedes han ido, ciertamente, hace muchos años van a cubrir la fiesta también de la Virgen de Lo Vázquez, y ustedes pueden ser testigos, como yo, de que hay tantas personas que vienen de tantos lugares, de diferentes zonas del país, y que van a agradecer. Y yo creo que es un pulmón, de verdad, de fe, de espiritualidad, el santuario de la Purísima de Lo Vázquez. Y cuando fue ese recorrido, uno lo mira ahora, de verdad, algo histórico, pero algo que de verdad uno dice, está muy presente la mano de ella y del Señor. Cuando propusimos realmente,
3: cuéntenos un poco cómo fue.
2: Como una idea, en el fondo sabíamos que se iban a cumplir 170 años de la fundación del santuario, y claro, y era la intención de mostrar esto, de que la Purísima es madre de todos, no solamente de los que vivimos cerca de ahí, es madre de todos los que acuden a ella. Y cuando quizás propusimos Nunca pensamos, quizás lo tiramos al principio como talla, como algún sueño, bueno, que la Purísima pudiera entrar al Palacio de la Moneda, que es la casa de todo en el fondo, pero ahí uno se da cuenta y uno lo mira ahora, la mano del Señor y la mano de la Virgen que fue abriendo puertas, hoy día uno lo ve de forma impresionante. Yo no creo que en ese momento no dimensionábamos lo que realmente estaba ocurriendo, y yo lo he ido viendo quizás después en la oración, en el paso posterior a lo que ocurrió. No, nunca nos imaginamos que la Purísima pudiera entrar a los tres poderes del Estado, a la Corte Suprema, al Congreso, al Palacio de la Moneda, que visitara algunos lugares de aquí, de Santiago, el cariño que la tienen las personas, y en ese sentido, los más sencillos, los más humildes, a su madre, a la Virgen María, de verdad impresiona muchísimo. Es algo que veíamos el 8 de diciembre, pero cuando la Virgen comenzó a recorrer toda la zona, por ejemplo, de Melipilla, María Pinto, donde la Virgen, yo les podría decir, quizá en palabras muy coloquiales, pero un rockstar, o sea, la Virgen de verdad la rompía, convocaba una cantidad de gente que uno decía, es que aquí está Dios, o sea, de verdad fue sentirnos súper instrumentos de ella, del Señor, de hacer, bueno, lo que se pudiera, y ella fue abriendo los caminos para que pudiéramos entrar, insisto, aquí al Palacio de la Moneda. En un momento pensamos, porque en todo esto también sabemos que, bueno, a veces el demonio nos siempre va a buscar la forma de que no se hagan las cosas, y en algún momento pensamos ya que a lo mejor la moneda no iba a resultar, porque ya estaba, venía otra visita, entonces no había por dónde. Y que saliendo de la Corte Suprema, no sé, nos llaman y nos dicen ya el jueves entra al Palacio de la Moneda.
3: Ahí Álvaro Elizalde, claro, entonces ahí, dijo, claro, estoy... no, ni un problema, pero a nadie, miren qué impresionante lo
1: claro,
3: que...
1: Claro, porque de él depende la Oficina de claro. Nacional de Asuntos Religiosos, la ONAR.
3: Ah, claro, por eso depende, él fue el que dio el vamos.
1: Depende del Ministerio Secretaría General de la Presidencia, y en ese tiempo él era Ministro Secretario General de la Presidencia.
0: ¿La imagen no había salido nunca del santuario o sí?
2: Había salido del santuario, pero siempre a las parroquias de la diócesis. Nunca había visitado Santiago.
0: Cuando estuvo Juan Pablo II, sí.
1: No, incluso hace poco tiempo.
0: No, Juan Pablo II.
2: Cuando estuvo Juan Pablo II salió, sí. Pero fue a Rodelillo.
0: A Rodelillo.
2: Y ahí el Papa estuvo en el fondo con la Purísima en Rodelillo.
0: Perfecto.
2: Por eso había visitado parroquias, pero siempre en Valparaíso, en la diócesis.
0: Cercano, sí.
2: Claro, no había salido nunca de la diócesis.
0: Y el efecto, claro, se sintió en diciembre del año pasado.
2: Totalmente, sí.
0: Impresionante.
2: Fue impresionante. No...
0: Sobrepasado los más de millón,
2: claro,
0: de personas.
2: Sí. Así es. Sí. Se incrementó mucho más la presencia de los peregrinos,
0: claro.
2: Y yo creo que de verdad hizo mucho bien que la Purísima pudiera visitar a sus hijos, y yo creo que sí, eso se sintió después de un 8 de diciembre.
1: Claro, oye, y eso fue como mezclado con el centenario de la diócesis.
2: Claro.
1: Como que tuvo ahí su empalme.
2: Sí, también, claro, eran los 170 años de la fundación del santuario,
1: claro.
2: Y los 100 años de la diócesis.
0: Oye, ¿cuántos de los que nos escuchan hoy día, este momento... sobre todo aquí de la diócesis, de la región metropolitana, mucha gente que incluso a lo mejor no participa de la fe,
2: sí.
0: ha convertido la ruta que va hacia Valparaíso en un camino de peregrinación, y mucha gente de Santiago que camina hacia y que viene
3: pasa
0: de otras
3: por
0: partes,
3: la Virgen, sí.
0: Claro, y que recorre ese camino de noche, que llega en la madrugada al santuario. Es notable, notable. Yo digo, el Señor tiene, como María nos mantiene todavía la fe de mucha gente,
2: sí.
0: Gracias a Dios. ¿Eh?
2: No, totalmente, y yo creo que ciertamente ahí uno comprende por qué Chile de verdad es un país mariano, porque cómo ella convoca a los santuarios.
3: Nadie se atreve a decirle que no.
2: Nadie se atreve a decirle.
3: Por eso yo creo que esta semana de recaudación, nadie se atreve a decirle que no a la Virgen.
2: Sí.
3: Pídele a sus hermanos, pídele a sus hijos, pídale, o sea, si usted no escucha, o sea, no solo de usted, sino que haga que los demás den, ¿no?
2: Sí, no, y yo creo que eso es impresionante, como ella convoca, como ella mueve, como nos moviliza en el fondo a que las instituciones de verdad se dispongan. Se corta una de las arterias más importantes de aquí de la zona central, que es Ruta 68,
1: claro que sí.
2: Solo para ir al santuario.
1: Desde las 16 horas a los 7 de diciembre.
2: De las 16 horas, y es algo que de verdad y uno claro. Agradece a las instituciones, y todo en el fondo es por la Madre del Señor, por la Virgen María y lo que son capaces los peregrinos. Yo de verdad creo que eso a uno lo conmueve, porque son ellos los que no les importa caminar kilómetros, pasar frío, dormir en el piso. Uno a veces, de verdad, lo piensa dos veces. Uno hasta tres, hasta cuatro veces, si es que uno está dispuesto a caminar tanto, si es que uno está dispuesto a dormir en el piso con frío. Pero los peregrinos nos muestran, yo creo que todos los años, que la fe es capaz de, sí, de mover montaña, y que si tenemos que ir al santuario y tenemos que pasar frío y dormir mal una noche ahí afuera del santuario, ellos están dispuestos a todo. Y yo creo que eso golpea mucho, impresiona mucho.
1: Bueno, es una virgen, el caso suyo, que caminó con usted durante todos los años de formación.
2: Sí, pues.
1: Sí, porque el seminario estaba al lado,
2: claro, claro. Y después yo, en el fondo, me tocó en ese momento también después acompañar como vicerrector ahí el santuario. Claro, la figura de María en el presbiterio, en los sacerdotes, sobre todo diocesano, está muy marcada, porque el seminario llegó a Lo Vasque en el 69, por ahí, y desde ahí hasta el 2024-25 estuvo en Lo Vasque. Todos nos hemos formado ahí al alero de ella. Entonces, evidentemente, como convoca a peregrinos, también convoca a su hijo sacerdote. Yo creo que todo el clero diocesano de Valparaíso sabe que el 8 de diciembre, en cosas prácticas, no hay que poner primeras comuniones, porque tenemos todos que ir a Lo Vasque. Eso lo sabemos desde el día 1 en que entramos al seminario. Claro. Y ha ido formando generaciones de sacerdote, y de verdad, siempre yo creo que ella nos ha acompañado, nos ha convocado al presbiterio y a los que hemos estado ahí bajo su manto.
3: Es una imagen además muy linda, es muy bonita.
0: Oye, cuando estamos aquí en la entrevista de este querido hermano sacerdote, párroco de la Medalla Milagrosa, cómo el Señor tiene delicadezas contigo, porque te coloca nuevamente a la Santísima Virgen como patrona de tu parroquia.
2: Y fíjese, padre, disculpe que lo moleste, siempre he estado en parroquia de la Virgen. Estuve yo en el seminario Lo Vasque, después me fui a la parroquia del Garrobo, que es la Purificación de Nuestra Señora, donde está como la Virgen de la Candelaria, más bien conocida. Después estuve un tiempo, volví a Lo Vasque, y ahora en la Medalla Milagrosa. Siempre
0: qué
2: he estado en...
0: Qué lindo.
2: Así es.
0: Qué lindo. Oye, y sobre todo decirle a nuestros queridos oyentes, hemos querido hacer esta mañana muy especial, y queremos invitarlos a todos los que nos están escuchando, ya que vamos a abrir la señal en 88.1 FM para Valparaíso y Viña del Mar, que nos colaboren para poder hacer parte de esta ayuda. 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Como decía muy bien María Lamagu, estamos a merced de las inclemencias del clima. Entonces, por eso hemos querido que durante esta semana, la primera semana de cada mes, especialmente la hayamos inaugurado hoy, para que nos ayuden con su colaboración, pequeña o grande, así hagan posible que todos seamos parte de este milagro de Radio María.
1: Recordemos entonces las cuentas.
0: Sí, sería muy bueno.
1: Partamos con la cuenta más difícil, que es la del Banco de Chile, que es la... Vamos a primero que la gente vaya a buscar un lápiz, un papel, siempre eso. Ya fue a buscar el lápiz y el papel, puede tomar tal vez alguna receta médica que está vencida, lo que sea. Cualquier papel sirve, un pedacito de diario, lo que sea, para anotar lo siguiente. La cuenta del Banco de Chile es la 12003776808. Esa es la cuenta del Banco de Chile. La cuenta del Banco Estado es, Cristina,
3: 9989.
1: Y en el caso de, si tengo que ir a Caja Vecina, tengo que poner 7 veces el 0,
3: ¿no? Y si tengo que ir a Caja Vecina, tiene que poner 7 veces el 0 y nuevamente 9989, lo que le quede más cerca.
1: Excelente.
3: Y si tiene dudas, llámenos a la radio. En nuestra página web está el teléfono de la radio, y aquí le indicaremos todo lo que tiene que hacer. 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Y durante la semana también escuchará los datos para que puedan tener a mano siempre papel y lápiz.
1: 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En el asunto de donación, esto es muy importante, usted debe indicar que es donación por, en este caso, Valparaíso. Como estamos en semana de recaudación por Valparaíso, el asunto debe poner, debe colocar, es lo que nos indican desde administración, por Valparaíso. O por la radio de Valparaíso, lo que sea, pero que esté indicada la palabra Valparaíso o Valparaíso y Viña del Mar. Ambos opciones son importantes para poder identificar esa donación y es también para llevar un conteo de cómo impacta la gente esta intención que hemos ofrecido esta semana.
0: Claro, y una para que no se nos olvide la fecha ni el dial, porque miren, va a ser mundial, porque el 11 de junio comienza el mundial.
1: Sí, efectivamente.
0: Entonces, imposible que se nos olvide. En la mañana inauguramos Radio María y en la tarde estamos en la apertura. Lo lindo de esto es que nuestra querida radio, que va a llegar a Valparaíso y Viña del Mar, sé que la cobertura va a llegar también a Villa Alemana, Concón, por cierto. Nos dicen que incluso llegaría hasta Casablanca y parte de, también del santuario.
3: Eso sería, imagínese.
0: Lo que quiero decir con esto es que estamos inaugurando en un mes tan importante, en un mes extraordinario. Y a lo mejor una motivación tuya que sería muy lindo, porque, claro, el corazón de este mes de junio es el Sagrado Corazón y el corazón de María. Entonces, un poco pensando en esta espiritualidad del corazón de Jesús, y que seguro que la comunidad tuya lo va a vivir de alguna manera, es un mes que no se puede vivir así de cualquier manera, ¿no es cierto?
2: No, totalmente, claro, ¿no? Y provincialmente, claro, la radio va a ser escuchada el 11 y el 12 celebramos el Día del Sagrado Corazón.
1: Claro que sí.
2: ¿No? Casi como en las vísperas del Sagrado Corazón y un regalo. Así que, de verdad, yo quiero invitar a todos los que nos escuchan a ser generosos con Radio María, porque yo estoy seguro de que va a ser un gran aporte para la fe, para el crecimiento, para sentirnos acompañados, para sentir de verdad una mano amiga, como lo hemos ido conversando aquí. Así que los invito de verdad a ser generosos con la radio, porque la misión de la radio es tan importante. El apostolado que va a ser en Valparaíso, estoy seguro que va a ser una bendición para los que vivimos en Valparaíso y en todo donde se va a escuchar. Y qué mejor manera que de verdad a veces poder ayudar, retribuir de cierta manera, porque también nos compromete a que este mensaje, esta buena noticia, hoy día donde a veces hay tantas malas noticias, donde abundan, que esta buena noticia, donde vamos a sentir de verdad a Radio María ahí en la quinta región, que nos comprometa a ser generoso. Como ustedes bien lo han dicho, no hay ayuda que a veces no nos sirva, por sencilla que sea. Los invito yo a todos, de verdad, desde ya a la gente de Playa Ancha, del puerto de Viña del Mar, a que puedan ser generosos. Hay miles de maneras de ayudar, ya tienen la cuenta, tienen, en fin, se puede hacer transferencia. Hoy día, de verdad, no hay motivo para poder decir...
3: En Instagram también se Instagram, puede ver, y ahí se pincha, claro, el botón, sí, donar.
2: Así es, hoy día no hay motivo quizás para que alguien nos pueda decir, mire, no sé, no... Siempre puede haber alguien que lo pueda ayudar, algún nieto, algún hijo, que lo pueda orientar de verdad a ayudar. Lo importante es ser generoso, porque yo creo que todos los que estamos aquí sabemos que cuando uno da, Dios siempre retribuye mucho más al que da con alegría, al que da con generosidad. Así que invitar de verdad a eso, a tener un corazón grande como el del Señor, a amar y ser generoso con algo súper concreto, como también ayudar para poder mantener esta buena noticia que es Radio María allá en la quinta región.
1: Queremos agradecerle, Padre, por haber estado con nosotros, por ofrecer también su servicio a la radio. Realmente ha sido un gusto haber conversado con usted. ¿Eh?
2: Muchas gracias a ustedes por la invitación.
0: Muchas gracias, Dios te bendiga mucho.
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1: Al entrar en el silencio y en el descanso de la noche, te invitamos, con la oración de completas, a reconocer todos los momentos donde hoy te experimentaste profundamente amado por la misericordia del Padre y nos volvemos a entregar a Él llenos de confianza filial.
2: Dios mío, ven en mi auxilio.
3: Señor, date prisa en socorrerme.
2: Gloria al Padre, y al Hijo, y al Espíritu Santo.
3: Como era en el principio, ahora y siempre, por los siglos de los siglos. Amén.
2: Hermanos, habiendo llegado al final de esta jornada que Dios nos ha concedido, reconozcamos sinceramente nuestros pecados. Tú que has sido enviado a sanar los corazones afligidos, Señor, ten piedad de nosotros.
3: Señor, ten piedad de nosotros.
2: Tú que has venido a llamar a los pecadores, Cristo, ten piedad de nosotros.
3: Cristo, ten piedad de nosotros.
2: Tú que estás sentado a la derecha del Padre para interceder por nosotros, Señor, ten piedad de nosotros.
3: Señor, ten piedad de nosotros.
2: El Señor Todopoderoso tenga misericordia de nosotros, perdone nuestros pecados y nos lleve a la vida eterna.
3: Amén. Amén. Cuando la luz del sol esté a poniente, gracias Señor es nuestra melodía. Recibe como ofrenda amablemente nuestro dolor, trabajo y alegría.
4: Si poco fue el amor en nuestro empeño de darle vida al día que fenece, convierte en realidad lo que fue un sueño, tu gran amor que todo lo engrandece.
3: Tu cruz, Señor, redime nuestra suerte de pecadora injusta e ilumina la senda de la vida y de la muerte del hombre que en la fe lucha y camina.
4: Jesús, Hijo del Padre, cuando avanza la noche oscura sobre nuestro día, concédenos la paz y la esperanza de esperar cada noche tu gran día. Amén.
2: Salmo 90. A la sombra del Omnipotente.
5: Al amparo del Altísimo no temo el espanto nocturno.
4: Tú que habitas al amparo del Altísimo, que vives a la sombra del Omnipotente, di al Señor, refugio mío, alcázar mío, Dios mío, confío en ti.
3: Él te librará de la red del cazador, de la peste funesta, te cubrirá con sus plumas, bajo sus alas te refugiarás, su brazo es escudo y armadura.
4: No temerás el espanto nocturno, ni la flecha que vuela de día, ni la peste que se desliza en las tinieblas, ni la epidemia que devasta a mediodía.
3: Caerán a tu izquierda 1,000, 10,000 a tu derecha, a ti no te alcanzará.
4: Tan solo abre tus ojos y verás la paga de los malvados, porque hiciste del Señor tu refugio, tomaste al Altísimo por defensa.
3: No se te acercará la desgracia, ni la plaga llegará hasta tu tienda, porque a sus ángeles ha dado órdenes para que te guarden en tus caminos.
6: Te llevarán en sus palmas para que tu pie no tropiece en la piedra. Caminarás sobre áspides y víboras, pisotearás leones y dragones.
3: Se puso junto a mí, lo libraré, lo protegeré porque conoce mi nombre. Me invocará y lo escucharé.
4: Con él estaré en la tribulación, lo defenderé, lo glorificaré, lo saciaré de largos días y le haré ver mi salvación.
3: Gloria al Padre, al Hijo y al Espíritu Santo.
4: Como era en el principio, ahora y siempre, por los siglos de los siglos. Amén.
3: Al amparo del Altísimo, no temo el espanto nocturno.
2: Del libro del Apocalipsis.
7: Verán el rostro del Señor y tendrán su nombre en la frente, y no habrá más noche, y no necesitarás luz de lámpara ni de sol, porque el Señor Dios alumbrará sobre ellos, y reinarán por los siglos de los siglos.
2: En tus manos, Señor, encomiendo mi espíritu.
3: En tus manos, Señor, encomiendo mi espíritu.
2: Tú, el Dios leal, nos librarás.
3: Te encomiendo mi espíritu.
2: Gloria al Padre, y al Hijo, y al Espíritu Santo.
3: En tus manos, Señor, encomiendo mi espíritu.
2: Cántico de Simeón. Cristo, luz de las naciones y gloria de Israel.
5: Sálvanos, Señor, despiertos, protégenos mientras dormimos, para que velemos con Cristo y descansemos en paz.
4: Ahora, Señor, según tu promesa, puedes dejar a tu siervo irse en paz.
3: Porque mis ojos han visto a tu Salvador, a quien has presentado ante todos los pueblos.
4: Luz para alumbrar a las naciones y gloria de tu pueblo Israel.
3: Gloria al Padre, y al Hijo, y al Espíritu Santo.
4: Como era en el principio, ahora y siempre, por los siglos de los siglos. Amén.

0: en paz.
1: Oremos. Humildemente te pedimos, Señor, que después de haber celebrado en este día los misterios de la resurrección de tu Hijo, sin temor alguno, descansemos en tu paz y mañana nos levantemos alegres para cantar nuevamente tus alabanzas. Por Cristo nuestro Señor.
2: Amén.
3: El Señor esté con ustedes.
2: Y con tu espíritu.
3: Por la intercesión de María Santísima, de San José, de todos los santos, descienda sobre todos nosotros, nuestros familiares, seres queridos, todas las personas que se han confiado a la oración de la familia espiritual de Radio María, y sobre todo los oyentes, la bendición del Dios que es amor y es misericordia, del Padre, del Hijo y del Espíritu Santo.
2: Amén. Bajo tu amparo nos acogemos, Santa Madre de Dios. No desprecies las oraciones que te dirigimos en nuestras necesidades.

Con la oración de completas, hemos puesto nuevamente toda nuestra vida en el corazón del Señor y le pedimos a Él y a la Santísima Virgen María que bendigan nuestro descanso.

0: Radio El Nevado indica la hora. Son las 5 de la madrugada. 46 minutos.
1: Jesús, perfecto comunicador. Tuya es la capacidad puesta en los hombres y mujeres para el descubrimiento de las técnicas de los medios de comunicación. Todo es creación tuya para los hombres y mujeres de nuestro tiempo. Señor, renuévanos fuertemente con tu espíritu, para que sepamos acoger y comunicar la riqueza de la buena noticia de Jesús. Que busquemos lo esencial, que no temamos ejercer nuestra libertad, creatividad y profetismo, ayudando a desarrollar una civilización plural, tolerante, de diálogo constructivo, con una opinión pública dinámica y espacios de libertad, paz, justicia y solidaridad para todos. Danos, Señor, la gracia de usar las palabras, los sonidos y las imágenes apropiadas para que brille nuestra luz delante de los hombres y testimoniemos nuestra esperanza, que sepamos descubrirte en el mundo, en las cosas, en los demás, en la historia, y utilicemos los medios para que sean signos de una iglesia viva que te ha encontrado. María, primera comunicadora de Jesús, enséñanos a vivir con un compromiso serio, el coraje de anunciar, sin reducir a nuestra medida, la gran novedad de Dios. Amén.
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Radio El Nevado indica la hora. Son las 6 de la mañana. Exactamente. 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Son las 6 de la mañana. Un minuto. 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

0: El Santo Rosario es una constante invocación a la Madre de Dios. Recordemos que nos dice el primer misterio de luz.
1: Entonces, aparece Jesús que viene de Galilea al Jordán, donde Juan, para ser bautizado por él. Salió luego del agua, y en esto se abrieron los cielos, que bajaba en forma de paloma y venía sobre él. Y una voz que salía de los cielos decía: Este es mi Hijo amado, en quien yo me complazco.
0: Recitar el Santo Rosario es un acto de fe, de esperanza, de amor y reparación. Son las 6 de la mañana. 16 minutos. 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
1: Son las 6 de la mañana. 29 minutos.
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1: Son las 6 de la mañana. 29 minutos.

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2: Son las 6 de la mañana. 48 minutos. 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
1: Radio El Nevado indica la hora. Son las 6 de la mañana. 59 minutos.
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Un santo para cada día. Hoy, 8 de junio, recordamos a San Medardo. San Medardo es el santo preferido de los campesinos de Francia. Le tienen gran fe para que les obtenga lluvias para los tiempos de la siembra y para que les cuide sus viñedos o plantaciones de uva contra los ladrones y el mal tiempo. Siendo muy joven, una vez le regaló su caballo a un pobre viajero, que lloraba porque los ladrones le habían robado el caballo en el que viajaba. Su papá, al verlo tan generoso para con los necesitados, opinó que el hijo iba a servir más para sacerdote que para negociante, y así sucedió. A los 33 años fue ordenado sacerdote y siguió ejercitando una gran caridad para con los pobres. Como era un sacerdote verdaderamente ejemplar, fue elegido obispo y entonces le sucedieron unas anécdotas que se han hecho famosas. Tenía San Medardo una vaquita y para saber por dónde andaba el animalejo, le había colocado al pescuezo una campanilla que iba anunciando por dónde estaba pastando. Y sucedió que un ladrón le robó la vaca. El ratero le quitó la campanilla del pescuezo y la echó entre las alforjas, pero la campana seguía sonando. Entonces la llenó de pasto y la escondió entre el montón de pasto seco de su pesebrera, pero la campana siguió sonando. Al fin el ladrón dispuso enterrar la campana en el suelo, pero apenas se acostó para dormir, empezó a oír que seguía sonando. Desesperado, sacó la campana y colgándola otra vez del pescuezo de la vaca, se fue a donde el santo y le devolvió el animal robado, diciéndole: «Padre, aquí le traigo su vaca», porque la campanilla no quiso dejar de sonar ni por un momento. Y San Medardo le dijo sonriente: «Hijo, lo que sonaba no era la campanilla, era tu conciencia, que no quería que te quedaras en paz con este pecado». También tenía San Medardo unas colmenas que le producían muy buena miel, y las abejas eran muy mansas y muy buenas. Pero un día llegó un ratero a robarse la miel, y las abejas lo persiguieron tan terriblemente que el hombre no le quedó otro remedio que meterse a la casa del santo a pedirle que rezara por él. San Medardo echó una bendición a las abejas y éstas se fueron muy obedientes, y él, volviéndose hacia el ladrón, le dijo: «Esto es señal de los castigos que te pueden llegar si sigues robando. Ahora son unas sencillas abejas, pero después los que te picarán serán tus remordimientos eternamente». 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Son las 7 de la mañana. 23 minutos.

0: 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Son las 7 de la mañana. 27 minutos.
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2: Son las 7 de la mañana. 46 minutos.

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0: Y así, entre guitarras, arpas y sentimientos, llegamos al final de esta edición de Acordes de Nuestra Tierra. Gracias por compartir con nosotros esta fiesta de tradiciones y sonidos que nos unen. Nos reencontramos muy pronto con más melodías del corazón de Chile. Que viva la música folclórica y que nunca se apaguen los acordes de nuestra tierra. Radio El Nevado indica la hora. Son las 7 de la mañana. 56 minutos. 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

Lunes 8 de junio de 2026, ¿cómo están? Buen día, bienvenidos a la emisora Buena Nueva. Jornada en que se recuerda a Armando, muchas felicidades. Es el compromiso del equipo técnico y profesional del Maule Sur. En noticias con responsabilidad social, Control Master, Cristian Sepúlveda. Estamos en Chanco, en La Buena Nueva, en Constitución, Buena Nueva, en Longaví. A esta hora, JN, Juan Durambuena, a través de Radio El Nevado. La temperatura ambiente, Linares, la ciudad más hermosa del mundo, 6.3 grados. Vamos a revisar de inmediato lo más importante en materia informativa. Tenemos noticias ligadas a este incendio muy lamentable en la parte oriente de la ciudad. También, ¿qué pasa con el mega hospital? Habla el doctor René Espinosa. El Depo igualó en Osorno. Mucha información para compartir con ustedes a esta hora de la mañana. Como siempre, el llamado es a la prevención, el autocuidado, manejar a la defensiva, tiempo y distancia. Estamos en el horario pic respecto de lo que es el tema vial. Un gran saludo.

0: Edgar, Pixel, David y Jorge. Vamos de inmediato con las noticias de Punto Provincial. Vamos a comenzar con este lamentable incendio en calle Brasil con Esperanza, acá en nuestra comuna, que deja daños millonarios. Una persona además lesionada. Habló el comandante de bomberos de esta ciudad, Carlos Vázquez.
1: Efectivamente, estuvimos trabajando en una primera alarma de incendio estructural con las 5 compañías del Cuerpo de Bomberos de Linares. Procedimos primero al control del incendio. Ahora ya estamos en labores de reapague. Lamentablemente tenemos una persona lesionada con quemaduras que fue trasladada hasta el hospital base de nuestra ciudad. Posterior al control de la emergencia vamos a realizar las labores de peritaje para determinar el origen y causa del incendio. Tenemos una vivienda quemada en su totalidad, al 100%, y tenemos parte de una segunda vivienda colindante, todavía no hemos determinado, pero en un grado menor producto del fuego.
2: ¿Ambas viviendas de material ligero, comandante?
1: Son de material mixto, tenemos vivienda de material sólido y de madera. La barraca no fue afectada, nosotros hicimos una entrada para poder determinar si había una propagación. Afortunadamente tiene daños muy superficiales, pero el foco del incendio se encuentra en la primera vivienda y la vivienda que colinda en la parte posterior. Sí, aparentemente hay estadísticas sobre un incendio en una oportunidad anterior, pero lógicamente no son antecedentes relevantes como para que esto hubiese sido la misma origen y causa. Eso lo es materia de investigación y que tenemos que ordenar hacia la Fiscalía Local.
2: Respecto a eso,
0: ahí está el balance respecto de este lamentable siniestro que reiteramos deja daños significativos. Esta persona lesionada recuperando de las lesiones. Vamos a contactarnos en segundos con Rodrigo Bills de Seguridad Pública Municipal, porque además de este siniestro hay mucha información para compartir con ustedes en el balance del fin de semana. ¿Cómo estás, Rodrigo? Un gusto saludarte, bienvenido y muy buen día.
3: Hola, César, ¿cómo estás? Muy buen día.
0: Conversábamos respecto de este incendio. ¿Qué tú puedes añadir respecto de esta desgracia tan lamentable acá en Brasil con Esperanza, Rodrigo?
3: Así es, en este momento nos vamos desplazando el incendio, nos vamos a juntar con el equipo municipal, la Dirección de Obras Municipales, Servicios Generales, el alcalde, nosotros, para ver qué pasos vamos a seguir para poder ayudar a esta familia que lo perdió todo, realmente todo. Es una casa bastante metros cuadrados, de material mixto, tenía madera en el segundo piso y lamentablemente lo pierden todo en este voraz incendio ocurrido el día de ayer.
0: También, Rodrigo, un atropello fatal, sector San Víctor Álamos. ¿Qué usted puede comentar respecto de este grave hecho, dado además que el autor o autora de este atropello se dio a la fuga?
3: Así es, kilómetro 4 de la mañana aproximadamente, el día sábado de la noche, kilómetro 6.6, nos dan aviso de una persona atendida en la vía pública, lo apersonamos rápidamente al lugar, contactamos a carabineros y al llegar nos damos cuenta que esta persona ya se encontraba fallecida y se hicieron las maniobras posibles por recuperarlo, por salvarle la vida, pero lamentablemente la fuerza del impacto fue mayor y esta persona perdió la vida y, como tú lo dices, están siendo investigadas las personas que pudieron ver algo en un sector bastante oscuro también, pero se está tratando de empadronar para ver qué vehículo puede haber ocasionado este fatal deceso.
0: Rodrigo, junto a lo anterior, se produjo estos días una situación también bastante llamativa, diría yo, pero que es una realidad, una detención ciudadana en Chacabuco con Hierbas Buenas. ¿Qué pasó en ese lugar? Y tengo entendido además, y es un tema que aún no está definido, que lamentablemente sí, no hubo denuncia respecto de este hecho.
3: Exactamente, se han repetido estos robos en ese sector. Más que nada fueron dos robos los que se produjeron en el sector. Uno de ellos, la persona extrajo 100.000 pesos de un vehículo, se da la fuga siendo retenido por estas personas que trabajan en los camiones de repartidores, se redujo a esta persona, se detuvo, se entregó el dinero, pero la persona lamentablemente no quiso hacer la denuncia por no tener que andar metido en los juzgados y todo. Nosotros le explicamos que hay que hacer las denuncias para que estas personas no vuelvan a cometer lo ilícito. Han habido muchos robos a vehículos en el sector, la gente anda deambulando y andan viendo ¿qué especies pueden sustraer de los vehículos?

0: han quebrado bastantes vidrios, se han robado bastantes cosas, y nosotros estamos permanentemente realizando las rondas por este lugar para tratar de evitar este tipo de robos y conflictos.
1: Frente a aquello, Rodrigo, porque usted lo indica, que es una realidad este robo de especies de los vidrios, ¿qué le decimos a la comunidad? ¿No dejar objetos, cuidarnos? ¿Qué se le puede decir?
0: Exacto, tratar de dejar los vehículos en estacionamiento, tratar de dejarlos en lugares visibles donde haya más tránsito de público, pero hoy día cada vez los vehículos se estacionan más lejos del centro de la ciudad por una razón que no caben en el fondo, en el casco antiguo, y se van alejando a estas calles ya, Hierbas Buenas, estamos en Presidente Ibañez llegando, estamos en Rengo llegando, en Esperanza ya no se puede estacionar. O sea, la gente busca estacionarse en cualquier lugar, pero eso también llama a que los vehículos queden solo todo el día, las personas puedan pasar una y mil veces por el lugar, y si dejamos algo a la vista, objetos a la vista, los amigos de los ajenos se hacen cargo y nunca andan solos, andan con alguien siempre que les está informando lo que sucede.
1: Lo último, estamos conversando con Rodrigo Bills, de Seguridad Pública Municipal. Lo último, Rodrigo, esto de Nevados de Longaví. Hubo un seminario, una charla de Serna Geomín. ¿Qué pasa con Nevados de Longaví?
0: El Nevado de Longaví tuvo un movimiento bastante extraño, por lo que lo explicaba la gente del Serna Geomín, por eso se realizó un perímetro de seguridad de 5 kilómetros. Nosotros tuvimos una charla, estuvimos empadronando a la gente del sector en caso de que este volcán pudiese hacer erupción. El volcán, si hace erupción, va a ser más ceniza que lava y se vendría por los ríos Longaví y posiblemente por el río Chihueno. Hay que llamar a la calma porque la actividad bajó, pasó a verde nuevamente, pero Serna Geomín está con las mejores herramientas monitoreando cada segundo este volcán Longaví. Lo otro, César, hacer un llamado: mañana y pasado tenemos lluvia en nuestra ciudad, son las primeras lluvias, en mayo no llovió nada, pero son las primeras lluvias del mes de junio, y hay que hacer un llamado a la precaución porque también hubo bastante accidente de tránsito este fin de semana. Y cuando llueve se producen más de 5 accidentes de tránsito, y queremos hacer el llamado que la gente maneje con precaución el día de mañana, o sea, todos los días, pero el día de mañana con mayor razón, y el día miércoles porque va a caer aproximadamente 30 milímetros en los dos días.
1: Muy bien, estamos en contacto, Rodrigo, gracias y buen día, que esté muy bien.
0: Buen día, chau, chau.
1: Rodrigo Vilse, conversando con nuestra emisora respecto de este balance de fin de semana que, reiteramos, deja muchas noticias lamentables. Un atropello, kilómetro 6.6 de Ruta Linares San Víctor Álamos, que lamentablemente termina con la vida de una persona, y no hay antecedentes del autor o autora responsable de este atropello, un vehículo que se dio a la fuga. Esto se repite constantemente, personas que producen accidentes y no asumen su responsabilidad, huyen del lugar. En este caso puntual se está buscando evidencia, ya sea testimonial o de cámara de vigilancia, para poder dar con el paradero del autor de este atropello mortal ahí en el sector de San Víctor Álamos, kilómetro 6.6. También se ha lanzado una campaña social en apoyo a esta familia de Brasil con Esperanza, que lamentablemente lo perdió todo durante la jornada de ayer. Sea solidario y colabore en estas instancias de emergencia acá en nuestra comuna. 8 de la mañana, 13 minutos, 8:13 de la mañana. Está en sintonía en Santiago don Ernesto Améstica. Ernesto es un fiel auditor de las noticias. Fue a Santiago, se operó, sufrió un inconveniente y está vivo, me dice don César. Estoy vivo de milagro. Así que mucha fuerza para usted, Ernesto, que se recupere. Se encuentra internado en el Hospital Militar en Santiago. Así que un gran abrazo para Ernesto Améstica, fiel auditor, y que se recupere de esta dolencia. Mucha energía desde nuestra emisora. El doctor René Espinosa Cantero se refirió al mega hospital, este proyecto que se mantiene dormido. No hay trabajos en la parte poniente, hay muchas preguntas interrogantes. Habló la autoridad asistencial tras la consulta de nuestra emisora.
2: Respecto a eso, el Servicio de Salud del Baule está trabajando mucho, está teniendo reuniones con la ministra y con el subsecretario de redes. Efectivamente, todavía no existe toma de razón de la Contraloría, pero se está trabajando en mecanismos paralelos. fuerte y se está trabajando fuertemente con MINSAL para acelerar procesos de licitación. Yo creo que esperamos que en un tiempo próximo podamos tener noticias. El director de servicios está tremendamente preocupado de esta situación y están trabajando en forma conjunta para tratar de dar una información lo más pronto posible.
1: Yo creo e insisto que en el tema del mega hospital falta transparencia. Y acá la única autoridad política que entregó una visión clara y concisa fue la senadora Beatriz Sánchez, quien dijo y expresó que algo que es real. Independiente de que mañana, por ejemplo hoy día, ya, hoy de tarde me llaman por teléfono y me dicen, don César, esto se resolvió, estamos ok, pero la inauguración, el tener en funcionamiento este recinto mínimo el 2035. Yo creo. No veo un proceso rápido, un proceso dinámico, distinto. No veo. Claro, hay interés de empresas. Está aún pendiente el asunto de Contraloría. Está pendiente finiquitar el contrato con Astalde, sea donde el Estado debe pagar una indemnización cercana a los 10.000 millones de pesos. Luego hacer la licitación, llamar, convocar, mínimo en este proceso, mínimo un año. Y de ahí comenzar a terminar la obra, que tiene un avance del 30%, imagínense, de un 30%.
3: 10-3-1. Presidente Ibañez con Lautaro, RH1. Presidente Ibañez con Lautaro, RH1.
1: Estamos chequeando esta información y ver qué pasó con esta emergencia en Lautaro con presidente Ibáñez. Estamos esperando el chequeo para determinar qué pasa en ese punto de la ciudad. Pues bien, perfecto, una emergencia simple, dice, llamado rescate emergencia simple. Veremos qué pasa ahí en presidente Ibáñez con Lautaro. Que no sea nada complejo. Retomo lo que indicaba respecto del mega hospital, falta transparencia, decir la verdad respecto al proceso, porque esto viene muy lento, muy complejo. Va a pasar el gobierno del presidente Kass y el hospital no va a estar terminado, se lo aseguro al 1000%, muy difícil que corte cinta el presidente José Antonio Kass, porque es una situación donde los gobiernos han sido súper negligentes respecto de Linares. Han jugado con Linares y Cauquenes respecto de lo que es el mega hospital, sin tener la sabiduría, la vigilancia, la rapidez en torno a una obra que es prioritaria, como es un nuevo centro de salud acá en nuestra ciudad. 8:18, 8:18. Continuamos con más informaciones en la emisora Buena Nueva en Punto Provincial. Vamos ahora a otra temática también bien compleja, el denominado caso facturas. Habló el concejal Marcelo Campos Vergara dando cuenta de que el municipio va a tener que pagar una suma gigantesca de dinero en el caso de las facturas falsas en forma ideológica. Un tema que está en investigación por parte del Ministerio Público de la Comuna de San Javier y que involucra a varias municipalidades, no solo la de Linares. Habló el concejal Marcelo Campos.
4: Lamentablemente es una mala noticia para la comuna, porque ya no quedarían más, no sé cómo se llama jurídicamente, acciones para oponerse y poder frenar este pago, que no es para nada poca plata, de 924 millones de pesos para pagar a la empresa Portafolio KILM, Chile Spa, que es un factoring, que por la poca prolijidad en el trabajo administrativo y obviamente al acto delictual de esta constructora, Pereira, que se dedicó a facturar de trabajos que nunca realizó a la municipalidad, 19 facturas de 21 que se están tramitando en esta causa, que suman el total que le acabo de dar, 924 millones. Ya no hay más acciones, la municipalidad ya no podía seguir presentando algún requerimiento para distender, porque lamentablemente sí o sí hay que pagar. Y hoy seguramente el municipio, a contar de la próxima semana, tendrá que comenzar a ordenar administrativamente las finanzas para poder disponer para esta empresa y responder a una orden de un tribunal, primero de letras, el pago de estos millonarios recursos que tanta plata, que tanta falta le hacen a Linares. Es lamentable, pero es una realidad que si bien el alcalde nos va a decir tan sana las finanzas y vamos a poder pagar, efectivamente, están sanas. Sanas porque como consejos, como concejales, hemos hecho la pega y hemos presionado para que sea responsable el gasto de la municipalidad, y por eso que va a haber caja para pagar. Pero estos casi 1.000 millones de pesos pudieron perfectamente haberse destinado a otras acciones. Pero se dan cuenta que cuando la plata no se malgasta, alcanza, porque hoy, gracias a que se ha ordenado la casa, se pueden pagar estas órdenes judiciales. Pero si se hubiese hecho la pega desde antes bien, podríamos estar hablando de muchos avances para Linares.
1: Tema controversial, por lo menos el caso facturas y lo que conlleva desde el punto de vista presupuestario. Imagínense, casi 1.000 millones de pesos. Veremos en el futuro qué pasa con esta indagatoria del Ministerio Público y el caso facturas. 8 de la mañana, 22 minutos, 8:22. Acude bomberos al presidente Nicolás Lautaro porque una persona se habría caído en ese lugar y por eso la asistencia de los equipos de emergencia en ese punto de Linares. Presidente Ibáñez con Lautaro. Esperemos que no sea nada complejo. El trabajo de los equipos de emergencia, como siempre, activos al servicio de la comunidad. Vamos ahora con actividades del medio ambiente. Se hizo entrega de especies nativas en la comuna de Curbún. Lo destacó el concejal linarense Eduardo Ibáñez.
5: Contentísimo, evidentemente, por esta consideración. Yo recalco mi agradecimiento a esta administración municipal. No es menor el día que se conmemora, ¿verdad?, y se reconoce el medio ambiente. Ya que sin medio ambiente, lo vuelvo a repetir, no podemos hacer absolutamente nada. Es lo más importante y lo que considero hoy día, lamentablemente, no es tan apreciado como tal, como lo más importante. Pero acá, esta administración municipal, a través de los funcionarios, el alcalde, los niños, las autoridades que estuvieron acá, le dan un mayor realce y esto se agradece. No tan solo quien habla lo agradece, sino que también las futuras generaciones. No hay nada más importante que plantar árboles, de verdad. No hay nada más importante que el medio ambiente. No sacamos nada con tener grandes edificios, grandes industrias, no sacamos nada con tener excelentes profesiones si no tenemos un aire saludable, si no tenemos agua. Y los árboles significan eso. Los árboles significan oxígeno, los árboles significan agua. Cuando ustedes siembran un árbol, siembran agua. Así que estoy súper contento, súper agradecido, y la idea es que sigamos arborizando Colbún, así como también Linares, y espero que todas las comunas de Chile, esta comuna en particular, sea un ejemplo a seguir, porque esto es vital para las futuras generaciones y algo realmente urgente. Todos sabemos, y con esto termino, ¿verdad?, todos sabemos las catástrofes que ocasionan los incendios forestales, que cada vez van en aumento. Cada vez son más altas las temperaturas, cada vez menos se reforesta, cada vez es más cemento. Así que por eso es tan importante, en este día sobre todo, hacer un reconocimiento, ¿verdad? Y qué mejor que plantar árboles nativos con niños que son el futuro. Así que me voy sumamente contento y la idea es seguir con este proyecto de reforestar con especies nativas.
1: 8:25 minutos, revisemos el informe del tiempo, se indicaba el tema lluvias, veamos. Meteochile.gov.cl indica lo siguiente. Veamos la información. Hoy la máxima 13 grados, cubierto y neblina, variando cubierto en Cauquenes, Parral, Retiro, Longaví, Linares, Colbún, Yerbas Buenas, San Javier y Villalegre. En Villalegre, ningún avance del caso concejal María Ignacia González. Mañana, 8 de mínima, 10 de máxima, mucho frío cubierto. El miércoles 7 y 13, cubierto y chubascos. El jueves 5 y 14, nublado. El viernes 6 y 12, cubierto en la zona. Vamos a la playa de Constitución. Pellines, Loanco, Chanco, Grunipe, Peyúgue, Chovellén. Hoy la máxima 14 grados, cubierto. Mañana 10 y 13, cubierto y lluvias con vientos de hasta 40 kilómetros por hora. El miércoles 9 y 14, cubierto y chubascos. El jueves 6 y 13, nublado. El viernes 6 y 13, nublado y vientos en la costa. Veamos Fureca.es para saber la proyección de las lluvias para Linares y los alrededores. ¿Cuánta lluvia podría registrarse? Acá está la información. Mañana 15 milímetros. El miércoles 8.2 milímetros de acuerdo a Fureca.es. La pausa correspondiente y volvemos con todo el deporte. El Depo igualó 1-1 y juega el sábado acá de local ante Lota. Haz deporte, sé feliz y cuida el medio ambiente. Mucho Nehuen Cumpuche. Recuerda que la vida es ahora. Gracias, super semana.
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7: 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A esta hora, usted se informa en Punto Provincial. Vamos al deporte. Nos comenta Gerardo Antonio Domínguez.
8: ¿Qué tal? ¿Cómo están? Gusto de saludarles. Bienvenidos a nuestro análisis deportivo. Hacemos la previa de Puro Deportes, como a ti te gusta, en Punto Provincial de la Radio Buena Nueva. Tremendo y valioso punto conseguido por los albirrojos en el Estadio Rubén Marcos Peralta, con cerca de 3.000 personas allá en Osorno. Hubo también algunos hinchas de Deportes Linares que fueron ahí captados por la transmisión del compromiso. A los 15 minutos se ponía en ventaja el cuadro de los Toros con una jugada de el Pipe Escobar, ex Deportes Linares, una buena jugada para Gutiérrez, centro, y aparece Sebastián Namoncura para anotar a los 15 minutos el 1-0 para el cuadro de Osorno, que era más, digamos, que Deportes Linares. Se fueron al descanso con ese marcador. En el segundo tiempo ingresó el argentino Candado, y a los 24 minutos una jugada que comienza Vallejos, Peñalosa, Arroe, Meléndez para Peñalosa, este saca el centro y aparece en forma brillante Nicolás Candado, el argentino, para de chilena anotar el 1-1 el marcador, minuto 24 del segundo tiempo. Golazo para Deportes Linares para colocar la paridad, pero lamentablemente después vendría la expulsión de Claudio Fernández por doble cartulina amarilla cerca de los 27 minutos de partido, ¿no?, del segundo tiempo. 18 minutos aproximadamente y algo más estuvo Deportes Linares, porque fueron extensos los descuentos descuentos y los albirrojos suman un punto que de verdad los deja encaramado ahí en el tercer lugar de la tabla de colocaciones. Ya vamos a revisar los resultados de la fecha y cómo quedó el cuadro de Deportes Linares. Escuchemos la nota con el Calule Meléndez, que compartía en el momento de la sala de prensa sus impresiones tras esta igualdad de gentileza de comunicaciones de Deportes Linares.
9: La verdad es que sabíamos que enfrentamos un muy buen equipo, lo he hecho líder de la zona sur, un evento muy complicado. Creo que estuvimos muy a la altura, si bien al principio el ímpetu de ellos me llevó por ahí a meter un poquito atrás, y producto de eso viene el 1-0 de ellos. Luego de eso creo que se reaccionó de buena manera, a diferencia de otros partidos que no habían anotado y como que había una baja emocional de nuestros jugadores. Creo que eso nos ayudó mucho. Se plantaron de buena manera, empezamos a sostener a Osorio un poquito más arriba, y luego de eso empezamos también a tener más balones, a tener ocasiones. No fuimos mucho tiempo abajo en el marcador, pero estaba la sensación en el camarín y corrigiendo, digamos, algunas situaciones. El segundo creo que salimos mucho mejor, empezamos a manejar el balón, empezamos a generar ocasiones, empezamos a recuperar el campo contrario y eso nos permitió llegar al empate. Haciendo un análisis también así un poco rápido. Luego viene la expulsión y eso obviamente es una gran ventaja y el equipo está con uno menos. Hicimos jugadores para poder mantener el resultado y tratar de buscar alguna punta que nos permitiera a lo mejor llegar a las corridas, pero creo que en líneas generales la concentración de los muchachos fue notable, la actitud fue muy buena, se ganaron muchos goles en distintos sectores del campo y eso nos permitió hoy día sumar un punto que a la larga puede ser muy importante para nosotros.
8: Resultado de la fecha, Osorno 1, Linares 1, Brenda Cisterna fue la jueza del partido, Rengo 1, Lota 1, Santiago Morning 0, General Velázquez 1, qué sorpresa. Osorno es el líder con 19, segundo está Colchagua con 18, ojo que aparece Linares con 10, con menos 2, al igual que Velázquez con 10, menos 4, Santiago Morning 9, Rengo 8 y Lota con 5 unidades. Vamos a ver esta semana que será clave también con lo que pase en una posible resta de puntos para el cuadro de Deportes Linares, ojalá no sea así, ¿no? Este fin de semana, este domingo, Linares juega con Lota a las 4 de la tarde. Fíjese que de los 4 partidos que tiene Linares en carpeta, lo que resta, 3 partidos los va a jugar de local. Este domingo a las 4 de la tarde frente a Lota Schwager, partido pendiente. Luego, el sábado 20 de junio a las 4 de la tarde con Rengo, de visita, enfrentando a Chaco Morning allá en la región metropolitana, a las 15 horas el 28 de junio, y el 11 de julio de local con Deportes Colchagua a las 4 de la tarde. Reitero, de los 4 partidos por jugar de los albirrojos, 3 son en calidad de local. No ha ganado Linares de local. Esperamos que esta sea la oportunidad frente al cuadro de Lota este día domingo a las 4 de la tarde en el Tucapel Bustamante Lastra. Vamos, Depo, esto es tremendamente importante, fue un punto que costó, pero que lo consigue Deportes Linares con overall. Pero yo reitero que si Linares hubiese estado 11 contra 11 en el segundo tiempo, te liquida el partido a favor el cuadro de Deportes Linares. Así que ya lo sabe la hinchada, este domingo a las 4 de la tarde en el Tucapel Bustamante Lastra, Deportes Linares con Lota Schwager. En el voleibol femenino damas, partido que estuvimos ayer en el gimnasio Nassim Nome Aguilera, en un partidazo de definición, Puerto Victoria de Huasco se quedó con el título de la fecha tras vencer a Valdivia por set de oro. Pero les estaremos contando mayores detalles hoy a las 20:30, si Dios quiere, en Puro Deportes. Hablaremos también del hockey, ¿no? Que obtuvo segundo lugar en H5 y segundo lugar sub-19 varones. Todo eso y mucho más. Y lamentablemente la derrota de Caupolicán en la serie de 35 partido que jugó de local en la jornada de ayer en el estadio de la Víctor Zavala Bravo. Nos reencontramos a las 20:30, como a ti te gusta, en Puro Deportes de la Radio Buena Nueva. Es todo, muchas gracias.
10: 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Radio El Nevado indica la hora. Son las 8 de la mañana, 35 minutos.
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2: Son las 8 de la mañana. 40 minutos. 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

0: Son las 8 de la mañana, 48 minutos.
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0: Son las 8 de la mañana. 50 minutos. 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
1: Son las 8 de la mañana, 56 minutos.
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Bienvenidos, bienvenidas a una nueva jornada en este día lunes 8 de junio. Saludamos a Armando que está de onomástico en esta jornada. ¿Cómo están? ¿Cómo estuvo ese fin de semana? ¿En familia? ¿Haciendo deporte? ¿En la casita? ¿Viendo películas? ¿De qué forma, no? Nosotros estuvimos ayer dando una vueltecita por el Persa Longaviano. Ya vamos a subir material de aquello, ¿no? Con todos los emprendedores ahí de la comuna. El Persa Longaviano. Bastantes actividades, un fin de semana bastante noticioso también. Lamentables noticias, sí, eso sí. Pero todo está acá, en el 102.7. Juanito Norambuena en la sala de sonidos. Gustavo Riquelme para acompañarles durante 3 horas con lo mejor de lo nuestro. Bienvenidos a la gran mañana del Nevado.

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Con ellos avanzamos en esta mañana de día lunes 8 de junio.

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1: Oye, en nuestra página de Facebook, en Radio El Nevado de Longaví, usted no puede buscar y puede enterarse de todas las noticias que pasa a nivel comunal, regional, provincial y lógicamente nacional, ¿no? Y precisamente estamos con muchas informaciones ahí en nuestro Facebook. Por ejemplo, hay una información de un auto que fue robado acá en nuestra comuna de Longaví, en el cruce, digamos, de Longaví, ¿no? A la salida, digamos. Está el auto, está la patente, para que usted pueda compartir también esa publicación y lógicamente ayudar, ¿no? En este, bueno, en este lamentable hecho, ¿no? Que son, digamos, acá estos robos de autos son aislados acá en nuestra comuna de Longaví, pero ocurren, lamentablemente. Así que para que lógicamente usted pueda compartir, ya lo han compartido más de 31 veces, ¿no? Nuestros auditores, pero para que usted esté ahí también cooperando de alguna manera, ¿no? O ayudando con ese granito de arena, insisto, de este lamentable y preocupante hecho que ocurre en nuestra comuna de Longaví. También como muchos, digamos, accidentes de tránsito, tanto en Linares y se han producido también en nuestra comuna de Longaví, ¿no? Todo lo que pasa usted puede saber a través de la página de Radio El Nevado de Longaví. Oye, les comento porque me voy rápidamente a la Dirección Meteorológica de Chile y, bueno, se espera una mínima o tuvimos una mínima de 7 grados en esta jornada, ¿no? Y se espera una máxima de 14 grados para el día de hoy. 9 grados tenemos en este minuto, ¿no? En nuestra comuna de Longaví. Mañana, tenemos una mínima de 7 grados y una máxima de 13 grados. 13 milímetros de agüita se esperan para el día de mañana. A eso de las 17 horas, se espera que caigan las gotitas en adelante, ¿ah? Con una lluvia débil a las 17 horas. 20 horas 6,2 milímetros. Y sería básicamente en la tarde, ¿no? La precipitación es para mañana. Y el día miércoles también tenemos agüita, pues. 7 milímetros. ¿Pero qué pasa? Mañana martes a eso de las 17 horas comienza la agüita. Y va a llover, digamos, de forma no fuerte. Digamos, ¿no? Porque se esperan 20 milímetros en estos dos días. Pasa que a las 17 horas comienza la agüita y va a estar de forma, digamos, constante hasta las 8 de la mañana del día miércoles. Y es por eso que se prevé estos dos días con precipitaciones. Va a comenzar a llover como a eso de las 17 horas, bien digo, hasta las 8 de la mañana del día miércoles, ¿no? Y de ahí ya tenemos nubes y de repente algunos claros, ¿no? Y ya en la semana tenemos, sí, alguna proyección de 3,6 milímetros. Y vientos, me preguntaban por vientos, porque la Dirección Meteorológica de Chile emprendió una alerta, ¿cierto? Por vientos fuertes. No, yo diría que no. Tal cual como lo planteamos la otra vez cuando hubo también una alerta de ráfagas de viento y dije, bueno, pero acá no aparece nada de aquello. Bueno, acá lo mismo. Lo máximo que podríamos tener son 38 kilómetros por hora de viento. Sí, por lo menos algunas gotitas en el transcurso de mañana y el día miércoles en la madrugada. ¿Ya? Eso sería como lo único hasta este minuto, ¿no? Usted sabe que esto se va en proyección siempre, ¿ya? Así que eso por lo menos con la Dirección Meteorológica de Chile. Son las 9 de la mañana y 24 minutos.

0: Radio El Nevado indica la hora. Son las 9 de la mañana. 27 minutos.
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1: Estamos de regreso, son las 9 de la mañana con 35 minutos, 9:35. 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

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Bien, oye, voy a comentar acá una información. Y es que los expertos alertan una fuerte alza en el kilo o el precio del pan. Claro, porque... bueno, hoy una marraqueta con paltita a esta hora. Una ayuya, unas tostaditas con mantequilla. También, ¿no? Para el desayuno, con quesito. Oye, bueno, ¿qué pasa? Y fíjese que Chile es uno de los países que más consume pan en el mundo. Y es por eso que los ciudadanos les preocupa la advertencia que están haciendo algunos expertos, porque el precio del kilo del pan podría subir fuertemente. Oye, no hay que dejar atrás esto, ¿no? Que Chile es uno de los países que consume más pan en el mundo. Claro, porque una crisis que se vive en el mundo de la agricultura podría incluso hacer menos accesible comer, digamos, un completo, si uno de los alimentos más populares, ¿cierto? Que se encarece en cuanto podría costar un sándwich, etcétera. Bueno, el escenario ha comenzado a generar preocupación por un alimento que está presente prácticamente todos los días en las mesas chilenas. La advertencia apunta a distintos factores que afectan la producción agrícola, especialmente la del trigo, un elemento clave para hacer el pan. La dificultad para acceder a fertilizantes, la alza de los costos de la producción, el precio de los combustibles y una menor cantidad de hectáreas sembradas aparecen entre los elementos que podrían afectar el valor del producto durante los próximos meses. A esto se suma el complejo panorama financiero que, según indicó, golpea especialmente a pequeños y medianos agricultores del país. ¿Cuánto subirá el pan? Una de las cifras que más inquietud ha generado es la posible o la posibilidad, digamos, que el kilo de pan alcance, escuche bien, los 3.500 pesos. Aunque en panaderías consultadas sostienen que ese escenario no padece de inmediato, sino que existe una preocupación por los factores que podrían presionar a los precios. Lo que está ocurriendo, dice el experto, actualmente es en el sector agrícola, que se debe fundamentalmente a la falta de insumos para la fabricación y producción de dicho sector, específicamente en cereales, trigos y en el sector de la horticultura. Este sector está establecido que posiblemente el valor del kilo de pan se dispare a un valor de 3.500 pesos, pero para el próximo año. Sin embargo, desde este gremio panadero llaman a mirar con cautela la proyección, ¿eh? ¿Pero qué le parece a usted? Claro, porque se concentra especialmente en la preocupación en la urea, ¿cierto? Un fertilizante utilizado para fortalecer la producción agrícola y acelerar el crecimiento de los cultivos. Según las proyecciones mencionadas en el reporte, la falta de insumo podría provocar una disminución entre el 35% y el 40% de las hectáreas sembradas con trigo. Y a eso obviamente se le denomina el alza, digamos, de el kilo del pan, que proyectan incluso para los próximos meses, gradualmente, ¿no? Lógicamente, pero que podría llegar hasta 3.500 pesos el kilo. Vamos a ver qué es lo que pasa en el transcurso de los meses, en este momento donde el costo de la vida sube diariamente, en lo que sea. Transporte, electricidad, digamos en la canasta básica, es un problema latente, el costo de la vida de forma diaria. Son las 9 de la mañana con 40 minutos.

0: 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Recordemos qué nos dice el segundo misterio de gozo.
1: En aquellos días, se levantó María y se fue con prontitud a la región montañosa, a una ciudad de Judá. Entró en casa de Zacarías y saludó a Isabel. Y sucedió que, en cuanto oyó Isabel el saludo de María, saltó de gozo el niño en su seno, e Isabel quedó llena del Espíritu Santo. Y exclamando con gran voz dijo: «Bendita tú entre las mujeres, y bendito el fruto de tu vientre. ¿De dónde a mí que venga a visitarme la madre de mi Señor?»
0: Recitar el Santo Rosario es un acto de fe, de esperanza, de amor y reparación.

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1: Ahí estamos de regreso, son las 9:48 minutitos, 9:48. 9 grados a esta hora en nuestra comuna de Longaví, 9 grados. Oye, para varios, o en realidad para todos los subsidios o aportes o beneficios del Estado, se toma en cuenta, ¿cierto?, el tramo del registro social de hogares. Bueno, pero en rigor, ¿qué significa, no? Bueno, es una herramienta, digamos, que usa el Estado para determinar quiénes pueden acceder a bonos, subsidios y beneficios sociales. La posición de este registro no se fija, se puede modificar y entender, y de eso depende si recibes una parte importante de los apoyos que ofrece el gobierno. Por ejemplo, los hogares entramos según su nivel socioeconómico. Los más utilizados son el 40% más vulnerable y el 80% más vulnerable. Bueno, estar en el 40% más bajo significa que tu hogar se encuentra entre los de menores ingresos del país y que tienes prioridad para acceder a la mayoría de los programas sociales. Y estar en el 80% más bajo amplía el acceso a otro grupo de beneficios, aunque con condiciones distintas, ¿no? ¿Cómo se calcula el tramo? Bueno, el sistema no mide solo los ingresos declarados, considera también el patrimonio del hogar, la composición familiar y las condiciones de la vivienda, la situación laboral y los bienes registrados a nombre de los integrantes. Por eso, dos familias con sueldos similares pueden quedar en tramos distintos, ¿no? Los beneficios, lógicamente, varios de los bonos, subsidios más importantes que el país existen en los tramos específicos, entre ellos el bono base familiar, el subsidio habitacional, el DS1 y el DS49, el cupón de gas, el subsidio familiar y distintos bonos estacionales como el bono de invierno. En muchos casos, si no aparece el tramo correcto, simplemente no puedes postular, así de simple, ¿no? ¿Cómo poder actualizar? Bueno, si crees que tu situación socioeconómica no está bien reflejada, puedes solicitar una actualización en la municipalidad de tu comuna o a través del sitio web www.chileatiende.cl. Para hacerlo necesitas tener a mano la información sobre tus ingresos del hogar, composición familiar y antecedentes de bienes. El proceso puede demorar algunas semanas, ¿ah? Pero los cambios tienen efecto en los programas asociados. Así que, bien por esta información que siempre es importante tenerla. Porque algunos dicen, oye, yo estoy en el 80%, pero bueno, si cree que no es su situación socioeconómica, bueno, tiene dos instancias. Ir a la municipalidad o lo puede hacer a través del sitio web www.chileatiende.cl. Que son las alternativas de aquello, ¿no? Oye, les voy a hablar sobre una canción o podemos estar hablando de la canción del año, ¿ah? María José Quintanilla y Los Vázquez rompieron en internet con inédita colaboración. No te vayas marca el primer dúo entre ambos artistas y destaca por reunir, bien digo, lo mejor de ambos músicos. El característico pop cebolla y el sonido ranchero mexicano. María José Quintanilla continúa en el momento estelar de su carrera y hoy, tras anunciar un tercer concierto en Movistar Arena, publicó su nueva canción, que cuenta con la flamante colaboración de Los Vázquez. Se trata de No te vayas, una emotiva y apasionada cumbia que mezcla a la perfección con el sello de ambos artistas. El característico pop cebolla del dúo Los Vázquez, ¿cierto?, y el sonido ranchero del artista. El sencillo fue estrenado este jueves 4 de junio y ya se encuentra, digamos, en todas las plataformas. Nos quedamos con esta canción del momento. María José Quintanilla y Los Vázquez. No te vayas, suena en el 102.7.

0: Radio El Nevado indica la hora. Son las 9 de la mañana, 56 minutos. 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

Estamos de regreso, son las 10 de la mañana con 6 minutitos, 10 de la mañana con 6 minutos, juntos a Almacén y Verdulería Valentín, en San Luis de Miraflores. 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Son las 10 de la mañana con 10 minutos.

Un santo para cada día. Hoy, 8 de junio, recordamos a San Medardo. San Medardo es el santo preferido de los campesinos de Francia. Le tienen gran fe para que les obtenga lluvias para los tiempos de la siembra y para que les cuide sus viñedos o plantaciones de uva contra los ladrones y el mal tiempo. Siendo muy joven, una vez le regaló su caballo a un pobre viajero, que lloraba porque los ladrones le habían robado el caballo en el que viajaba. Su papá, al verlo tan generoso para con los necesitados, opinó que el hijo iba a servir más para sacerdote que para negociante, y así sucedió. A los 33 años fue ordenado sacerdote y siguió ejercitando una gran caridad para con los pobres. Como era un sacerdote verdaderamente ejemplar, fue elegido obispo y entonces le sucedieron unas anécdotas que se han hecho famosas. Tenía San Medardo una vaquita y para saber por dónde andaba el animalejo, le había colocado al pescuezo una campanilla que iba anunciando por dónde estaba pastando. Y sucedió que un ladrón le robó la vaca. El ratero le quitó la campanilla del pescuezo y la echó entre las alforjas, pero la campana seguía sonando. Entonces la llenó de pasto y la escondió entre el montón de pasto seco de su pesebrera, pero la campana siguió sonando. Al fin el ladrón dispuso enterrar la campana en el suelo, pero apenas se acostó para dormir, empezó a oír que seguía sonando. Desesperado sacó la campana y colgándola otra vez del pescuezo de la vaca, se fue a donde el santo y le devolvió el animal robado, diciéndole: «Padre, aquí le traigo su vaca», porque la campanilla no quiso dejar de sonar ni por un momento. Y San Medardo le dijo sonriente: «Hijo, lo que sonaba no era la campanilla, era tu conciencia, que no quería que te quedaras en paz con este pecado». También tenía San Medardo unas colmenas que le producía muy buena miel y las abejas eran muy mansas y muy buenas. Pero un día llegó un ratero a robarse la miel y las abejas lo persiguieron tan terriblemente que el hombre no le quedó otro remedio que meterse a la casa del santo a pedirle que rezara por él. San Medardo echó una bendición a las abejas y éstas se fueron muy obedientes y él, volviéndose hacia el ladrón, le dijo: «Esto es señal de los castigos que te pueden llegar si sigues robando. Ahora son unas sencillas abejas, pero después los que te picarán serán tus remordimientos eternamente». 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
1: Estamos de regreso, son las 10 de la mañana con 21 minutos, 10 con 21, en este día lunes 8 de junio. Armando está de onomástico, muchas felicidades para quienes llevan ese nombre, ¿no? Nuestro WhatsApp está disponible para solicitud de canciones, también saludos, lo que usted desee. Bueno, es el más 569-7308-5178, más 569-7308-5178, y nuestra red fija 44-35-41-210, tal cual, 44-35-41-210, son las líneas telefónicas de Radio El Nevado de Longaví. Les comento una noticia nacional que está en la palestra en este minuto, y es que la Fiscalía revela, ¿cierto?, que una segunda ejecutiva bancaria figura como imputada en la Operación Tokio. Claro, porque la Fiscalía confirmó este domingo, entre las personas imputadas en el marco de la llamada Operación Tokio, hay una segunda ejecutiva bancaria y es funcionaria, digamos, del Banco Estado. Cabe recordar que el otro de los detenidos en este caso es un ciudadano venezolano que se desempeñaba como ejecutivo en una sucursal del Banco Santander, ubicada en el centro de Santiago, ¿no? La investigación está considerada con el mayor golpe financiero al Tren de Aragua, pues, en Chile. De acuerdo a los antecedentes, la organización habría lavado más de, escuche bien, 75 mil millones de pesos entre los años 2022 y 2025. Además, habría sacado del país más de 84 millones de dólares provenientes de actividades ilícitas como narcotráfico, extorsiones y también explotación sexual. Hay una imputada que es ejecutiva de Banco Estado, reveló el fiscal Héctor Barros. Estos antecedentes se lo entregó la propia imputada en la audiencia, ¿no? Los nuevos antecedentes se dieron a conocer la noche de este domingo, posterior a la formalización de los 17 imputados en el caso, 14 de los cuales quedaron en prisión preventiva. Otros dos detenidos quedaron con arraigo domiciliario total y una mujer de edad avanzada con arresto domiciliario nocturno. Todos se enfrentan cargos por delitos de lavado de activos, contrabando, extorsión y asociación ilícita. El fiscal Barros señaló que la investigación busca determinar cómo lo hace el Tren de Aragua para sacar los dineros de nuestro país. Una noticia, lógicamente, que es tendencia a nivel nacional. Pero ya llevamos dos ejecutivos, ¿no? Del Banco Santander es uno. Y ahora se suma una nueva ejecutiva del Banco Estado. Y entre los años 2022 y 2025 se habría lavado más de 75 mil millones de pesos el Tren de Aragua. Además, habrían sacado del país más de 84 millones de dólares desde nuestro país. Lamentablemente proviniente de actividades ilícitas como narcotráfico, extorsiones y la explotación sexual también, ¿no? Lamentable información, pero que se avanza, por lo menos en este tema de el crimen organizado, la red del Tren de Aragua en Chile. Bien, son las 10 de la mañana con 24 minutos.

0: 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Son las 10 de la mañana. 28 minutos.
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Estamos de regreso, son las 10 de la mañana con 40 minutos. 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Seguimos recorriendo esta mañana en el 102.7.

0: 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Recordemos qué nos dice el tercer misterio de gozo.
1: Y sucedió que mientras ellos estaban allí, se cumplieron los días del alumbramiento. Y dio a luz a su hijo primogénito. Le envolvió en pañales y le acostó en un pesebre, porque no tenían sitio en la posada. Había en la misma comarca algunos pastores. Se les presentó el ángel del Señor y les dijo: no teman, pues les anuncio una gran alegría. Les ha nacido un Salvador.
0: Recitar el Santo Rosario es un acto de fe, de esperanza, de amor y reparación.

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1: Son las 10 de la mañana con 52 minutos, 10 con 52 en el 102.7 Radio El Nevado de Longaví. Jornada de día lunes, saludamos a Armando, o todos los Armando, ¿no? Que están de onomástico, muchas felicidades. Para quienes están de cumpleaños un día de hoy, muchas felicidades, ¿no? Para todos nuestros auditores de la comuna y provincia, el Maule Sur. Oye, vacaciones de invierno escolares. Oye, qué mejor, ¿eh? Esta es la fecha de salida y también el regreso a clases. El Ministerio de Educación, ¿cierto?, compartió el calendario escolar 2026 en el que estipula las fechas de las actividades para toda la comunidad. Entre ellas se encuentran los recesos, celebraciones especiales y el término del periodo escolar también. A ver, por ejemplo, es importante tener en cuenta que a lo largo del país no todas las regiones tendrán la misma fecha de inicio y término de las vacaciones de invierno, ¿eh? Pero sí serán entre junio y julio. Desde las regiones de Atacama hasta los Lagos comenzarán las vacaciones de invierno el lunes 22 de junio y terminarán el viernes 3 de julio. Por otro lado, las regiones de Arica y Parinacota, Tarapacá, saldrán el lunes 13 de julio y se extenderán hasta el mismo viernes 24 del mismo mes. Vacaciones de invierno, ¿cierto? Donde la región del Maule tiene varias o atractivos, digamos, turísticos. Como es siempre la Laguna del Maule, ¿eh? Siempre en estas vacaciones de invierno, por ejemplo, la Laguna del Maule, las termas del Médano. Claro que hay que tener mucha paciencia, porque la congestión vehicular en la ruta Pehuenche, ¿cierto?, colapsa. Siempre colapsa, tanto en verano como principalmente en las vacaciones de invierno. Buscando la nieve, ¿no? Es generalmente las vacaciones de invierno. Pero también existen otras alternativas, ¿no? Por ejemplo, la playa. O quizás el mismo campo. En estas vacaciones de invierno. Pero sí, muchas actividades se vienen para, digamos, las vacaciones de invierno, ¿no? Insisto, la Laguna del Maule, ¿cierto?, es uno de los principales atractivos de acá de la región del Maule. Principalmente buscando el tema de la nieve, ¿no? Otra que tenemos también son las termas de Chillán. Que efectivamente, claro, pero creo que va a existir una restricción. Cierta cantidad de autos van a poder ingresar diariamente, por lo que tengo entendido, digamos, a las termas de Chillán. También por el tema de la congestión, lógicamente. Porque se colapsa, hay una saturación entendible, pero que las autoridades de esa región quieren evitar a toda costa, ¿cierto? Evitar, digamos, la congestión y sobre todo al regreso, ¿no? Así que tengo entendido que serán, digamos, de forma gradual los que van a ir subiendo y van a tener una restricción, ¿no? Cierta cantidad de vehículos diarios hacia las termas de Chillán. Por ejemplo, por acá en el Paso Pehuenche está disponible, por lo menos. Sí, hay que tener mucha paciencia porque, digamos, el regreso y es muy complicado. Ahora, un entorno y un paisaje maravilloso para ir a la Laguna del Maule, ¿eh? Maravilloso. Paisaje maravilloso. Quienes conocen o conocemos hasta la Laguna del Maule. Bueno, en este caso conozco hasta, digamos, la aduana argentina. Hasta ahí conozco, ¿no? 7 kilómetros desde la aduana chilena, 7 kilómetros hacia la aduana argentina. Digamos, por el costado de la Laguna del Maule. Espectacular, bellísimo paisaje que nos entrega la ruta Pehuenche, ¿no? Sobre todo en este otoño, espectacular. Bien, son las 10 de la mañana con 57 minutos en el 102.7.

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1: Son las 11 de la mañana. Un minuto.
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Oye, luego de la pausa musical, les voy a comentar una alerta alimentaria, ¿no?, que emite la Seremi de Salud por listeria, ¿no? Claro, encontrado, digamos, en un arrollado de guaso. Sí, que pone alerta, digamos, alimentaria, ¿no?, que se encontró, digamos, en la región de Ñuble por un arrollado de guaso de una marca en específico también, ¿ya? Así que, luego de la pausa musical, vamos con esa información.

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1: Oye, les comentaba adelante sobre la alerta alimentaria, ¿no?, por presencia de listeria en un arrollado guaso. Es un lote y la marca afectada también. Bueno, tras la confirmación de la bacteria en este producto, la Seremi extendió la advertencia a las 21 comunas, digamos, de la región, y realizó un llamado urgente a evitar el consumo de dicha mercadería. De acuerdo al reporte compartido por la autoridad sanitaria, ¿cierto?, el microorganismo fue hallado específicamente en los paquetes del producto arrollado guaso con ají laminado, en formato de 300 gramos. El hallazgo corresponde a una partida con fecha de elaboración del 30 de mayo del 2026, con vencimiento del 19 de junio del 2026. Tras la confirmación de la bacteria de este producto, la Seremi extendió la advertencia en 21 comunas de la región y a través del país también. Realizó un llamado urgente a evitar el consumo de dicha mercadería. En el marco de la Vigilancia Regional de Microbiología en Alimentos, se detectó la presencia de listeria en arrollado guaso con ají laminado de 300 gramos, elaborado por la fábrica de cecinas Los Andes de Chillán. Esa es la marca, ¿no? Informó de forma explícita el organismo estatal a través de un comunicado, publicó la advertencia a los consumidores, lógicamente, ¿no?, a evitar el consumo, digamos, de este producto de arrollado guaso con ají, ¿cierto?, laminado de 300 gramos. La fábrica de cecina se llama Los Andes de Chillán. Ellos son los dueños de este arrollado guaso, ¿cierto?, que se encontró listeria. Esta bacteria, lógicamente, que es muy, digamos, perjudicial también, lógicamente, ¿no? Así que esa por lo menos es la alerta que emite, digamos, la Seremi de Salud, ¿no? Recordar también que esta listeria, ¿cierto?, es una bacteria que puede encontrarse en el medio ambiente y contaminar diversos alimentos. Y eso básicamente es, ¿no? Aunque la persona igual puede verse afectada, el riesgo de desarrollar cuadros graves es mayor en personas mayores, lógicamente. Tiene su riesgo. Por ejemplo, personas mayores, embarazadas, recién nacidos, personas con enfermedades crónicas o sistemas inmunológicos debilitados también puede afectar. ¿Y cuáles son los síntomas que da, digamos, esta bacteria? Fiebre, vómitos, diarrea, malestar general en realidad, ¿no? En los casos más graves, la infección puede evolucionar hacia cuadros de septicemia, digamos, claro, o meningitis. En mujeres embarazadas, además, puede provocar complicaciones durante la gestación y afectar gravemente al recién nacido. Así que es un tema a considerar, ¿ya? El tema, digamos, de la listeria, que se encontró, reiteramos, en la marca Los Andes de Chillán, en arrollado guaso laminado, ¿no?, con ají. Esa es, digamos, la alerta sanitaria que emite la Seremi de Salud. Bien, continuamos con la música. 10:26.

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1: Son las 11 de la mañana, 31 minutos.
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Estamos de regreso. Emanuel Ortega, Timidez, 1995. Esa canción, ¿no? Sí, pues del álbum Soñé. Emanuel Ortega. Oye, les voy a leer una información, ¿cierto? Que nos llega acá. Bueno, hay una alarma del cuerpo de bomberos hace instantes nada más. Y es porque acuden a prestar apoyo a volcamiento de vehículo menor. Caída a zanja, ¿cierto? En el callejón El Guindo. Esto en la Quinta Sur. Una persona lesionada. ¿Ya? Es la información que tenemos acá en nuestra radio. También está ya publicada a través del fanpage de la radio. En Radio El Nevado de Longaví a través de Facebook. Reiteramos que bomberos acude a prestar apoyo en volcamiento de vehículo menor con posterior caída a zanja, ¿cierto? En el callejón El Guindo. Esto en el sector de la Quinta Sur. Una persona lesionada. Es una noticia que está en desarrollo y, por cierto, estamos donde ocurre la noticia. En Radio El Nevado 102.7.

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Ahí estaba Valija Diplomática. Excelente tema. De esta banda, ¿no? Lanzada en 1987. Este éxito, ¿cierto? De Valija Diplomática. Exponentes del rock latino, claro que sí, pues, ¿ah? Chilena, por supuesto, pues, Juanito. Chilena. Se formó, digamos, en el año 1985, Valija Diplomática. Sí, digamos, y liderada, sí, eso sí, por el músico uruguayo Alejandro Capelletti, ¿no? Sí, pues. Pero en el año 1985, Valija Diplomática, excelentes temas. En la época del rock latino, ¿no? 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Damos por finalizado la presente jornada de la Gran Mañana del Nevado. Quédese en la sintonía porque ya llega Municipio al Día con Cristian Montesinos, con toda la actualidad de los distintos departamentos de la ilustre Municipalidad de Longaví. Luego Tío Richie a las 13 horas con todo el deporte, y a las 13:30 horas nos reencontramos con toda la música tropical y tropical ranchera. Quédese en la programación de Radio El Nevado 102.7 en esta jornada. Muchas gracias.

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1: 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Radio El Nevado indica la hora. Son las 11 de la mañana. 56 minutos.
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8: Tengan todos muy buenas tardes, queridos vecinos, queridas vecinas, queridos amigos visitantes que están aún después de este fin de semana, donde estuvimos en familia muchos, otros como Juanito haciendo deporte, como siempre, por eso su estado físico impecable, necesario para la puesta al aire de este, su espacio favorito. Ah, por cierto, con puro Gatorade, Juanito, el fin de semana. Necesario porque nosotros llegamos con toda la energía a este, su espacio preferido, aunque aquí nuestro amigo diga lo contrario, Municipio al Día, espacio que les acompaña de lunes a viernes de 12 a 13 horas por la frecuencia de Radio Nevado Longaví 102.7 FM para entregarles por encargo y compromiso de nuestro alcalde Jaime Briones Jorquera información de todas aquellas acciones que realizamos 24/7 en favor de nuestra comuna. Así es, todos los fines de semana también, y ahí ustedes van a ir dando cuenta de las noticias que vamos a entregar, porque muchas acontecieron también durante el reciente sábado y domingo. Así que durante una hora le vamos a entregar información de todas aquellas tareas, de aquellos proyectos, de aquellas acciones que nos encarga nuestro edil y que se ejecutan a través de las diferentes direcciones, unidades, programas y tareas funcionarias en terreno que van en beneficio de nuestro territorio. Por cierto, también este es un espacio para que las instituciones comunitarias puedan entregarnos detalle de los bingos, de las rifas, de las completadas. Por ahí me llegó una del fin de semana reciente. Qué lástima no haber estado ahí. Hace falta un completito a esta hora, Juanito, con este frío, ¿no es cierto? Saludamos de inmediato a Juanito, enhorabuena en la puesta al aire. Le damos los agradecimientos porque no solamente está con nosotros trabajando en esta hora, sino también desde temprano, ¿no es cierto, amigo mío? Tempranito Juanito llega con toda la energía el día lunes ahí sonriendo, mostrando todo su carisma. Nosotros les vamos a dar la bienvenida en esta jornada que amaneció con cielos cubiertos. El registro nos mostró una mínima de 7 grados. La temperatura a esta hora, 9 grados. Yo diría que la sensación térmica es más baja, Juanito, ¿no es cierto? Juanito fue a buscar una ensalada, le llegaron frescas aquí con el frío que hay. Esperamos una máxima de 14 grados. Atentos porque el pronóstico meteorológico indica que mañana por la tarde, noche, cae lluvia. No, nada de chubasco, precipitaciones bien llamativa la carta sinóptica para las próximas horas. Y al parecer van a ser 3-4 días de lluvia. Así que aprovechamos de pedirle a ustedes, vecinas y vecinos, que si no ha limpiado las canaletas, hágalo. Las acequias. Recuerde que muchas veces hay inundaciones porque dejamos esto para última hora. También saque las hojas que pueden estar en las canaletas porque va a haber viento. Aunque por lo menos no hay una alerta meteorológica. Lo que sí vamos a tener antecedentes porque se van a reunir todas las autoridades de la comuna por este frente de lluvia y lo hacen de manera preventiva. No es que todavía se haya levantado ninguna alerta meteorológica, sino por prevención. Hoy vamos a saludar a quienes llevan por nombre Armando. ¿Qué vamos a hablar hoy en la edición de lunes 8 de junio? Les vamos a contar que nuestro municipio, a través de la Oficina Agrícola, Prodesal e INDAP, realizaron la entrega de maquinarias e implementos que van a permitir fortalecer el trabajo y desarrollo productivo de nuestros agricultores y agricultoras. Esta actividad contó con la participación del director regional subrogante de INDAP, Rodrigo Bugueiro Olate, de nuestro administrador Rodolfo Batar Saraice, que para este fin de semana estaba como alcalde subrogante, y a través de ellos reafirmando la gestión y compromiso de nuestro alcalde Jaime Briones Jorquera en su deseo de seguir apoyando a nuestros vecinos de los sectores rurales. Hoy también les vamos a contar de la evaluación que realizó nuestro jefe comunal Jaime Briones Jorquera de su participación y de las conclusiones que firmaron con sus pares en el Encuentro Nacional de Alcaldes y Alcaldesas que se desarrolló en la última semana en La Serena. Nuestro alcalde Jaime Briones Jorquera compartió sus impresiones tras la última jornada de esta cita que se realizó en la región de Coquimbo, donde autoridades de todo Chile participaron en distintas mesas temáticas para abordar los principales desafíos de las comunas y sus municipios. Además, les vamos a contar que 40 personas mayores de Longaví estaban disfrutando de una nueva experiencia turística gracias a la alianza entre nuestra oficina de adulto mayor y Cernatur. Viajaron, Juanito, hasta San Vicente de Tahuatahua, ahí en la región de O'Higgins, para disfrutar de un programa turístico de 3 días y 2 noches. Antes del detalle, vamos a escuchar música de nuestra tierra, deseándole el mayor de los éxitos a la pareja linarense que está en Arica, en el Campeonato Nacional de Cueca de Arica. Bonita tierra, Arica siempre Arica. Vamos, Juanito, pausa musical y regresamos con Municipio al Día.

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1: Escuchamos a la gran Margot Loyola con la Feria de Chillán. ¿Cuánto no crecimos visitando Chillán, yendo a aquel mercado con todo lo que la gran Margot Loyola nos describía en ese tema? Vamos a comenzar con grandes noticias para nuestros agricultores y agricultoras en Longaví. Nos da alegría cuando vemos en las actividades de nuestro municipio más mujeres que hombres hoy en día en estos encuentros de la agricultura comunal. Lo cierto es que se hizo una inversión cercana a 50 millones de pesos, donde nuestro municipio, a través de la Oficina Agrícola, además de Prodesal e INDAP, realizaron la entrega de maquinaria e implementos que van a permitir fortalecer el trabajo y el desarrollo productivo de nuestros agricultores y agricultoras. Esta actividad contó con la participación del director regional subrogante de INDAP, Rodrigo Bugueiro Olate, de nuestro administrador municipal, que para el momento de la actividad actuó como alcalde subrogante, estamos hablando de Rodolfo Batar Seraice, reafirmando de esta forma el compromiso que impulsa la gestión de nuestro alcalde Jaime Briones Jorquera para apoyar a nuestros vecinos de los sectores rurales y ayudarles a mejorar la calidad de vida de todas las familias campesinas que viven en el sector poniente y oriente rural de nuestra comuna. Vamos a escuchar a nuestro administrador municipal, que insistimos para el momento de esta actividad, junto al director regional subrogante.

0: de INDAP, estaba en calidad de alcalde subrogante. Hablamos de nuestro amigo Rodolfo Batarse Araice.
1: Muy contento por este trabajo mancomunado de la Municipalidad de Longaví con la Oficina Agrícola y Prodesal. Hay que hacer un poco de historia que Prodesal en nuestra comuna conjuga alrededor de 714 productores longavianos, longavianas que día a día y con su esfuerzo sacan adelante a sus familias en el campo chileno. Por cierto, en ese sentido, y señalar que este proyecto, que comprueba una inversión aproximada de 50 millones de pesos, agradecido también de la voluntad tanto del director regional subrogante como del jefe de área de la comuna de Longaví. ¿Por qué? Porque este interés que tienen ellos en trabajar conjuntamente con nosotros como municipalidad afecta y contribuye y mejora también cómo nosotros colaboramos con nuestros agricultores y agricultoras longavianas. Así que agradecido de la instancia de ellos y también vamos a seguir fortaleciendo estos lazos que contribuyen a mejorar la calidad de vida de nuestros agricultores y agricultoras.
0: Así es, como nos dice nuestro administrador municipal, Rodolfo Batarse Araice, la importancia que tiene para la gestión de nuestro alcalde el sector rural a través de los agricultores y agricultoras. Y eso también lo sabe muy bien quien acompañó esta iniciativa. Hablamos del director regional subrogante de INDAP, Rodrigo Bugueiro Olate.
2: Muy contento, ¿cierto?, de poder estar nuevamente en la comuna de Longaví. Hoy día estamos entregando principalmente maquinaria, ¿cierto?, a través del programa Prodesal, convenio que tenemos con el municipio. Son proyectos de incentivo, de fortalecimiento productivo. El ministerio, ¿cierto?, está fuertemente también trabajando en incorporar tecnología a los agricultores y eso un poco es el foco, venir, verificar, ¿cierto?, acompañar a los agricultores y estar presente. El INDAP tiene que estar, ¿cierto?, presente en las diferentes actividades que se desarrollan no solamente en la comuna de Longaví, sino que a nivel regional.
0: Y por último, vamos a escuchar a quienes son parte del grupo de beneficiados. Hablamos de uno de los usuarios INDAP de nuestra comuna, don Jonathan Morales.
3: Bueno, primero que nada, muy agradecido por esto porque era una necesidad que necesitaba para mi campo, para poder hacer mi trabajo, para que se me haga más fácil, porque yo me dedico a lo que son berries, frambuesas y morones. Hoy día recibo lo que es la pulverizadora de 200 y la desmalazadora de 235. Esas son mis maquinarias que hoy día salí beneficiado.
0: Ahí el usuario de INDAP, don Jonathan Morales, nos hablaba de los tipos de maquinaria que recibieron por parte de nuestro municipio, Prodesal y también el programa INDAP. Importante que usted pueda también revisar esta nota a través de nuestras redes sociales. Ahí usted va a poder conocer el tipo de equipamiento que recibieron agricultoras y agricultores de nuestra comuna para poder trabajar bien los campos de nuestra comuna. De esta forma, seguimos trabajando para entregar más oportunidades, tecnología y herramientas que hacen crecer nuestro campo longaviano.
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0: Y usted sabía, Juanito, que la semana pasada nuestro alcalde no estaba acá en Longaví, pues estaba en la región de Coquimbo, específicamente en la ciudad de La Serena, donde se estaba realizando el Encuentro Nacional de Alcaldes y Alcaldesas, una cita donde estuvo presente nuestro edil y donde todos los alcaldes y alcaldesas de Chile se reunieron en el norte para discutir problemáticas fundamentales para el desarrollo de las comunas, tales como seguridad y gestión, realizando evaluaciones sobre el rol municipal en el combate a la delincuencia, temas de financiamiento, con una profunda preocupación por el recorte de recursos y la necesidad de asegurar un presupuesto robusto para el año 2027, pensando en las medidas que está impulsando el gobierno de recortes en el área social, lo que ha alertado a los alcaldes más allá de su signo político. Hay una molestia transversal hacia estas medidas, porque al final los perjudicados son los grupos más vulnerables en cada una de las comunas y también aquellas comunas que reciben menos financiamiento por parte del Estado. Otro de los temas, descentralización, salud y educación. Discusiones que señala la Asociación Chilena de Municipalidades fueron transversales porque lo que se busca es mejorar la calidad de vida de todos los vecinos, más allá del sector que representan, porque muchos decían, no es lo mismo los recursos que recibe una comuna como Las Condes, Vitacura, en Santiago, que la que puede recibir mismo Longaví. Nuestro alcalde Jaime Orones Jorquera compartió sus impresiones tras la última jornada de este Encuentro Nacional de Alcaldes y Alcaldesas efectuada en la región de Coquimbo, y esto fue lo que señaló a nuestro equipo de comunicaciones.
5: Bueno, nos encontramos ya en el cierre de este Encuentro Nacional de Alcaldes y Alcaldesas organizado por la Asociación Chilena de Municipalidades acá en la Comuna de La Serena. Fueron tres intensas jornadas donde junto a los alcaldes de todas diferentes comunas pudimos participar en mesas de diálogos y llegar a un acuerdo en común, el cual el comunicado fue leído por nuestro presidente Gustavo Alessandri, ¿cierto?, de la Asamblea General. Así que feliz de haber participado en este Encuentro Nacional, feliz de haber podido compartir con diferentes alcaldes las diferentes visiones y realidades que tiene cada comuna y cómo también el municipalismo nos ayuda a salir adelante trabajando en conjunto. Así que finaliza esta jornada, ya estaremos rumbo a Longaví.
0: Eran las declaraciones de nuestro alcalde Jaime Briones Jorquera, quien participó durante la semana pasada en este Encuentro Nacional de Alcaldes y Alcaldesas que se efectuó en la región de Coquimbo. Una instancia que ha permitido intercambiar experiencias, fortalecer el trabajo colaborativo y avanzar en propuestas que contribuyen al desarrollo de las comunas y al bienestar de vecinas y vecinos.
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0: Cuando uno dice la necesidad de que no hayan recortes en programas sociales, si hay que colocar ejemplos, por ejemplo, de la vida diaria, están cuando hay adultos mayores que deben o necesitan salir, porque las personas adultas no están solamente para quedarse en la casa, deben seguir disfrutando merecidas vacaciones, merecido descanso después de tantos años de trabajo. Y esto hoy en día se hace justamente con apoyo del Estado. Por ejemplo, a través de las alianzas entre Cernatur y los diferentes municipios, que en el caso de Longaví ha permitido que 40 personas mayores de nuestra comuna, a través de esta alianza entre Cernatur y la Oficina del Adulto Mayor, hayan podido viajar hasta San Vicente de Tahuatahua, en la región de O'Higgins, para disfrutar de un programa turístico de 3 días y 2 noches. Este viaje contempló alojamiento, alimentación, varios tours culturales y gastronómicos, permitiendo que los adultos mayores puedan vivir una experiencia de recreación y descanso por un valor subsidiado de solo 30.630 pesos por persona. Imagínese eso cuando usted va a una agencia y está pagando por un viaje así cerca de 300, 400 mil pesos, tanto en hotelería, gastronomía, traslados y otros servicios. Esta iniciativa forma parte de los programas de turismo social de Cernatur, que promueve el turismo interno y entregan importantes beneficios físicos, emocionales y sociales a las personas mayores. Bajo el compromiso de nuestro alcalde Jaime Briones Jorquera, impulsamos oportunidades que contribuyen al bienestar, la integración y la calidad de vida de nuestros adultos mayores.
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0: Hora de hacer nuestra segunda pausa musical, Juanito. Y como me preguntaba ahí nuestro amigo Gustavo, seguramente mañana en el espacio de él van a tener contacto con la pareja de Linares, ahí con nuestra amiga Gina Muñoz Vilches, campeona nacional de cueca, porque el Maule está representado en la puerta norte de nuestro país en aquel campeonato nacional de cueca adulto.

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1: Escuchamos Chile, mi bella nación, con los Roblerinos. Es el tema, Juanito. Y con ese tema vamos a recordar porque nos escribieron el fin de semana algunas personas que supieron que la Unión Comunal de Centro de Madres tiene nueva directiva. Escucharon la nota, pero no conocen a las nuevas integrantes de la directiva. Y como es importante esta información, lo vamos a volver a reiterar. Porque la semana pasada, en el Salón Municipal, se realizó el proceso eleccionario de la Unión Comunal de Centros de Madres, una instancia que representa las distintas organizaciones de este índole acá en nuestra comuna. Y la nueva presidenta, para que lo tengan anotadito, es la señora Margancia Torres, quien ya asumió el desafío de liderar la organización y trabajar junto a las socias en el fortalecimiento de los centros de madres de nuestra comuna para promover iniciativas orientadas al bienestar social, la participación comunitaria y el desarrollo de sus integrantes. Las asistentes a esta cita donde se realizó la elección destacaron la importancia de este proceso democrático que va a permitir continuar impulsando el trabajo colaborativo y el compromiso de las mujeres organizadas con el desarrollo de la comunidad. Vamos a escuchar de inmediato, en Municipio al Día, a la nueva presidenta de la Unión Comunal de Centros de Madres, Margancia Torres.
2: Mire, el proceso fue todo bien, porque como presidenta ya sabemos lo que tenemos que hacer y fue democráticamente y está todo bien, está excelente. Mire, estamos esperando la subvención y de ahí tenemos un plan de trabajo con la nueva directiva y salir adelante con todos los proyectos que tenemos para esto y ir mejorando cada vez mejor. En este momento soy la presidenta, la señora María Elena Figueroa, que era la expresidenta, quedó como secretaria y la señora Margarita Mondaca sigue en su puesto como tesorera. Así que fui la que me cambié nomás.
1: Escuchamos a la señora Margancia Torres, nueva presidenta de la Unión Comunal de Centros de Madres, dando a conocer cómo va a continuar realizándose el trabajo desde esta importante organización comunitaria. En nombre de nuestro municipio, estuvo dando fe del proceso la encargada comunal de juntas de vecinos y organizaciones comunitarias, nuestra amiga Jessica González.
3: Hoy día se realizó la elección de la Unión Comunal de Centros de Madres, donde a la vez aprovechamos de felicitarle a cada uno de ellos y a través del como instrucción de nuestro alcalde Jaime Briones, el apoyo siempre de estar junto a todas las organizaciones sociales de nuestra comuna. Así que feliz, hoy día se ha realizado un proceso bien transparente, democrático, y esperamos que todo resulte bien a futuro también.
1: Vamos, en nombre de nuestro alcalde de Municipio al Día, desearles todo el éxito a la nueva directiva de la Unión Comunal de Centros de Madres de Longaví por este importante trabajo que deben hacer al servicio de las familias y las organizaciones comunitarias de nuestra comuna.
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1: Y seguimos entregando información de las mujeres en nuestra comuna. Vamos a abrir de nuevo la invitación para todas las mujeres que quieran participar del programa Mujeres Jefas de Hogar año 2026, porque aún está abierto el proceso extraordinario para que puedan postular y ser parte de sus acciones, donde aparece el fortalecimiento de la autonomía económica, el mejoramiento de sus oportunidades laborales y el generarles redes de apoyo para su desarrollo personal y familiar. Las inscripciones para poder ser parte del programa Mujeres Jefa de Hogar en este proceso extraordinario, porque quedaron algunos cupos disponibles, va a ser hasta el viernes 19 de junio del presente año. Las interesadas deben dirigirse a la oficina del programa Mujeres Jefa de Hogar, que está ubicada en 2 Oriente, número 320, entre 1 y 2 Norte, las dependencias de Prodesal. Deben presentar registro social de hogares y la cédula de identidad. Los requisitos para poder postular son mujeres entre 18 y 65 años, pertenecer al 80% del registro social de hogares, ser económicamente activas, es decir, trabajadoras o emprendedoras, ser jefas de hogar o tener asumido un rol de liderazgo y sustento económico en su familia, además, de manera obvia, residir en la comuna de Longaví y el no haber participado en el programa durante los años 2023, 2024 y 2025. En cualquiera de estos años que haya participado, no puede repetirse el plato. Sabemos que muchas quieren estar ahí porque lo pasan bien, generan redes, les apoyan a través de talleres también para mejorar sus emprendimientos o sus ideas de negocio. Así que si usted quiere participar del programa Mujeres Jefa de Hogar, recuerde que tiene hasta el viernes 19 de junio para poder participar de este proceso extraordinario de postulación, y debe hacerlo yendo a la oficina ubicada en 2 Oriente 320 entre 1 y 2 Norte, donde están las dependencias de Prodesal. Este programa es importante para desarrollar competencias que le permitan a las mujeres mejorar empleabilidad, fortalecer su autonomía económica y generar valiosas redes de apoyo entre mujeres de nuestra comuna.
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1: Más noticias para las mujeres de Longaví, Juanito. No se ponga celoso. No, dice, hay que apoyar a todas las mujeres, sobre todo si son emprendedoras. Y por eso, para ellas, recordarles también que están abiertas aún las postulaciones a los programas Crece Región del Maule, Crece Abeja Región del Maule también. Oportunidad para que puedan fortalecer, potenciar y hacer crecer su negocio. Aunque también aquí, Juanito, pueden postular hombres, ¿no? Pero la mayoría siempre son mujeres en este tipo de iniciativas de financiamiento para proyectos o ideas de negocio. Hay plazo hasta el jueves 11 de junio para postular hasta las 15 horas a través de www.cercotec.cl. Repetimos, www.
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1: Nueva pausa musical, Juanito. Y al regreso les entregamos noticias de los concursos literarios autobiográficos que tiene organizado Senama y donde invitamos a nuestros adultos mayores a ser partícipes.

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1: Escuchamos los de septiembre con La Sebastiana. Vamos a tener que esperar hasta septiembre para seguir escuchando a La Sebastiana y otras cuecas más. En junio tenemos otras invitaciones, especialmente para los adultos mayores, porque Senama está invitando a las personas mayores a participar del 12º concurso literario autobiográfico Tus historias son leyenda, eco de palabras compartidas. Si tienes más de 60 años, esta es una hermosa oportunidad para compartir sus recuerdos, experiencias y relatos de vida a través de la escritura. Puede participar con hasta 4 obras autobiográficas inéditas, con un máximo de 8 páginas por obra. Además, este año podrás inspirarte en la mención especial de Mitología Chilena. Invitamos a todas las personas mayores de nuestra comuna a sumarse a esta hermosa iniciativa y dar vida a sus historias a través de la escritura. Postulaciones abiertas hasta el 23 de julio, así que todavía les queda harto tiempo, pero aprovéchelo no solamente para presentar una, sino que puede hacerlo hasta con 4 obras. Más información en www.senama.gov.cl/concurso-literario. Si tiene dudas, necesita apoyo para postular, vaya a la oficina de personas mayores de nuestro municipio, que está disponible para orientarle y ayudarle en el proceso de postulación, porque para nosotros cada historia guarda recuerdos, emociones y enseñanzas que merecen ser compartidas.
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1: Vamos a ir desde el inicio de la edición de hoy. Tenemos 5 noticias relacionadas con mujeres de nuestra comuna. Para que se dé cuenta cómo son importantes las mujeres para la gestión de nuestro

0: alcalde Jaime Briones Jorquera. Y quien puede dar fe de ello, ¿quién más que Valentina Maldonado Yarzún, encargada municipal de la Oficina de la Mujer? ¿Cómo está, Valentina? Gusto saludarte.
1: Hola, muy buen día. Gracias por el espacio y un saludo a todas las personas que nos están escuchando el día de hoy.
0: Nos están escuchando y nos están viendo porque estamos también a través de nuestra página, nuestro Facebook de Radio El Nevado de Longaví, para que puedan conocer a Valentina Maldonado, nuestra encargada municipal de la Oficina de la Mujer. Es bonito cuando uno durante el día, insistimos, hoy día prácticamente el 80% de las informaciones tenían relación con mujeres. Mujeres en la agricultura, mujeres a través de los fondos de Cercotec para que puedan postular. Las mujeres también presentes aquí, las tenemos en el programa Mujeres Jefa de Hogar. Las tenemos también a través de la Unión Comunal de Centros de Madres. O sea, ¿qué indica eso? Ya lo dijimos, pero seguimos creciendo nosotros, entregando una gestión por parte de nuestro alcalde que no solamente le da visibilidad, sino que le da herramientas a las mujeres para que puedan crecer en nuestro territorio.
1: Claro, eso visibiliza el compromiso de la administración en donde uno de los propósitos es que las mujeres sean protagonistas de sus vidas y que puedan desarrollarse de forma integral, ¿cierto? Y eso sin duda es un aporte para el crecimiento de nuestra comuna.
0: Ahora, importante también porque en el caso de la Oficina de la Mujer no es un estamento que está en todas las comunas y que el alcalde se vio comprometido, dijo, no, yo quiero tener acá una Oficina de la Mujer. Somos de las pocas que hay dentro de la región que esté trabajando como lo está haciendo la gestión de nuestro alcalde.
1: Claro, bueno, anteriormente no existía en la comuna, ¿cierto?, la Oficina de la Mujer. Es algo que un hito de esta administración y claro, y eso nos tiene muy contentas, yo creo, a todas las mujeres, porque sin duda es un espacio de aprendizaje, de información, de orientación también a muchas mujeres, sobre todo a quienes son víctimas de violencia. Así que esperamos seguir siendo un aporte para todas esas mujeres que muchas veces no llegan a la información o no saben por dónde, y ser ese espacio de crecimiento para ellas.
0: Para que las mujeres de nuestra comuna y los hombres también, es necesario que sepan cómo funciona la Oficina de la Mujer. ¿Cuáles son los objetivos? ¿Cuánto tiempo seguía trabajando? ¿Quiénes la conforman, el equipo, para que la vayamos conociendo de mejor forma?
1: La oficina, como mencionaba, es un hito de esta administración municipal. Entonces existe hace aproximadamente más de un año. Dentro del equipo en estos momentos soy yo, pero sí trabajo en alianza con otros programas, por ejemplo, con Vivienda, con el programa asistencial, en donde siempre estamos como en conversaciones constantes, derivándonos casos de mujeres, de usuarias. También existen algunos convenios con organismos estatales, que en este caso tenemos un convenio activo con la Fundación Prodemu, y también estamos como en conversaciones constantes con Cernamec, sobre todo con la derivación desde la oficina hacia los programas que ellos tienen.
0: Ya, para que la gente conozca la mecánica, si hay alguna mujer, alguna vecina que quiere ir a la oficina, ¿qué tipo de información se le va a reportar?
1: Siempre va a depender de la consulta que uh-huh. con la que lleguen, ¿ya? Pero en casos de orientación, por ejemplo, se entrega orientación para temas de capacitaciones, también seguimientos de algunas situaciones que están como en tribunales o en fiscalía. También se les orienta en términos cuando llegan con dudas respecto a poder poner una denuncia porque son víctimas de violencia. También ahí entregamos orientación y hacemos las derivaciones necesarias, en este caso a la Casa de la Mujer, que está en Linares, o algún programa específico o especializado de Cernamec. Y también tenemos alguna parrilla como de talleres en donde también podemos inscribirlas, o según el interés que tengan ellas, poder derivarlas a otro programa, etcétera.
0: La mayoría de las personas que han llegado hasta ahora, ¿qué tipo de ayuda solicitan preferencialmente a la Oficina de la Mujer?
1: Muchas de las mujeres que se acercan tienen que ver con buscando un espacio para ellas mismas, como uh-huh. el autocuidado, como el tener un espacio de aprendizaje, porque también muchas de ellas son mujeres que son líderes de nuestra comuna, lideresas. Entonces, por ahí también hacemos la coordinación para poder llevar información a sus sectores, a los territorios, y también llegan muchas usuarias con dudas del tema de las denuncias, de cómo pueden poner una denuncia, o que les pasó una situación puntual y necesitan denunciar, etcétera.
0: Hay mucho BIF, lamentablemente.
1: Sí, lamentablemente sí. Bueno, dentro de la región, las últimas cifras que yo revisé, éramos el número 10. Dentro de la región, bueno, somos 30 comunas, así que tenemos altos índices de violencia intrafamiliar, lamentablemente.
0: Es harto lamentable esa situación, y cuando lo vemos más, sobre todo en los sectores rurales de nuestra comuna.
1: Claro, bueno, ahí sabemos que muchas veces el contexto geográfico impide que las mujeres puedan asistir de manera prudente a poner una denuncia, o en los tiempos más prontamente, ya que viven en sectores rurales muy alejados, de difícil acceso. También hay mucho desconocimiento, muchas veces no hay un lugar como más centralizado, sino que tienen que venir a Longaví o llamar, en este caso, a carabineros, también a la seguridad municipal, y ellos que la trasladen para poner la denuncia, porque también en mejor dicho, como el poner la denuncia no se puede hacer en el mismo lugar. Tienen que venir, en este caso, a la comisaría, por el tema de que les toman una pauta de registro, y eso se hace acá. ¿Ya?
0: Para quienes van a la oficina de la mujer, ¿dónde está funcionando y cuál es el horario de atención?
1: Bueno, el horario de atención es de 8:30 a 5:30 de la tarde, de lunes a jueves, y el día viernes de 8:30 a 16:30, hasta las 4:30 de la tarde. Y nuestra dirección es 1 Sur 32, frente a la escuela de Párvulo Semillita, donde estaba antiguamente el retén de carabineros.
0: Exactamente.
1: Ahí estamos ubicadas.
0: Y entonces, en un lugar bien central de nuestra comuna, para que puedan ustedes recibir atención. Y vamos a decirles, obviamente, que lo hagan sabiendo que va a ser todo de manera responsable. Segundo, sabiendo a quién hay que derivar los casos. Muchas veces estos casos pasan inmediatamente a constituir delito. Por tanto, se hace el vínculo inmediato con carabineros y otras instituciones como el Ministerio Público. ¿Qué otras acciones tenemos nosotros o que se van a venir a futuro a través de la Oficina de la Mujer?
1: Bueno, hace poquito terminamos un ciclo de talleres, uh-huh. Que es un convenio con la Fundación Prodemo, y ya esta semana comenzamos con un segundo ciclo, ¿ya? En donde se va a trabajar con un programa que se llama Lideresas, que apunta a la formación política o dirigencial, o como de líder, para mujeres líderes de nuestra comuna. Ese programa lo vamos a trabajar con mujeres que son parte de la unión comunal o de los centros de madres de nuestra comuna. Y un ciclo de 6 sesiones en donde se trabajan diferentes temáticas. Eso es en convenio con Prodemo. Y además comenzamos también esta semana con un taller de arte terapia, que es un taller de principalmente de autocuidado, que entrega diferentes herramientas artísticas y sensoriales para que las mujeres puedan tener un espacio de encontrarse con sí mismas, poder conversar de repente temas que son un poco sensibles y no son tan fáciles de hablar, pero sí a través del arte podemos expresarlos de otras maneras. Ese taller lo vamos a hacer en conjunto con los colegas, la colega de Servicio País, que ella nos va a aportar con esta área, que es un área en la que ella se ha especializado. Y vamos a llevar este taller a diferentes sectores de nuestra comuna. En total vamos a impartirlo para más de 150 mujeres de la comuna, lo que nos parece así súper importante, porque muchas veces lo que ellas mencionan en diferentes espacios, en diferentes conversaciones, es lo difícil o lo poco accesible de los espacios de autocuidado. Sabemos que las mujeres tenemos a veces hasta 3 jornadas de trabajo, ¿cierto? Entonces también es importante como entregar herramientas y tener esos espacios para una misma.
0: Ahora, las personas que pueden participar, las mujeres que van a esos talleres, ¿se hace una convocatoria abierta o ya son personas que están en un registro que tiene la oficina de la mujer?
1: Ya, las convocatorias se están haciendo a través de las juntas de vecinos, centros de madres y club de adultos mayor, porque se hizo a través de mujeres que sí han participado en la oficina, pero ellas hicieron convocatorias propiamente abiertas en sus sectores.
0: Perfecto.
1: ¿Ya? Entonces, ellas son como son
0: Un
1: es más,
0: filtro.
1: exactamente, porque además hay que darle un contexto territorial. Ellas son las que convocan a las mujeres de su sector y ya tenemos por lo menos junio programado. Tenemos 4 talleres que vamos a hacer durante junio y ya nos encontramos planificando julio porque queremos llegar como a esta cantidad de talleres que serían más de 10 y en donde sería para alrededor de 150 mujeres en total,
0: Son
1: de
0: hartas.
1: diferentes sectores, sí.
0: ¿Qué otros convenios tenemos que se estén ejecutando por parte de la oficina?
1: O sea, hoy día nos encontramos con el convenio específico con Prodemo y también nos encontramos con nuestra como planificación propia, que dentro de eso está el taller de arte terapia y también nos encontramos como planificando ya algunos talleres que tienen que ver más con educación en ámbitos de salud, ya como que tengan que ver con nutrición, con ejercicios, con vida saludable, etcétera, que también sabemos que es algo muy importante en cuanto al cuidado de nosotras. Así que también nos encontramos como con eso que sería como un poco la planificación propia de la Oficina de la Mujer, que busca también como llevar la información a los territorios para como descentralizar un poco, ¿cierto? Que siempre todo ocurre como en Longaví Centro y nos parece súper importante como fortalecer también los espacios propios de las mujeres. Así que estamos como en eso, como instaurando por una parte este convenio y también como la planificación propia de la oficina.
0: Ahora, el grupo al que van los beneficios de las acciones de la Oficina de la Mujer. Estamos hablando de mujeres de 18 años en adelante. No es como en otros programas que siempre colocan algún límite, pero aquí nos imaginamos que por un tema administrativo es de 18 en adelante, ¿no?
1: Claro, por lo general, claro, porque aquí necesitamos la voluntad, ¿cierto?, de las mujeres de querer recibir un apoyo, de querer recibir orientación. Y para mujeres menores de 18 años también tenemos la oficina local de la niñez que puede asesorar en casos de, por ejemplo, violencia a menores, a mujeres menores de edad. Entonces, por ahí también ya es algo
0: Claro, porque precisa una tutela además de un
1: exacto.
0: mayor, no así para las mujeres mayores de 18 años. Queremos dejarle el micrófono, mi estimada Valentina, si es que quiere hacerle algún llamado para que las mujeres de nuestra comuna sean personas que hayan nacido o muchas que han llegado a esta tierra, quieran participar de la Oficina de la Mujer.
1: Bueno, el llamado es, bueno, que se acerquen, que conozcan el trabajo que se está haciendo. Si tienen interés, por ejemplo, de que se pueda llevar alguno de los talleres que estamos proponiendo, llevarlo a sus sectores, a sus territorios, se acerquen a la oficina, que lo podamos conversar y planificarlo, que es un espacio que está abierto para todas las mujeres. Que se acerquen también a resolver dudas. De repente sabemos que no es fácil vivir situaciones de violencia o decidir, ¿cierto? Hablar de ciertos temas que requieren como tomar acciones que de repente son difíciles, sobre todo cuando hay vulneración, cuando hay cifras tan altas de violencia en nuestra comuna. Así que también que sepan que es un espacio seguro, que está abierto para entregar la información y eso, que estamos acá para acompañarlas, para apoyarlas. Y que la dirección es 1 Sur 32 y ahí pueden preguntar por Valentina en la recepción y ahí ya las dirigen a donde está la oficina.
0: Ya, y lo más importante para quienes nos están escuchando, si es que por cosas de la vida son parte de estos lamentables episodios, saber de que la Oficina de la Mujer y otros programas más van a acogerlo con mucha responsabilidad y reserva, porque obviamente muchas de las personas no se acercan por lo mismo, tienen temor de que esto se vaya a hacer público y entendemos que existen muchos prejuicios culturales.
1: Exacto.
0: Así que en eso tranquilidad necesaria. Queremos agradecerle a Valentina Maldonado y al SUN, encargada municipal de la Oficina de la Mujer, por estar con el municipio del día.
1: Muchas gracias.
0: Juanito, llegó la hora de despedirnos. Agradecerle en nombre de nuestro alcalde Jaime Briones Jorquera la sintonía del día de hoy. Mañana obviamente seguiremos a partir de las 12 del día con más municipios al día. Ya viene don Ricardo de Banco. Gracias, Juanito, enhorabuena por la puesta al aire.
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4: Radio El Nevado indica la hora. Son las 12 horas, 54 minutos.
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13: Hola, hola, ¿qué tal? ¿Cómo están ustedes? Muy buenos días. Buenos días a todos nuestros amigos. Buenas tardes, buenas tardes, buenas tardes. Ah, ya. Sí. Sí, es que me levanté recién nomás, Juanito. Ya son las 13 horas con 000 con 20 segundos. En el corazón del deporte a esta hora de la tarde. Hoy día, lunes 8 de junio del 2026, donde el Santoral nos recuerda en el día en el día de hoy, nos recuerda, le digo al tiro, el Santoral, aquí viene Armando Mesa y Armando Silla, a los dos Armando. Ya, el Santoral nos recuerda a Armando, que lo pasen muy bien en su día, en el día de hoy. Y a los que estén cumpliendo un año más de vida, ¡ay, hombre! Un año más de vida, mejor todavía, pues, que lo pasen muy recontra requete bien. Le mandamos un saludo a... Yo le mando un saludo a mi amigo Armando Cerda. Sí, pero Armandito ahí jugó harto tiempo por Estudiantil. Así que un abrazo para él, que yo creo que siempre se debe acordar de su club. Ya. Dije que el tiempo en Longaví tenemos una mínima de 7, vamos a tener una máxima de 14 y hasta esta hora está ahí nomás, pero no hace frío ni calor. Tenemos 10 grados, no hace frío. ¿Que usted como está aquí encerrado? No, Juanito, son las 13 horas con un minuto. Imagínese. Es más, yo esta cosa que está aquí, si alguien la puede venir a pagar, yo no me enojo. No. Ya, la mínima entonces. Tenemos 10 grados hasta este momento y la máxima va a ser de 14. No hace frío. Ya, vamos. Oiga, este jueves parte el Mundial, ¿eh? Este jueves parte el Mundial. Vamos a conversar del Mundial ahí. De todo un poquito hoy día. Este jueves arranca el Mundial. Y yo creo que ya estamos todos esperando ansiosos de que parta luego todo esto, esta cosa, ¿eh? El tema es que, bueno, como este jueves arranca el Mundial de Estados Unidos, México y Canadá, la selección azteca dará el puntapié inicial ante Sudáfrica, Juanito, a las 15 horas. El jueves a las 15 horas, 3 de la tarde, comienza a rodar la pelotita. El mega evento en Norteamérica durará hasta el 11 de junio. Perdón, desde junio hasta el 19 de julio. Tenemos más de un mes, señor. Hasta el 11 de julio. Día en el que está pactada la gran final. ¿Quién va a ser el campeón? No tenemos idea. Y yo tampoco, si usted me pregunta, la firme. Si me preguntaran quién cree usted que va a ser campeón, no sé. Puede ser Francia, Portugal, ahí nomás, Brasil, no creo. Es que no están buenos los equipos en este Mundial. Los vecinos argentinos, no, ellos tienen jugadores que no. Ya, bueno, pero si sale, ojalá que salgan, si sale algún sudamericano campeón extraordinario. Hay que... Hay que darle harto ánimo nomás. Sí, Argentina, Brasil, Ecuador, Colombia, Paraguay, Chile. Ah, perdón, Chile no está. Ya. El mega evento dije que durará desde el 11 de junio hasta el 19 de julio, día en el que está la gran final. ¿Quiénes van a jugar la gran final? No lo sabemos. Pero con el inicio de la cita planetaria, la duda surge de inmediato. Y todos nos preguntamos, ¿qué va a pasar con el fútbol chileno, Juanito? Lo cierto es que la acción no parará, aunque usted no crea. Habrá Copa Chile. Pues no tenemos nada que hacer nosotros, así que podemos jugar. Y también Copa de la Liga, la Copa Chile, se retoma el tradicional torneo en la fecha 3 que se va a jugar el fin de semana del 19 de junio. Ojitos para allá, viernes. 19 de junio, dije así. Una semana después será la fecha número 4 y desde el 4 de julio se va a disputar la jornada número 5. La Copa de la Liga, esta famosa Copa de la Liga, que inventa cuestiones. En cuanto a este torneo nuevo, que yo no encuentro nada de nuevo, ya están definidas las semifinales. Estas se van a jugar entre el 6 y el 15 de julio, el próximo mes. Sí, señor. Ahora, ¿cuáles son los cruces? Coquimbo, uno en el grupo A versus, en este caso, Unión La Calera, que fue puntero del grupo D. Sí, La Calera. Y O'Higgins, que fue primero en el grupo C, tiene que jugar con Ñublense, que fue primero del grupo B. Oiga, no está ni Colo Colo, no está ni la Católica, no está ni la Universidad de Chile, y el que yo le tenía mucha fe, tampoco está. Limache, Juanito. Limache tampoco está. Imagínense, esos equipos importantísimos no están. Bueno, que también estos son importantes. ¿A qué me refiero yo? Que son los otros, son más populares, pues llevan más gente, es mayor la asistencia de público en los estadios. Pero esto sería entonces la Copa de la Liga, que se estaría jugando entre el 6 y el 15 de julio, el próximo mes. Y de ahora, de aquí hasta el 6, no hay liga. Y los cruces, reitero, Coquimbo tiene que jugar con La Calera y O'Higgins con Ñublense. De ahí se saca el ganador, primero y segundo lugar, tercero y cuarto. Partido, yo creo que es partido de vuelta, o tiene que ser la cosa. Ya, en la primera división, en cuanto al campeonato nacional, este fin de semana, entre el 13 y el 14 de junio, se va a jugar la fecha número 15. Entre el sábado y domingo se juega la fecha número 15 y luego la acción se va a detener para volver con la segunda rueda el 26 de julio, pasadito el mundial. Acuérdense que el mundial termina el 19 de julio y la semana que sigue ahí comienza nuevamente, se reactiva el campeonato nacional, que reitero tiene fecha para el 26 de julio.

0: que quedaron en el camino, ¿eh? Está en el grupo A, está México, está Sudáfrica, República de Corea y Suecia. En el grupo B está Canadá, Bosnia, Herzegovina, Qatar y Suiza. En el C, Juanito, anote, porque en el C está Brasil, ¿eh? Está Brasil, Marruecos, Haití y Inglaterra, Scotland. ¿Está duro? Está más o menos, no está tan fácil para Brasil en el grupo C. En el grupo D, este está fácil, sí, ¿eh? Está Estados Unidos, mire, por el equipo clasifica Estados Unidos, no clasificamos nosotros. Paraguay, Australia y Turquía. Esos son los del grupo D. En el grupo E está Alemania, Curazao, Ecuador. Aquí está Ecuador, ¿eh? Ecuador está en el grupo E. Chuta, Alemania el más, sería el más complicado. Alemania. Y bueno, y el resto de, obviamente, los grupos donde están los equipos sudamericanos. Sería en el grupo, en el Uruguay, que está en el grupo H, donde está España, Cabo Verde, Arabia Saudita. Ahí está Uruguay en el grupo H. Y por acá seguimos avanzando, Argentina, que está en el G. Argentina, Argelia, Austria y Jordania. ¿Y quién más está por acá? Colombia. Colombia está con... Ah, por eso jugaron. Colombia está con Portugal, Juanito, con Congo y con Uzbekistán. En el grupo K. Y Inglaterra, Croacia, Ghana y Panamá sería el grupo L. Sí, está bien. Ahí tendríamos todos los grupos que van a jugar. Serían 2, 4, 6, 8, 10, 12. 12 grupos. De estos grupos esperemos de que puedan clasificar a la siguiente fase los equipos sudamericanos, que sería extraordinario. Pero también hay que ser bien realista y ver el trabajo que han hecho las otras selecciones. Se han preparado bastante, ¿eh? Bastante, han hecho buenos partidos amistosos. Y lo bueno de esto es que afortunadamente no han habido jugadores que hayan salido lesionados ni nada por eso. Se cuidan. Son partidos amistosos. Claro que hay algunos que no son muy amistosos. Pero bueno, eso es lo que le queríamos contar con respecto al Mundial 2026, que estaría comenzando, reitero, este jueves. Ya, vamos a hacer una breve pausa y ya volvemos. 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

0: Bien, ya estamos de regreso, seguimos con las informaciones, una información importantísima, porque tenemos campeones internacionales, longavianos. Le agradecemos a nuestro colega Jorge Mario Briones, que nos envía la información, la directa longaviana.cl. Así que se le agradece a Jorgito ahí, que nos manda la información. Maximiliano Bauerle y Ángel Lagos, campeones internacionales. ¿Escuchó, Juanito? Tenemos campeones internacionales que son de la comuna de Longaví. Longavianos, jóvenes longavianos, tienen 2 medallas de oro en torneo internacional de lucha olímpica en Guatemala. Imagínense dónde tienen que viajar estos chicos, ¿eh? Y aquí aparece en la gráfica, no sé si la tienes tú, Juanito, ¿eh? No, ponga la directa longaviana.cl. Ahí aparece, nuevamente le agradecemos a Jorgito que nos manda la información, Jorge Briones, donde aparece Maximiliano ahí con Ángel, ¿cierto? Con Ángel Lagos, levantando las manos ahí como ganadores y los primeros lugares. Ya, ¿y qué es lo que nos dice? Oiga, esto es interesantísimo, ¿eh? Una destacada participación tuvieron los deportistas de la comuna de Longaví en el torneo internacional de lucha olímpica In Memoriam Pachau, realizado en Guatemala, al conquistar 2 medallas de oro en las categorías sub 15 y sub 17. Aprovechamos de saludar a la familia de estos dos muchachos jóvenes que han sido campeones internacionales en este torneo, longavianos. El importante logro posesiona nuevamente a la comuna de Longaví en el ámbito deportivo internacional, reflejando el esfuerzo, la disciplina y el compromiso de estos jóvenes atletas y sus entrenadores, quienes han desarrollado un trabajo constante para alcanzar estos resultados. Y yo aquí le agrego a la familia, a los papás. Desde el municipio destacaron que este tipo de triunfos contribuyen a visibilizar el deporte local y las necesidades que enfrentan los deportistas para continuar desarrollando sus talentos. En ese sentido, valoraron la implementación de la beca municipal, iniciativa que busca apoyar a niños y jóvenes que practican distintas disciplinas deportivas en la comuna. Asimismo, se resaltó el avance del proyecto de construcción de un polideportivo de primer nivel, infraestructura que va a permitir contar con espacios adecuados para los entrenamientos y la competencia de diversas disciplinas, fortaleciendo el desarrollo deportivo comunal. El otro día lo dijimos, que hace falta este polideportivo, que lo abran lo más rápido posible, que lo inauguren luego. Las autoridades señalaron que la apuesta por el deporte no solo busca obtener nuevos logros y medallas, sino también generar oportunidades para que niños y jóvenes ocupen su tiempo en actividades saludables, promoviendo valores como el esfuerzo, la perseverancia y el trabajo en equipo, lo mismo que han hecho estos jóvenes que han sido campeones internacionales, para que ustedes también puedan algún día seguir este ejemplo. Le cuento que la comunidad longaviana celebró este nuevo éxito que llena de orgullo a la comuna y proyecta un futuro prometedor para las nuevas generaciones de deportistas. Bien por Maximiliano Bauerle, bien por su papá, por su familia, y también por Ángel Lagos, que obtuvieron el primer lugar, campeones internacionales en este torneo internacional de lucha olímpica grecorromana que se realizó en Guatemala. Importante información, ¿eh? Había que destacarla. Algunas opiniones maravillosas, dice por Longaví, su gente y un futuro prometedor para los jóvenes que desean seguir los pasos de estos campeones. Cada disciplina es un aporte a sus vidas y oportunidades. ¿Qué más tenemos por acá? Fantástico, le colocan algunos. Hay varias opiniones, importantísimas opiniones, y que hay que respetarlas, y por sobre todo reitero yo mis felicitaciones tanto a estos jóvenes, a Maximiliano como a Ángel, como también a sus papitos, a sus mamitas y a su familia en general, por el apoyo que le han brindado a estos jóvenes, que tienen que, aunque usted no lo crea, dejar muchas cosas de lado. Aquí hay mucho sacrificio, hay que dejar amistades, malos hábitos y una infinidad de cosas, ir a fiestas, invitaciones. Es increíble el sacrificio que tiene que hacer usted para poder conseguir logros deportivos. Imagínense los corredores, el caso de Usain Bolt, que fue campeón mundial en velocidad. Tienen que estar entrenando, sacándose la mugre, privándose de cuánta cosa durante 4 años, escucha bien, para solamente competir 15 segundos. ¿Cuánto se demoró, Juanito? La velocidad de Usain Bolt, búsqueme ahí. ¿15 segundos? Por ahí anda la cosa, imagínese. Y están 4 años. Búsquelo ahí, por favor. Búsquelo ahí. 100 metros. Campeón mundial, olímpico. Es que aquí es lo que yo hoy, muchachos, yo estoy acá conversando también con mis colegas acá, a lo que yo hoy de que el que quiera practicar este tipo de deporte, ¿cierto?, y quiera lograr algo en su vida, tiene que sacrificarse para poder lograr los objetivos. ¿Cuánto? Segundos. 9,58 segundos, imagínense. Para correr casi 10 segundos, 4 años estrenando, sacándose la murienta, dejando tantas cosas de lado. Imagínense. Perseverancia, responsabilidad. ¿Qué más quiere colocarle usted? Nada de vicio, dice allá el colega. Hay tantas cosas, queridos auditores, deportistas. Y lo mismo pasa con un futbolista. Si el niño quiere ser futbolista, tiene que de chico, hay que inculcarle la responsabilidad. Y lamentablemente, si quiere ser futbolista, tiene que privarse de muchas cosas para lograr sus objetivos. Vamos a hacer una breve pausa. Y bien, reitero mis felicitaciones como programa a esta familia, tanto a Maximiliano como también a Ángel, y ojalá que Dios los siga bendiciendo y que sigan ganando torneos para que sigan engrandeciendo la comuna de Longaví. Una pausa y ya volvemos.
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0: Bien, bien, bien, se nos pasó la hora. Hoy pasó la hora volando. Dios mío, ¿qué fue lo que pasó? Carlitos Castillo. Mira lo que coloca Carlitos aquí antes de que nos vamos. Hola, don Ricardo. Saludos, Carlitos. ¿Eh? Tenemos mala memoria, dice. Los longallanos se les olvida luego las cosas. Mañana se les va a olvidar. Se van a olvidar de estos muchachos. Ojalá que no, pues, Carlitos. Felicitar a estos jóvenes por sus logros. Pero sí, pues si el chileno es así de repente, pues tiene mala memoria. Ojalá que los longavianos no tengamos malas memorias. Y que cuando lleguen estos jóvenes, no, yo en realidad no sé si están acá ya, hacerle una, en caso que no hayan llegado, hacerle una buena, un buen recibimiento como corresponde. Son campeones internacionales, pues chiquillos, entonces yo creo que algo deben tenerle preparadito por ahí, Pero está bien. Ya, antes que nos vamos, no quiero hablar de este caballero, pero voy cortito nomás. Arturo Vidal ningunea a Nicolás Córdoba en La Roja. ¿Qué se cree este pelajustán? Mal ejemplo para la generación de jóvenes. Hablando él, dice que no voy a hablar de la selección mientras no haya un entrenador. ¿Qué se cree? ¿Qué se cree, señor? Oye, la soberbia de este jugador no se le va a terminar nunca. Allá Juanito mueve la cabeza. Es soberbia, dice, sí, es soberbio Vidal, pero bueno, ya, mañana le voy a entregar los resultados y el miércoles posiblemente tengamos estables posiciones porque se movió rápidamente. Tenemos los resultados, pero no alcanzamos a darlo. Le agradecemos a nuestro colega del Observador ahí que nos envió. ¡Ajá! Ya, don Ricardo, vamos, listón de madre de palo, dijo. Ahí está, tenemos los resultados. Ya, bien, pues nos estamos despidiendo. ¿Qué es el que luego viene Tropi Rancheras? Con nuestro colega Gustavo, que ya está esperando ahí. Perdió la chile, pero no importa. Ya, nos vemos. Chao, chao, que estén bien.
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2: Radio El Nevado indica la hora. Son las 13 horas, 30 minutos.
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2: Llegamos. 13 horas con 38 minutos. ¿Cómo están, damas y caballeros? Bienvenidos, bienvenidas. Acá el 102.7 Radio El Nevado de Longaví en esta jornadita de día lunes. Heladito, ¿ah? ¿Eh? Está súper, súper helado. Está helado, Juanco. 13 horas con 38 minutos. Día lunes 8 de junio. Armando. Estadio Onomástico. Muchas felicidades para nuestros amigos, ¿no? Que llevan ese nombre, Armando.
3: ¡Juan!
2: El mismito, ¿ah? ¿Eh?
3: Tan helado que está,
2: que está ahí, Juan. Tan helado que está ahí, Juan. ¿Qué temperatura?
3: Me voy a la capilla. ¡Calor!
2: 13 grados. Oye, no, parece que hay 13 grados y yo diría que hay mucho menos, ¿no? 13 grados andaría con polerita yo, pues. Claro, 13 horas con 39 minutos. Nuestro WhatsApp para que te comuniques con nosotros.
3: ¡Juan!
2: +569 7308 5178. Y nuestra red fija 40.
4: De nuevo
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2: económico. De nuevo.
4: Ya, me turbé.
2: Está muy contento, ¿ah? Está con el pecho paloma, el tío Richie. Qué bueno que le dure un poquito más nomás, ¿ah? ¿Eh? Le dure un poquito más.
5: Mamón.
2: 13 horas con 40 minutos. Arrancamos la segunda parte del día acá en el 102.7.

0: aire.
1: Ahí está, atento nuestro amigo, ¿eh? Siempre cuando estamos haciendo alguna cosilla por ahí, siempre nos avisa nuestro amigo, ¿eh?
0: ¡Gustavo!
1: Sí, así que le mandamos un saludo a nuestro amigo. Siempre está pendiente ahí,
2: ¿eh? Junten miedo.
1: Desapareció también el junten miedo, ¿eh? Otro más que tenía el pecho inflado como paloma también, ¿eh? Claro. 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
1: 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Bien, continúa la música en el 102.7 Radio El Nevado.

0: Gustavo, Gustavo, estamos al aire.
1: 13 horas con 53 minutos, 1 de la tarde con 53 minutos. De allá de la sala lo puedo escuchar, ¿no? ¿Se escucha bien? Sí. 13 horas con 54 minutitos en este día lunes 8 de junio, saludando a Armando. Oye, nos envió por acá un mensaje, vamos a ver. Un saludo para la tía Javiera Quintanilla y también para Normita Vázquez. Nos escuchan en el sector de La Caña, Juanito, y nos piden una canción de los Lumaquino Alegre. Cualquiera, dice por acá, ¿no? Así que gracias a nuestros amigos que están escuchando en el sector de La Caña. Saludos a todos los amigos ahí de diferentes sectores, ¿no? De la comuna de Longaví, de La Caña, Mesa Mávida, La Bailía, también Loma de Polcura, etcétera. Todos nuestros amigos ahí de los sectores, ¿no? Y de toda la comuna de Longaví que escucha el 102.7 Radio El Nevado.

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1: Son las 14 horas. Un minuto.
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0: Estamos de regreso, 14 horas con 8 minutos, 2 de la tarde con 8 minutitos en el 102.7.
1: Estamos comiendo con los cables.
0: me acaba de mandar un audio muy, digamos, parcial en su comentario, ¿no? Dice, no nos peleemos, dice.
2: Nones.
0: Los tres equipos están más fuera de la Copa de la Liga, dice. Aunque me dice que debe reconocer que Católica es el inferior, ¿ya?
2: Bueno, ¿cómo te llamas?
0: Concuerdo con usted, amigo Gogo, en ese sentido, ¿no? Así que bien. Está bien nuestro amigo Gogo ahí, ¿ah? ¿El día sábado estuvo acá o no? Sí, pues. Sí, estuvo. Ya estaba más recuperado, parece, ¿no? Así que estuvo...
2: Puras cornisas nomás.
0: Estuvo nuestro amigo... Nuestro amigo...
2: Puras cornisas nomás. Hicimos un caldito de puras cornisas aquí nomás.
0: Ay, ay, ay. Sí, oiga, le vamos a decir a nuestro amigo Gogo que la semana lo vamos a visitar, ¿ah? Vamos a visitar a su local comercial y vamos a crear un video, lo vamos a subir a la página del Facebook de la radio también, ¿ah? Sí, pues vamos a estar ahí, así que prepárese, amigo.
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0: Así que vamos a estar ahí en su local comercial, amigo mío, ¿ah? Vamos a estar ahí en su local en el transcurso de la semana ahí para subirlo a la página del Facebook de la radio también, ¿ah? Bien, oye, seguimos con la música, son las 2 de la tarde con 10 minutos en este día lunes 8 de junio.

0: más la cumbia, ¿eh?
1: 2:16 PM, me faltó mi amigo que me dijera que estaba mal aire, pues Juanito.
2: ¡Gustavo! ¡Gustavo! ¡Estamos al aire!
1: Sí. Sí, ahí está nuestro amigo. Estaba como día lunes, ¿eh? Oye, 2:16 PM. Este día jueves, 3:00 PM, todo el mundo futbolero tiene una cita. Comienza el Mundial de Fútbol 2026.
3: ¿Me entendí?
1: Bueno, vamos a tener que verlo por la televisión nuevamente los chilenos, ¿ah?
3: ¿Me entendí?
1: Y abre el partido México con Sudáfrica. Eso es a las 3:00 PM. Y el día viernes, bueno, el mismo día jueves también, juega Corea del Sur con, digamos, con República Checa, ¿no? A las 10:00 PM. Partidos, buenos horarios, porque generalmente los partidos van a oscilar entre las 3:00 PM, 6:00 PM y 9:00 PM. Esos son los... Esos son los... Y hasta ahí queda. Oh, esa canción, Juanito, del Mundial del 98. Claro. Hasta ahí nomás. Chile a perder nuevamente hoy, claro. Pero el mundo, digamos, sudamericano va a ver el sábado, va a ver, digamos, no, miento, el día viernes juega nada más y nada menos que Estados Unidos con Paraguay. Ahí debuta el primer sudamericano, ¿no? Y el día sábado a las 6:00 PM, Brasil con Marruecos. Partidazo. Partidazo, damas y caballeros. Oye, se vienen buenísimos partidos. Oye, también. Oye, en el grupo C, Juanito, por primera vez, si no mal recuerdo, Haití. ¿Sí? Haití. En el grupo C juega Haití el día sábado a las 9:00 PM. Haití con Escocia. Haití. Y ahí obviamente sigue más. El domingo 14, otro sudamericano, Costa de Marfil con Ecuador a las 7:00 PM. Vienen buenos partidazos. Y por ejemplo en el grupo H, el día lunes a las 6:00 PM, Arabia Saudita, Uruguay. Y el día martes 16, Argentina, Argelia. El día martes 16. Partidazo. Me imagino la que no le gusta el fútbol, dueña de casa, de estar muy contenta, ¿eh? Un mes de fútbol todos los días. Y tres partidos por día. Tres partidos por día.
4: Y piqui.
1: Mira. Y Chilito. Chilito. Venlo aquí por la televisión nomás, ¿eh? ¿Qué le vamos a hacer?
5: Cambio y fuera.
1: Son las 2:00 PM con 20 minutos. Cambio y fuera, música. Y ya estamos de regreso.

0: ya nos vamos porque nos están chiflando.
1: 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Como siempre, dale las gracias a Dios primeramente.
2: ¡Fuera de aquí!
1: Juanito Norambuena, en este día lunes.
2: ¡Fuera de aquí!
1: Gustavo Riquelme, la invitación queda extendida para que nos reencontremos mañana. A contar de las 9... en la gran mañana del Nevado. Muchas gracias por su sintonía. Nos vemos.
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1: Son las 14 horas, 30 minutos.
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0: El Santo Rosario es una constante invocación a la Madre de Dios. Recordemos que nos dice el cuarto misterio de gozo.
1: Llevaron a Jesús a Jerusalén para presentarle al Señor, como está escrito en la ley del Señor. Y he aquí que había en Jerusalén un hombre llamado Simeón, que esperaba la consolación de Israel, y el Espíritu Santo estaba en él. Simeón les bendijo y dijo a María, su madre: este está puesto para caída y elevación de muchos en Israel, y para hacer señal de contradicción. Y a ti misma una espada te traspasará el alma, a fin de que queden al descubierto las intenciones de muchos corazones.
0: Recitar el Santo Rosario es un acto de fe, de esperanza, de amor y reparación.
2: Son las 14 horas, 48 minutos.

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1: Son las 14 horas, 59 minutos.
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1: Son las 15 horas, 14 minutos.

0: o algo?
1: ¿Yo? No. ¿Qué va a estar planeando? ¿Pero y tu madre?
0: ¿Va conmigo para ir?
1: No.
0: ¿No qué?
1: ¿No será peligroso? A ver si tiene una recaída.
0: No, no te preocupes por ella.
1: No, no me preocupo por ella, pero ¿por qué tiene que venir a instalarse justo aquí?
0: Porque está enferma y además son solamente 3 o 4 días.
1: Sí, sí, 3 o 4 días. El año pasado con un resfrío se quedó un mes.
0: No fue un mes, fueron 2 semanas.
1: Bueno, saca la cuenta. Si no llega a tener gastritis, se queda a vivir la vieja.
0: Bueno, basta. ¿La casa está ordenada?
1: En realidad no esperaba que viniera.
0: ¿Me llamó alguien por teléfono?
1: No, entre 200 y 300 personas nada más.
0: ¿Fuiste a comprar algo de comida?
1: Hoy domingo está todo cerrado.
0: Claro, ¿y ahora qué le doy a mamá?
1: Ya se me va a ocurrir algo.
0: Y ese es de nuevo, ¿eh?
1: Yo no dije

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1: Son las 15 horas, 27 minutos.
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2: Sus padres iban todos los años a Jerusalén a la fiesta de Pascua. Subieron ellos como de costumbre a la fiesta. Y al volverse, pasados los días, el niño Jesús se quedó en Jerusalén, sin saberlo sus padres. Ellos se volvieron a Jerusalén en su busca. 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Todos los que le oían estaban estupefactos por su inteligencia y sus respuestas.
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1: Son las 15 horas, 59 minutos.
2: Jesús, perfecto comunicador, tuya es la capacidad puesta en los hombres y mujeres para el descubrimiento de las técnicas de los medios de comunicación. Todo es creación tuya para los hombres y mujeres de nuestro tiempo. Señor, renuévanos fuertemente con tu espíritu, para que sepamos acoger y comunicar la riqueza de la buena noticia de Jesús. Que busquemos lo esencial, que no temamos ejercer nuestra libertad, creatividad
3: y reza para que el Señor les conceda el consuelo,
2: a desarrollar
3: que guarde
2: una civilización plural, tolerante
3: y frene la mano constructivo.
4: Las autoridades de Mozambique están investigando lo ocurrido. Todavía no hay certeza de qué fue lo que ocurrió. Sí se sabe, no hay duda, fue un asesinato, pero todo está en investigación para saber quiénes fueron los perpetradores. El cuerpo del obispo tenía un disparo en el pecho, cerca del corazón, y estaba en un pasillo de su casa. Y quienes están investigando esto, pero todo esto es noticia en desarrollo, creen que los autores del crimen, como decía la María Elena, escalaron por el muro
2: para que sean
4: del
2: signos
4: edificio
2: de una iglesia viva que te ha encontrado.
4: Y bueno, el crimen ha provocado una profunda conmoción en la iglesia de Mozambique y en toda África.
2: A vivir
4: de hecho,
2: con un compromiso
4: el simposio
2: serio,
4: de conferencias episcopales de África y Madagascar
2: a
4: publicó
2: medida,
4: un comunicado firmado por el cardenal Fridolin Ambongo calificando el asesinato como un acto de barbarie y exigiendo
5: a
4: una investigación
5: hora,
4: completa y
5: exhaustiva.
3: Este acto atroz, dice, cometido contra
5: nos
3: un pastor del pueblo de Dios,
5: mañana,
3: constituye no solo un ataque a la vida y a la dignidad
5: horas,
3: de un devoto servidor del Evangelio,
5: de
3: sino también un ataque a los valores fundamentales de la paz, la justicia, la dignidad humana y la libertad religiosa, principios esenciales para el bienestar y el desarrollo de cualquier sociedad.
4: Continúa el comunicado. Condenamos vehementemente y sin reservas este crimen bárbaro. Ningún líder religioso, independientemente de su fe o confesión, debería ser objeto de violencia. Quienes dedican su vida a servir a Dios y a promover la reconciliación, la solidaridad, la educación, la caridad y el bien común, merecen protección y respeto, no persecución ni muerte.
3: En nombre del Simposio de Conferencias Episcopales de África y Madagascar, que se conoce con las siglas de SECAM, hacemos un llamado al gobierno de la República de Mozambique y a todas las autoridades competentes para que lleven a cabo una investigación inmediata, exhaustiva, transparente e independiente sobre este crimen. Sigue este comunicado. Exigimos que todos los responsables, ya sean autores directos, cómplices o instigadores, sean identificados, procesados y llevados ante la justicia sin demora. El pueblo de Mozambique, la Iglesia Católica y la comunidad internacional merecen la verdad.
4: También, en un hecho que llama la atención y que demuestra la vulnerabilidad y el riesgo en que sacerdotes, religiosas y misioneras y catequistas también realizan su trabajo en África, estamos hablando de un comunicado para darle la importancia que tiene de todas las conferencias episcopales de todos los países de África. O sea, es realmente un llamado, un clamor de la Iglesia Católica en África. Ellos piden reforzar la protección de todos los agentes pastorales, destacando que la libertad religiosa es un derecho humano fundamental y un pilar de cualquier sociedad democrática y pacífica. Y por eso el Estado tiene la solemne responsabilidad de garantizar que todos los ciudadanos puedan practicar su fe libremente y con seguridad, sin temor a intimidaciones, violencia o persecución.
3: Bueno, el obispo era un hombre muy comprometido y era muy querido por todos los fieles y quienes le conocieron. En Ayuda a la Iglesia que Sufre tuvimos la oportunidad de conocerlo porque trabajó de la mano de la Fundación en muchos proyectos, dejando una huella imborrable entre quienes estuvieron al lado de él. Porque, o sea, es más, la persona que está a cargo de todo lo que es el trabajo en África explica tal así, con estas palabras, que dejó una huella en todos los que tuvieron la gran fortuna de trabajar con él. O sea, para él era un colaborador muy fructífero que nos participó, que nos ayudó, nos dio la posibilidad de participar en valiosas iniciativas para apoyo de la iglesia en Mozambique. Así que ese es el recuerdo que de ayuda a la iglesia que sufre de este gran colaborador.
4: Bueno, y Monseñor Osorio, este obispo que fue asesinado el día sábado en su casa ahí en Mozambique, siempre había sido una voz activa frente a la violencia que se vive en diversas regiones del país. Pocas semanas antes de su asesinato, había denunciado la situación de inseguridad y los ataques que se están produciendo en la provincia de Cabo Delgado, donde, como les contábamos, hay grupos yihadistas y donde más de 1 millón de personas han sido desplazadas. Sin embargo, hasta el momento no existe ninguna evidencia que vincule directamente su asesinato con el terrorismo o con su labor pastoral. Pero, evidentemente, aunque no hay evidencia hasta el momento física... Siempre ha sido una voz que molesta, porque ha sido una voz profética, una voz valiente, que siempre ha denunciado todas las injusticias y las situaciones que están viviendo los cristianos en Mozambique, no por parte del gobierno, sino que por parte de estos grupos yihadistas en la región. Así que los invitamos especialmente a rezar en esta semana por este obispo. No importa que no nos acordemos el nombre, es difícil de recordar el nombre de él y el nombre de su diócesis, pero sabemos que hay un obispo en Mozambique que fue asesinado el sábado y que era un gran pastor, en el real sentido de la palabra pastor, de quienes lo conocieron y estaban con él. Y recemos también por la comunidad católica de Mozambique, el dolor profundo que debe tener, junto con esta sensación de indefensión, de decir, nos mataron un obispo, podemos ser los próximos, porque eso es lo que se está viviendo en Mozambique. Así que los invitamos a tener presente tanto al obispo, su eterno descanso, como también a la comunidad católica de Mozambique, que estoy pensando en los fieles, en los sacerdotes, en los otros obispos, en las religiosas que están en las regiones donde estos grupos yihadistas están actuando y que evidentemente deben pensar que podrían haber sido ellos o quizás van a ser ellos. Así que los invitamos a rezar especialmente por la iglesia en Mozambique.
3: Y no sé si alcanzamos, Pancho.
4: Nos quedan 3 minutos. Contemos el titular de la buena noticia de la semana. Bueno, creo que todo
3: yo creo que ha sido una prácticamente gran buena noticia.
4: Sí, porque realmente la visita del Papa ha sido un regalo para la Iglesia española. Además, qué agradable esto ya. Qué agradable escuchar un Papa en español y no con la traducción o tratando de entender. O sea, uno realmente escucha lo que está diciendo con la inflexión, con la misma voz.
3: Énfasis.
4: Sí, eso es maravilloso. Bueno, y muy cortito, la buena noticia nos llega desde Pakistán, desde Asia, en el marco del Año de los Niños, donde la comunidad católica de Islamabad, Rawalpindi, es llamada a mejorar la calidad de la educación y ampliar al máximo la participación de niños, adolescentes y jóvenes en sus procesos formativos. Y así, al mismo tiempo, se le da más oportunidades a los niños desfavorecidos. Y esto lo señaló el Consejo Diocesano de Educación, que tiene 45 centros escolares en esa diócesis, 45, escucharon bien, que están distribuidos en distintos distritos. Y según informó la agencia Fides, estas escuelas, estos 45 recintos, acogen a cerca de 25.000 alumnos. Y en un hecho que también es muy bonito destacar, 10.000 son católicos y 15.000 no católicos, en su mayoría musulmanes. ¿Por qué queremos destacarlo? Porque vemos cómo la iglesia, su ayuda, la da a todos por igual, buscando generar desde la base, desde los niños, un clima de encuentro y de tolerancia.
3: Y dando un especial énfasis a la educación, porque esta es la vida en comunidad diocesana, la que con una búsqueda por la cultura y con el encuentro es la que transforma y que integra la fe, valores y desarrollo intelectual. Así es que en eso están durante todo este año 2026 y bueno,

0: pobres y entre ellos las comunidades cristianas que están entre los sectores más pobres. Según datos de la iglesia local, 80% de los niños cristianos son analfabetos. Así que de ahí la importancia que hay para en este trabajo, para el año de los niños y este trabajo que está haciendo la iglesia ahí en Pakistán, acogiendo a miles de niños que no tendrían la posibilidad de estudiar si no fuera porque la iglesia está ahí. Y con esta noticia estamos terminando el programa del día de hoy del Pulso del Tiempo. Ya el próximo lunes, cuando nos volvamos a ver, a escuchar, el Papa ya se va a haber ido de España. Seguramente vamos a tener algo más que contar de los últimos actos y a lo mejor alcanzamos a procesar un poco sus mensajes.
1: Y también estaremos inmersos en otra realidad, que como dicen en muchas partes, se va a tomar la agenda. Y es el Mundial de Fútbol que comienza esta semana.
0: Bueno, les deseamos a todos una muy, muy buena semana. Les reiteramos la invitación, si es que pueden, de rezar por la iglesia en Mozambique. Y nos vemos, nos escuchamos el próximo lunes en un nuevo Pulso del Tiempo. Y estamos terminando puntualísimo a las 4:10 de la tarde. Nos vemos el próximo lunes.
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1: Son las 16 horas, 12 minutos.
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0: ¿Qué tal? Gusto de saludarlos. Bienvenidos a una nueva edición de Cruzada y Caballero, desmitificando las cruzadas, capítulo número 5. Como siempre con nosotros, quien hace posible estos programas, la gran Mireia de la Fuente Olivares, nuestra historiadora de cabecera. ¿Qué tal, Mireia?
1: ¿Cómo le va? Muy bien, muchas gracias. Gusto de estar aquí.
0: Y hoy día la consigna es caballeros hospitalarios y teutónicos. Precisamente, de hecho, comenzaremos hablando sobre la Orden del Hospital de San Juan de Jerusalén, conocida como Caballeros Hospitalarios. ¿Podría referirse usted a el carácter de esta orden y también su fundación?
1: Claro que sí. Hoy día vamos a continuar esto de las órdenes militares que hemos comenzado el programa anterior. Órdenes militares surgidas en las cruzadas.
0: Ya.
1: Y vamos a hablar sobre la fundación y el carácter, tal como usted me señala, sobre esta orden de los hospitalarios. Bueno, siempre hemos hablado ya en estos programas que existía muchos peregrinos que siempre fueron a Tierra Santa desde los primeros tiempos del cristianismo. Ya el Papa Gregorio Magno, a comienzos del siglo VII, había mostrado preocupación por tener un hospital en Jerusalén para atender a los peregrinos que se enfermaran en su viaje. ¿Ah? Y de hecho se había fundado este hospital que Carlomagno posteriormente amplió. Pero este primer hospital para los peregrinos en Jerusalén fue destruido hace el año 1000, cuando avanzó, digamos, el Islam. Así que, ¿qué pasó? A mediados del siglo XI, estamos ya próximos a la época de las cruzadas,
0: ¿ya?,
1: comerciantes de la ciudad italiana de Amalfi, dirigidos por el hermano Gerardo, fundaron un nuevo hospital en Jerusalén para los

0: peregrinos, bajo el patrocinio de San Juan Bautista. Por eso que era conocido como el Hospital de San Juan de Jerusalén. Bueno, después recuerdo que la primera cruzada parte el año 1096 y 1099 se termina con la toma de Jerusalén por los cristianos y es nombrado defensor del Santo Sepulcro Godofredo de Bouillon. ¿Ah? Y él favoreció mucho a este hospital. ¿Ah? Esto fue importante porque el año 1113 estos hermanos que custodiaban, digamos, el hospital, fueron reconocidos por el Papa Pascual II y se dieron la regla de San Agustín. Y les fue concedido un distintivo, que era la cruz, que es la cruz de blanca de 8 puntas con fondo negro. Ese es el distintivo de los hermanos, digamos, de esta orden.
1: Mire. Ahora, ¿cómo fue que se transformaron en orden militar y qué significado tuvo esto?
0: Mire, la primera orden surgía, que hemos visto en programa anterior, fue la de los templarios. Y los hospitalarios siguieron este modelo. ¿Cuál es el modelo? Esta fusión de monje y guerrero. Ah. Monje y hombre de armas. Bueno, esta orden, digamos, sin embargo, tenía su énfasis, la del hospitalario, en la caridad, porque surgió, digamos, con fines asistenciales, ¿ah?, para atender a los peregrinos. ¿Ah? Y le hago la salvedad que se atendía en estos hospitales, a todos los peregrinos, ya fuera de la religión que fueran, se atendían a los enfermos, ¿ah?, con fines asistenciales. Cuando fue nombrado gran maestre de la orden, Raimundo de Puy la convirtió en orden militar. Esto fue el año 1137, siendo la segunda orden entonces fundada en Tierra Santa. Y fue conocida como Caballeros Hospitalarios. También se fundó una orden hospitalaria femenina. Así que en Jerusalén había un hospital para varones y otro para damas, que eran atendidos por ellos. Ahora, ¿cuál es el significado que tuvo la fundación de la orden? Tanto templarios como hospitalarios pasaron a tener mucho poder en Tierra Santa. Es muy importante que ellos sostenían la defensa de los estados latinos de ultramar. ¿Ah? Hemos mencionado en un programa anterior que son el Reino de Jerusalén, el Principado de Antioquía, el Condado de Edesa y el Condado de Trípoli. Esos son los estados latinos de ultramar. Y estas órdenes, tanto templarios como hospitalarios, tenían fortalezas. Por ejemplo, los hospitalarios les fue entregada la fortaleza de Montfort y también la de San Juan de Acre, que fue muy importante. ¿Ah? Entonces ellos sostenían la defensa de la Tierra Santa, de estas avanzadas cristianas en Oriente.
1: Notable, notable. Ahora, después de la caída del Reino de Jerusalén, esto fue en 1291, usted me corrige ahí si estoy equivocado, ¿qué sucedió con los caballeros hospitalarios?
0: Sí, le corrijo, porque la caída de la ciudad de Jerusalén fue el año 1187.
1: Ah, ya.
0: Sí, después de la batalla de Jatín, Saladino tomó posesión de la ciudad de Jerusalén, pero no el reino.
1: El reino fue el que cayó.
0: El reino subsistió hasta 1291.
1: Perfecto.
0: La fecha que usted señala.
1: Ok.
0: Claro, el reino de Jerusalén, que es
1: distinto. Yo dije la caída de Jerusalén.
0: Claro.
1: Y eso se puede tomar como una generalidad.
0: Claro, está la ciudad y está el reino de Jerusalén.
1: Hay que especificar,
0: exactamente. Mire, y entre medio le señalo que en 1244 cayó Edesa, que fue algo muy importante porque la caída de Edesa provocó que se predicara la segunda cruzada, la que predicó San Bernardo, que hemos visto en programas anteriores. Así que ya en la cristiandad, digamos, occidental, había temor de que cayera los estados latinos. Así que esa fue la segunda cruzada que no tuvo éxito por lo demás. Ahora, en 1291 cayó San Juan de Acre, que fue el último bastión cristiano en el Reino de Jerusalén. ¿Y qué pasó con los caballeros hospitalarios? Bueno, primero que nada se refugiaron en Chipre. Estuvieron en Chipre desde el 1291 hasta 1309. un periodo más o menos breve. Y después pasaron a la isla de Rodas, donde estuvieron bastante tiempo, desde 1309 hasta 1522. Por eso que por un tiempo fueron conocidos como caballeros de Rodas. Pero en 1522 el sultán Solimán el Magnífico, de los pueblos turcos selyúcida, los sacó de ahí de Rodas y finalmente se refugiaron en la isla de Malta.
1: Perfecto.
0: Eso le sonará a usted, porque de ahí en adelante, hasta el día de hoy, son conocidos como caballeros de Malta.
1: Me suena por la teleserie también, el sultán, porque ese era el sultán de la teleserie, bueno, el magnífico, claro.
0: Sí, exacto. Y otro personaje que también le va a sonar a usted muy conocido es el emperador Carlos V, o Carlos I de España. Él les entregó la isla de Malta.
1: Ah,
0: Carlos V les entregó la isla de Malta el año 1530.
1: Mire.
0: Y estuvieron ahí hasta 1798, en que Napoleón, la invasión napoleónica, los obligó, digamos, a desocupar la isla de Malta. Así que estuvieron muchísimo tiempo allí. Y bueno, finalmente, hasta el día de hoy, actualmente residen en Roma. Tienen filiales en Inglaterra y en muchos países, pero la sede principal se encuentra en Roma, actualmente. Y actualmente tienen ya como caballeros, monjes, guerreros, ya dejaron de ser hace mucho tiempo. Su objetivo actual es la caridad.
1: Mire.
0: La caridad y la asistencialidad.
1: Mire qué bien, qué bien. Y en este espíritu caritativo que nos corresponde a nosotros, querida Mireya, uno quisiera en la Radio María que al público nunca le faltara el pan, ¿no? Y no solamente el pan como alimento comestible, sino también como alimento de la palabra. Pero al menos hoy día lo tenemos en canción, ¿no es así?
0: Así es. Mire, me voy a adelantar brevemente en la pausa musical a lo que vamos a tratar después de la pausa.
1: ¿Ya? ¿Ah?
0: Vamos a hablar de los caballeros teutónicos. Entonces ahora vamos a escuchar la canción del caballero teutónico. Que es estas órdenes militares, que aunque usted no crea todavía, muchas siguen existiendo, desde los tiempos que estamos hablando de las cruzadas, tienen algunos himnos.
1: Perfecto, y esta es la canción del caballero teutónico que vamos a escuchar a continuación. Vamos con eso y ya volvemos.

0: era la canción del Caballero Teutónico, que lo escuchábamos acá, dándonos un lujo en esto que se llama Cruzada y Caballero, Caballeros Hospitaleros y Teutónicos, capítulo número 5, junto a la gran Mireia de la Fuente Olivares, y hacíamos un pequeño spoiler, como se dice, porque los Caballeros Teutónicos se originaron en la Tercera Cruzada. Esto es un verdadero y falso, que es la de los reyes. ¿No es así? ¿Cuál fue su aporte en Tierra Santa?
1: Sí, permítame, José Luis, hablar brevemente de la Tercera Cruzada.
0: Por favor.
1: La Tercera Cruzada se desarrolló entre los años 1189 y 1192. Y es famosa, famosísima, es la más famosa de las cruzadas, porque participaron en ella los más grandes reyes de Europa. Que estamos hablando de Ricardo Corazón de León.
0: Ah, por eso le llaman la de los reyes.
1: Exacto.
0: Como decíamos, ok.
1: Ricardo Corazón de León de Inglaterra, Felipe Augusto de Francia y Federico Barbarroja de Alemania.
0: Ya.
1: Ah, era la primera cruzada, porque usted recordará que la primera cruzada, la señorial, estaba formada justamente por los grandes señores feudales.
0: Claro.
1: Pero esta era la primera vez que partían, digamos, los más importantes reyes de Europa. Bueno, ¿qué pasó? Brevemente, antes de que tratemos el tema de los Caballeros Teutónicos, Federico Barbarroja lamentablemente se ahogó en un río de Asia Menor el año 1190. Felipe Augusto volvió pronto a Francia y la verdad que el que quedó a cargo de esa Tercera Cruzada fue Ricardo Corazón de León.
0: Perfecto.
1: Así que esa es la Tercera Cruzada.
0: Famoso rey de la literatura, ¿no? Porque es el rey que aparece en Ivanhoe, el rey de Robin Hood, ¿no?
1: Y que hemos escuchado también fue el autor y compositor.
0: De una pausa musical de un programa anterior que tuvimos.
1: Exactamente. Bueno, ¿qué es lo que pasa? Esta Tercera Cruzada origina la fundación de los Caballeros Teutónicos. A eso quería llegar. ¿Por qué? Porque el año 1143, el Papa Celestino II, o sea, antes de la cruzada, mucho antes, el Papa Celestino II había ordenado a los caballeros hospitalarios habilitar un hospital en Jerusalén para alemanes, porque se decía que tenía muchos problemas de idioma para entenderse, en fin. Bueno, se fundó, por orden del Papa, un hospital para alemanes.
0: No digamos que era un idioma fácil, ¿eh?
1: Sí, bueno, fue llamado la Casa de Alemanes.
0: Yeah.
1: Y se convirtió en Hermandad de Caballeros. Ahí también fueron surgiendo caballeros, monjes y guerreros. Y el año 1198, o sea, después de esta Tercera Cruzada, se convirtió en orden militar y fue conocida como Caballeros Teutónicos. El Papa Inocencio III, un papa muy importante en la historia de la Iglesia, les dio su distintivo el año 1205, que es cruz negra de 8 puntas sobre fondo blanco. Este es el distintivo de los Caballeros Teutónicos. Surgió como reacción a la caída de Jerusalén, o sea, pensando recuperar, digamos, Jerusalén.
0: Mire, ahora, respecto de la Orden Teutónica, también es conocida en la historia por su intervención en Europa Oriental y el Báltico. ¿Qué podría usted decirnos respecto de aquello?
1: Sí, bueno, esta orden que surgió, como digo, como reacción de la Tercera Cruzada, se tuvo que, como se dice, reconvertir.
0: Perfecto.
1: Porque pronto la Tierra Santa, digamos, ellos se tienen que retirar de ahí y
0: renovarse o morir, como dicen.
1: Exactamente. Okay. Fue muy importante en esta tarea el gran maestre Germán von Salza, que estuvo desde 1209 hasta 1239, o sea, 30 años como gran maestre. Y él fue importante, digamos, en este sentido de la reconversión de la Orden Teutónica. Se instalaron en Prusia. Les fueron concedidos territorios en Prusia y en la actual Polonia.
0: Ya.
1: Y ahí formaron un estado teutónico en el siglo XIII, que fue muy importante. Este estado teutónico tuvo como principales objetivos, se dedicaron estos caballeros teutónicos a cristianizar Polonia y los estados bálticos.
0: Okay.
1: Fueron autores, digamos, en este sentido, de esta empresa, de esta misión. La cristianización, como le digo, de Polonia y los estados bálticos. Cuando hablo de los estados bálticos me refiero a Letonia, Lituania y Estonia.
0: Perfecto.
1: Y entonces ellos eran paganos y se dedicó, digamos, la orden teutónica a la cristianización de estos pueblos. Por eso que se como que se reconvirtieron, digamos. Ya no estaban en Tierra Santa.
0: ¿Qué sucedió después con la orden teutónica al llegar la Reforma Protestante en el siglo XVI? Una pregunta curiosa.
1: Sí, mire, antes de contestarle, lo único que quiero hacer una observación.
0: Las que quiera.
1: Mire, le he dicho que ellos cristianizaron Polonia y los estados bálticos, pero continuaron más aún hacia el este. Le voy a hacer una observación a usted que le gusta el cine. Le voy a decir que ellos también intentaron, digamos, llegar hasta la Rusia de Novgorod. Hicieron campañas hacia el este. Y ahí se encontraron con un personaje que es Alexander Nevsky.
0: Perfecto.
1: Ahora
0: perfecto.
1: Usted se va a acordar.
0: Qué gran película de Tarkovsky.
1: De Sergei Eisenstein,
0: claro, sí. Película de 1938, puede ser.
1: Exactamente, sí. 1938.
0: Confundiendo dos personajes que están separados 40 años de...
1: Sí, y
0: de
1: con vida. Música de Prokofiev.
0: Efectivamente, que de hecho la música es muy bonita, está en CD y todo eso.
1: Bueno, esa película recuerda un momento muy importante. Fíjese que esa es la batalla del lago Peipus del año 1242. En que los teutónicos son detenidos justamente por los rusos de la Rusia de Novgorod en ese año, en la mitad del siglo XIII. Y finalmente los teutónicos solo conservaron Prusia. Ahora, le contesto su pregunta. ¿Qué sucedió con la orden teutónica al llegar la Reforma Protestante en el siglo XVI? Bien sabemos que hubo la Reforma en el siglo XVI. Y esta orden, como todas las órdenes militares, se definía católica.
0: Mire.
1: Y bajo la autoridad del Papa directa. ¿Qué pasó? El año 1525, el gran maestre Alberto de Brandenburgo se hizo luterano y renunció a la orden. Entonces, la orden teutónica va a sobrevivir vinculada a la dinastía Habsburgo. Y fíjese que hasta 1923, o sea, estamos hablando, sobrevive vinculada a los Habsburgo. En 1929, el Papa la declara Orden de Caridad. Y su sede se instala en Viena, donde se encuentra hasta el día de hoy.
0: Mire.
1: Sí, así es.
0: Impresionante. Hoy día hemos aprendido tanto con usted, querida Mireia.
1: Muchas gracias. Espero que al público también le guste el trabajo.
0: Más de lo que podríamos merecer, pero sí lo necesitamos. Eso absolutamente. Gracias, Mireia. Nos vamos a reencontrar, si Dios así lo quiere, en el capítulo número 6.
1: Muchas gracias. Pues así será, Dios mediante.
0: Gracias, familia. Tengan por lo menos un excelente día. 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
1: Son las 17 horas, 4 minutos.
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3: ¿Qué tal? ¿Cómo están? Buenas tardes. Bienvenidos todos a esta edición de En Marcha por Radio María junto al gran Isaías Jara Catalán, que está en los mandos técnicos, que con todo su estilo, su destreza, su esfuerzo, su ímpetu, nos controla. No descontrola, sino nos controla en este programa que le ofrecemos todos los días de lunes a viernes acá en Hail Mary Radio Station. ¿Ah? Bueno, señoras y señores, ha llegado la hora de girar un poquito la cabeza a la ventana, de constatar la belleza de la creación, de decir que es cierto y es verdad. Vuelan los pajaritos en el aire.
2: ¿Qué dijo hoy el Papa en su cuenta de X?
3: La bondad, aunque sea de unos pocos, puede vencer el miedo de muchos. Sed para todos como una Biblia abierta, que en vuestros rostros y en vuestras vidas se puede encontrar la palabra de Dios. El amor efectivamente es el lenguaje que hace que todos se sientan como en casa. Lo dijo el Papa en su cuenta de X, @pontifex_es. Un día como hoy, pero en el año 1949, hace 77 años, se publicó la novela 1984 del gran George Orwell. Hoy en la historia, por Radio María. El Papa León XIV se reunió este lunes 8 de junio en su tercer día de viaje apostólico a España con 6 víctimas de abusos cometidos por miembros del clero y de la iglesia en el país. Así lo confirmó la oficina de prensa de la Santa Sede, indicando que el encuentro ocurrió en la Anunciatura Apostólica en Madrid en horas de la tarde. Las víctimas, señaló el Vaticano, estuvieron acompañadas por personal eclesial comprometido en la labor de cercanía y apoyo a las víctimas. El encuentro duró cerca de una hora, durante la cual las víctimas compartieron con el Santo Padre sus dolorosas experiencias personales y cada uno le presentó a León XIV algunas propuestas para hacer más eficaz la respuesta de la Iglesia ante casos tan dramáticos. El Papa indicó, la oficina de prensa de la Santa Sede escuchó con afecto y atención, aseguró su cercanía, además, así como la de toda la comunidad eclesial. Además, aseguró su compromiso para que las propuestas que le entregaron entre las víctimas sirvan de fundamento para futuros esfuerzos, de modo que la Iglesia pueda ser verdaderamente un lugar seguro y espiritualmente sano, donde las heridas encuentren consuelo y sanación. Poco antes de reunirse con las víctimas, en su encuentro con los obispos españoles, el Santo Padre les instó a responder a la plaga de los abusos en la Iglesia, con la escucha, la verdad, la justicia, la reparación y un compromiso cada vez más decidido a la prevención y la cultura del cuidado. Cada persona herida debe poner, encontrar, escuchar de forma sincera una acogida, protección y también caminos reales de sanación. Cada persona herida debe poder encontrar escucha sincera, acogida, protección y caminos reales de sanación, lo dijo el Papa. Señoras y señores, ha llegado la hora de la primera pausa musical en esto que se llama En Marcha por Radio María, la vuelta, melodía informativa.

escuchamos el himno del Real Madrid, ese equipo donde brilló alguna vez el gran Iván Luis Zamorano Zamora, equipo del que fue goleador, donde fue estrella, donde se lució. Ese equipo tiene un estadio, ¿no? El Santiago Bernabéu. Ahí, en ese lugar, abarrotado y con una grada completamente entregada, hizo su entrada una figura vestida de blanco. Pero no era Zamorano, tampoco era Cristiano Ronaldo, no era Mbappé, ninguna otra leyenda del Real Madrid, sino León 14. Se trataba de un momento especialmente significativo para Robert Prevost en el Coliseo de las grandes gestas deportivas del equipo de sus amores, aunque como pontífice sea de todos. No se disputaba ningún partido, pero la Iglesia Diocesana de Madrid, junto con las diócesis sufragáneas de Alcalá de Henares y Getafe, recibió al Papa con una euforia comparable a la de un gol decisivo en una final del Mundial. Para un jugador de fútbol, marcar un gol en este estadio es algo que te marca un poco de por vida. Hoy la Iglesia de Madrid ha hecho un golazo para siempre, dijo el Papa antes de iniciar su discurso. El acto reunió a representantes de parroquias, movimientos, vidas consagradas, sacerdotes y agentes pastorales, con especial presencia de los consejos pastorales parroquiales. Ante el Papa, unos jóvenes interpretaron una mini obra de teatro como un partido de fútbol, e incluso actuó David Bustamante, un cantante famoso en España, pero también hubo testimonios muy emocionantes, como el de un joven de 33 años que compartió ante todos que se bautizó el año pasado y que ahora se va a casar. Cuando tomó la palabra para dirigirse a sacerdotes, consagradas y obispos de Madrid, el Papa les lanzó una consigna clara.

Vuestra alegría será contagiosa si, de ser una emoción pasajera, se convierte en un modo estable de ser, en un sentimiento profundo que renueva a las personas, a los grupos y a la comunidad diocesana. El bautismo cambia verdaderamente la vida. No hay que temer el hecho de que nunca produzca uniformidad, afirmó el pontífice en este penúltimo encuentro en la capital, antes de iniciar la segunda etapa de su viaje, que lo llevará este martes a Barcelona. Para ilustrar esta idea, recorrió al Nuevo Testamento como antídoto frente a la uniformidad, gracias al testimonio de la variedad de sus voces. Advirtió también sobre el episodio de la Torre de Babel, donde, según el relato bíblico, los hombres obligados a un proyecto totalitario y meramente humano terminaron por no entender a su prójimo. Frente a ello, y en línea con lo propuesto en su reciente encíclica Magnifica Humanitas, presentó como alternativa a la homologación y la confusión la figura de Nehemías, que implicó a toda la comunidad en la reconstrucción de los muros de Jerusalén. El Papa aprovechó este encuentro con algunos de los fieles que integra la comunidad diocesana de la Comunidad de Madrid para trazar las claves de una evangelización eficaz en pleno siglo XXI. Subrayó la importancia de no dispersarnos ni encerrarnos cada uno en el grupo o en el entorno en el que ya nos sentimos seguros, entre personas que siempre cantan la misma melodía. Para llegar al corazón de la ciudad hay que cultivar la conciencia de que la verdad es sinfónica y siempre nos supera. Cultivar el deseo de encontrar al resucitado que siempre va por delante de nosotros. Nos precede y tal vez ya esté presente donde aún no lo hemos buscado. Así señaló. Señoras y señores, ¡jala Madrid! Nos vamos a continuación, una breve pausa musical. Esto es En Marcha por Radio María.

El almuerzo que el Papa compartió en la nunciatura con todos los obispos españoles sirvió para mostrar la faceta más cercana y divertida a León XIV. Yago de la Sierva, responsable de la organización del viaje del Papa, relató que durante el encuentro del pontífice con los obispos, justo antes de bendecir la mesa, León XIV decidió romper el hielo con un comentario que desató las carcajadas de los presentes. He dicho que antes de salir de viaje había contactado a la inteligencia artificial para decir que debería decir el Papa a los obispos españoles, y la inteligencia artificial le ha dicho al Papa Francisco, diría a lo siguiente. Entonces le he parado y le ha dicho, creo que hay otro papa. Y entonces la inteligencia artificial dice, ah, es cierto, ahora es el Papa León, comentó con tono bromista. En efecto, León XIV fue elegido sucesor de Pedro el pasado 8 de mayo, aunque la inteligencia artificial parecía resistirse a reconocer el cambio. El periodista del National Catholic Register, Jonas McHugh, pudo comprobarlo en primera persona. Como tantos otros usuarios, preguntó a ChatGPT, la omnipresente herramienta de inteligencia artificial de OpenAI, por el Papa León XIV. Parece que podría haber un poco de confusión con el nombre, ya que nunca ha habido un Papa León XIV, sin embargo, ha habido varios papas llamados León a lo largo de la historia, respondió el chatbot a una consulta realizada el 31 de octubre, 5 meses después de su elección. Tras la broma, el Papa, que no es ningún tecnófobo, sino que promueve un buen uso de estas herramientas, como expone en su encíclica Magnificat Humanitas, publicada el 25 de mayo, sobre la persona humana en la era de la inteligencia artificial, recorrió un símil tecnológico para transmitir un mensaje de fondo a los obispos. Entonces, les ha dicho a los obispos que nosotros tenemos otro algoritmo, y ese otro algoritmo nos lleva a querer a la gente, a acompañar a las personas, a hacernos servidores de la palabra, refirió De la Sierva. Poco después de dirigirse al Parlamento Español en el Congreso de los Diputados, el Papa León XIV pidió a la Iglesia, en este tiempo de polarizaciones, contraposiciones cada vez más duras, un testimonio de unidad a la pluralidad. Lo hizo en su discurso a los obispos en la sede de la Conferencia Episcopal Española. La comunión surge de la conciencia de que la Iglesia camina en compañía del Señor, como miembros de un solo cuerpo. Esta comunión posee fuerza misionera, añadió. Una Iglesia reconciliada por dentro puede hablar con mayor libertad a otros cristianos, a otras religiones, a los no creyentes, a las autoridades civiles y a todos los que trabajan por el bien común. Era. Vamos a continuación una pausa musical. Luego, tiempo de cumpleaños. Esto es En Marcha por Radio María.

Mañana es martes, martes 9. 9 de junio. Bien, eso. Vamos a continuación a revisar la temperatura para mañana martes. Zona norte, entre las regiones de Arica, Parinacota y Atacama, la costa presentará abundante nubosidad, mientras que en zonas interiores habrá cielo despejado. En Atacama, eso sí, habrá nubosidad parcial. Zona central, el litoral central se presentará cubierto durante todo el día, mientras que los valles se mantendrán nubosos desde San Fernando, de región de O'Higgins, hasta la región del Biobío, la región metropolitana, hasta Rengo, región de O'Higgins. Comienza la jornada con cielo despejado variando a nublado en horas de la noche. Zona sur austral, entre las regiones de la Araucanía y los lagos, se prevé cielo nublado variando parcial durante la tarde. La región de Aysén espera nubosidad parcial. Finalmente, la región de Magallanes se espera cielo nublado y chubascos hacia fines del día en gran parte de la región. Chile insular, Isla de Pascua, estará con nubosidad parcial. El archipiélago de Juan Fernández estará con cielo nublado. El territorio antártico estará cubierto con niebla y viento de hasta 60 kilómetros por hora. Esta temperatura se la entregamos a ustedes gracias a la Dirección Meteorológica de Chile. Saludamos a quienes están de cumpleaños el día de hoy: a María Emilia Martínez, a María Castillo hasta Buruaga, a Laura María del Carmen Mayra Lillo, a Waldo Cibo Lagrese, a Carlos Montiglia Reggio, a Juana Marta Díaz Huerta, Juan José Vivallo Pérez, Daniel Rojas Díaz, Nancy Bernardita Agüero Contreras, Lilian Galdames Gutiérrez, Juan Carlos Miranda Mancilla, Germán Bielenberg Guzmán, Carol Marjorie Brown Redart, Jorge Alfonso Gajardo Córdoba, Sergio Adasme, Gonzalo Fabián Pastrián Martínez e Ignacio Andrés Veloso Morales. A todos ellos, todas ellas, muy feliz cumpleaños y ojalá tengan una celebración ovípara.

0: se acabó nomás. Era ongoing. En marcha por Radio María. Gracias, don Jara Catalán y Isaías Mauricio, por haber estado en los mandos técnicos. Familia querida, realmente muchas gracias. Mañana, por mi parte, nos vamos a reencontrar con nuestra programación habitual. Quédese con nosotros porque somos Radio María, una buena señal para Chile. Son una gran familia ustedes y para nosotros es un honor integrarla. Chao. Buenas tardes.
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0: 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Querida familia de Radio María, a continuación nos unimos a la pastora Lucé para rezar la novena de la fiesta del Sagrado Corazón.

0: Novena al Sagrado Corazón, una producción de la Pastoral de la Pontificia Universidad Católica de Chile y de la Red Mundial de Oración del Papa.
1: Día quinto. En Cristo encontramos el descanso.
0: Del Evangelio según San Mateo. Vengan a mí todos los que están afligidos y agobiados, y yo los aliviaré. Carguen sobre ustedes mi yugo y aprendan de mí, porque soy paciente y humilde de corazón, y así encontrarán alivio, porque mi yugo es suave y mi carga liviana.
1: Reflexión del Papa Francisco, tomada de su homilía el 23 de septiembre de 2015. El yugo de Jesús es yugo de amor y, por tanto, garantía de descanso. A veces nos pesa la soledad de nuestras fatigas y estamos tan cargados del yugo que ya no nos acordamos de haberlo recibido del Señor. Aprendamos de Jesús. Mejor aún, aprendamos a ser como Jesús, manso y humilde, a entrar en su mansedumbre y su humildad mediante la contemplación de su obrar, a poner nuestras iglesias y nuestros pueblos, a menudo aplastados por la dura pretensión del rendimiento, bajo el suave yugo del Señor.
0: La Red Mundial de Oración del Papa nos invitaba en octubre de 2021 a rezar por una iglesia abierta a todos que ayude a caminar juntos y alivianar las cargas. Recemos para que la iglesia, fiel al Evangelio y valiente en su anuncio, viva cada vez más la sinodalidad y sea un lugar de solidaridad, de fraternidad y de acogida.
1: Ayúdanos, Señor, cuando nos sintamos agobiados, cuando parezca que el peso que llevamos es superior a nuestras propias fuerzas. Haz que la mansedumbre de nuestro corazón nos permita llevar nuestras cargas unidos a ti y a tu cruz.
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3: Hemos rezado junto a la pastora Lucé, la novena de la fiesta del Sagrado Corazón. Gracias por acompañarnos. 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
5: Hola amigos, nos regala hoy la Iglesia el Evangelio de las Bienaventuranzas, que tiene un significado muy potente para nosotros. También en el lugar donde Jesús pronuncia el discurso, una montaña. Porque fíjense que es en una montaña donde Dios le regaló a Moisés los mandamientos. Es en una montaña donde Jesús se transfigura y nos muestra su gloria. Es en una montaña, en un monte, donde Jesús se entrega por nosotros. Y también es en una montaña donde Jesús nos regala estas bienaventuranzas que me parece a mí son un resello, una explicación extendida de lo que son los mandamientos. ¿Quieres seguir al Señor? Cumple los mandamientos. Pero no solo eso. Vive las bienaventuranzas para vivir la bienaventuranza aquí en la tierra. Por tanto, al contemplar esta bienaventuranza, no son algo que hemos de vivir cuando nos estemos muriendo o que viviremos cuando ya estemos en el cielo, que sea, sino que el Señor nos anima a vivirlas desde hoy. Quiero que nos preguntemos junto al Señor, ¿cómo vivimos la pobreza? Esa pobreza cristiana que nos ha de llevar a vivir con lo que necesitamos y no con lo superfluo. cómo vivimos nuestras aflicciones, cómo ejercitamos nuestra paciencia. Ofrecemos al Señor, tenemos esa hambre y sed de justicia. ¿Cómo anda nuestra misericordia para con los demás? ¿Y cómo acudimos al sacramento de la misericordia también? ¿Cómo vivimos nuestra pureza? Ya no solamente el corazón puro, el alma, el cuerpo, la mente. ¿Trabajamos por la paz? Si sufrimos persecución, ¿la llevamos con amor por Dios? Queridos amigos, las bienaventuranzas nos animan a vivirlas ahora. Y Jesús nos promete, obviamente, la felicidad del cielo por vivirlas desde ya, acá en la tierra. Madre nuestra, ayúdanos a vivir cada una de las bienaventuranzas con el Espíritu de tu Hijo Jesús. Que Dios los bendiga en el nombre del Padre y del Hijo y del Espíritu Santo. Amén.
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1: Son las 17 horas, 50 minutos. 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

0: ¿Qué tal, queridos amigos? Nos volvemos a encontrar, como siempre, a través de Radio María, en nuestro programa El Sacerdote Responde. Nos ha llegado esta pregunta: ¿qué le diría a un joven que quiere vivir bien la cuaresma? Bueno, este es un mensaje quizás a tantos jóvenes que ya están en la universidad, en los colegios, quizás hijos de ustedes, nietos de ustedes, que a lo mejor también nos escuchan. Lo primero que yo le diría a un joven es no tener miedo. No tengan miedo de tomarse en serio la cuaresma, porque no es un tiempo gris, no es un tiempo oscuro, sino que es un tiempo para valientes. La cuaresma es un tiempo para aquellos que de verdad la quieren vivir a fondo, porque la cuaresma es el momento de preguntarnos qué nos está quitando la libertad. Hay muchos jóvenes, quizás, que hoy día el corazón está esclavo de las redes sociales, del celular, de diferentes cosas. Los invito a no temer, sino que arriesgarse, porque la cuaresma, insisto, no es un tiempo de oscuridad, sino es un tiempo de esperanza. Es un tiempo para poder ser fiel en el día a día, en la oración, en el sacrificio escondido, en la caridad concreta, quizás con un amigo, con los que están alrededor mío. Cualquier gesto nos puede ayudar para vivir esta cuaresma si la queremos vivir de manera profunda. Por eso yo les digo a los jóvenes a que desde lo pequeño, desde los estudios que están haciendo o las distintas actividades, a no temer, porque la cuaresma es un tiempo para ustedes. Les mando un abrazo grande y que Dios los bendiga.
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1: Son las 18 horas, 2 minutos.
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0: Familia Radio María, los invitamos a escuchar en esta voz del atardecer un programa especial. Hoy oiremos un compilado de las palabras del Papa en su visita a España durante este fin de semana. Los dejamos con su Santidad León XIV. A continuación, escucharemos su primer mensaje a su Majestad de los Reyes de España, Felipe VI y Leticia Ortiz.
1: Doy gracias al Señor por este encuentro. Expreso mi agradecimiento por la invitación a realizar este viaje apostólico a España. Un itinerario en varias etapas, cada una de las cuales revelará algún aspecto de la riqueza multifacética de un gran país que desde hace casi 2 milenios ha acogido la palabra del Evangelio. La tradición siempre ha vinculado la primera evangelización de la península ibérica a la predicación del apóstol Santiago el Mayor. Este vínculo reviste una importancia teológica considerable, porque expresa la conciencia de la Iglesia local de estar en continuidad con la misión apostólica nacida en Pentecostés. El vínculo antiquísimo entre la fe cristiana y esta tierra, si bien por un lado no agota la multiforme identidad de vuestro pueblo, por otro ha moldeado profundamente su cultura y representa una fuente de esperanza y de orientación entre los desafíos que hoy, como familia humana, debemos afrontar juntos. Pienso en las expresiones de la fe popular, que en cada ciudad y pueblo representan una auténtica dramaturgia de la salvación al ritmo del año y en los diversos contextos de la vida. Junto con el patrimonio artístico y musical, con las múltiples confradías y asociaciones de carácter caritativo, dan testimonio del fecundo encuentro entre Jesucristo y vuestro pueblo. Es un pueblo lleno de pasión, que ama la vida y lo manifiesta. Vengo entre ustedes para confirmar, alentar e inspirar una renovada fidelidad de los creyentes al Evangelio, así como una reconciliación y una cooperación más profundas entre las distintas fuerzas de esta nación. De hecho, su propia historia sugiere que no es la cultura del enfrentamiento, sino la del encuentro, la que genera estabilidad y prosperidad. El mensaje de paz, que en estos tiempos, por desgracia, resuena para algunos como ingenuo y para otros como provocador, encuentra acogida en quienes no se encierran en ideologías prefabricadas, sino que se abren a la verdad. Como nos ha enseñado el Papa Francisco, existe, en efecto, una tensión bipolar entre la idea y la realidad. La realidad simplemente es, la idea se elabora. Entre las dos se debe instaurar un diálogo constante, evitando que la idea termine separándose de la realidad. Es peligroso vivir en el reino de la sola palabra, de la imagen, del sofisma. De hecho, concluía, la realidad es superior a la idea. La verdad es siempre más grande que nosotros y por eso nos sorprende y nos atrae hacia caminos de purificación y reconciliación, en los que el diálogo con los demás y con el otro, con mayúscula, se vuelve fundamental. A este respecto, quisiera referirme a dos figuras de este país que desde hace 5 siglos nutren la vida de la Iglesia y la búsqueda espiritual de muchos, incluso más allá de sus fronteras visibles. Se trata de Juan de la Cruz y Teresa de Ávila, que se hicieron amigos en la pasión por el misterio divino. La suya es una mística con los ojos abiertos, es decir, no ajena a la historia, sino que, por el contrario, lleva a la raíz de las cuestiones, al corazón de la realidad. En particular, al interpretar las transformaciones y soportar las tensiones que hacen tan oscura nuestra época, nos ayuda el tema de la noche, tan querido por San Juan de la Cruz, cuyo año jubilar estamos celebrando. En su sed de luz, paradójicamente, aprendió a apreciar la oscuridad, noche dichosa, como el tiempo en que el alma se libera de lo que presumía de conocer y poseer. También hoy lo que más nos asusta, lo que en muchos provoca la oscuridad de la razón y la violencia de las emociones, es lo desconocido, ante lo cual puede prevalecer la sensación de no tener ya mapas, la desorientación. Por eso se necesitan, también en la vida pública, hombres y mujeres que intuyan en la oscuridad la luz. En el fin, un posible comienzo, casi el irrumpir de una verdad como luz que aún ciega, pero que, si confiamos y encontramos paz, nos llevará delicadamente hacia sí misma. Oh noche que guiaste, oh noche amable más que la alborada, oh noche que juntaste amado con amada, amada en el amado transformada. Nuestra época, que en apariencia se ve sacudida por terribles desequilibrios y conflictos, clama en lo más profundo por la paz, por un nuevo conocimiento de la persona humana y de su dignidad inviolable, por la civilización del amor. Santa Teresa describe este mismo itinerario con la imagen del castillo interior, avanzando de habitación en habitación hacia el lugar más íntimo, es decir, cada uno hacia su propio corazón, santuario de la verdad. El espacio se amplía, la mente se abre, las contradicciones se resuelven, las tensiones se disuelven, los demás encuentran su lugar, el universo se convierte en hogar. No se trata de una huida intimista, sino de una apertura radical al totus alius et semper novus, que se realiza cuando volvemos a nosotros mismos. Esta dimensión del ser humano es la razón por la que hay que proteger la libertad religiosa y de conciencia. Hoy la tentación de ganar popularidad, avivando el fuego de las polarizaciones, parece crecer en lugar de disminuir.

Venimos a ser libres. La Iglesia Católica está al servicio de esta sed de corazón humano, no de forma impositiva, sino con el testimonio evangélico respaldado por una multitud de mártires y santos, y hoy está dispuesta a ponerse al servicio del futuro de un pueblo que busca la reconciliación y la paz. Invito a todos, por amor a la verdad, a abandonar las narrativas divisivas y polarizantes de vuestra realidad social y de su historia, para pasar de las simplificaciones estériles a la apreciación fecunda de la complejidad. Veo aquí una vocación específica de Europa, de la que España es protagonista, original y fundamental. Es el regalo que el viejo continente puede hacer al mundo si quiere permanecer joven, pues joven es quien siente que tiene un futuro y una misión que aún interpelan. Apreciar la complejidad y estudiarla, aprender a no negarla y a vivirla como una bendición, huir de estos enfoques identitarios que parecen aclararlo todo, pero que pueblan el mundo de fantasmas y enemigos. Y aquí la tarea de quien tiene una gran historia a sus espaldas. Las nuevas tecnologías se han convertido en un entorno artificial en el que nuestras opciones fundamentales se ponen a prueba. En su interior, los prejuicios se exacerban. El pensamiento crítico se debilita. Los intereses prepotentes siembran pulsiones de muerte. Por otra parte, el bien puede resistir y comunicarse. Es necesario, sobre todo, por parte de quienes tienen responsabilidades económicas, políticas e institucionales, dar un salto cualitativo, un cambio de rumbo en las inversiones destinadas a la escuela, la universidad y la investigación, a las comunidades locales y a la sociedad civil como semillero de participación y mediación cultural. La seguridad, que con demasiada frecuencia nos ilusionamos que provenga de las armas y los muros, madura más bien al aprender a avanzar junto al otro, a crecer juntos, codo con codo. Vuestra propia historia lo atestigua. La presencia del Islam en la península ibérica, por ejemplo, constituyó una realidad política, cultural y religiosa de larga duración. Durante ese periodo no solo hubo confrontación, sino que se intentó crear un espacio de contacto, conversación y diálogo sobre el sentido de la verdad entre cristianos, musulmanes y judíos. En la escuela de traductores de Alfonso X el Sabio, expertos pertenecientes a las tres religiones colaboraron en la traducción del rico patrimonio árabe, griego y hebreo, contribuyendo a la difusión de textos como, entre otros, los del filósofo Averroes y Maimónides. En particular, ciudades como Córdoba y Toledo se convirtieron en lugares de mediación entre lenguas, religiones y saberes. Pero esta es la verdad que cuentan las ciudades europeas, su estratificación histórica, el tejido de solidaridad que a lo largo de los siglos ha conformado sus diferencias, transformando los inevitables conflictos en puntos de partida. Como nos enseñó otro noble hijo de esta tierra, en las pruebas y los fracasos es posible replantearse todo. Ignacio de Loyola tuvo esta audacia, dando crédito a las desolaciones y consolaciones de su corazón. En un ejercicio de discernimiento e imaginación por el cual prefirió la paz a las armas y los santos a los poderosos, comprendió que el bien al que se sentía atraído no era utópico, y entonces su crisis se transformó en gracia. Lo mismo puede suceder con las novedades que nos inquietan hoy y sobre las que nuestras sensibilidades están divididas.
Evitemos las palabras que humillan o enfrentan.

0: enfrentan, optemos por la claridad que ilumina y la franqueza que abre caminos. No bendigamos entusiasmos ingenuos ni alimentemos miedos estériles. Más bien, indiquemos criterios de discernimiento, la dignidad de la persona, el destino universal de los bienes, la opción por los pobres, el cuidado de la casa común, la paz, y traduzcámoslos en prácticas, planificación responsable, evaluaciones del impacto humano y social, inclusión de los más frágiles, alfabetización digital, investigación e industria orientadas a la justicia y la paz. Majestades, altezas reales, señores y señores, expreso mi agradecimiento a vuestro país por su fidelidad al derecho internacional y al multilateralismo, que se traduce en un compromiso activo con la paz y la solidaridad entre los pueblos. Al mismo tiempo, animo a cultivar también en su interior el diálogo y la amistad social, a tener en cuenta las perspectivas de los pobres y los jóvenes al imaginar el futuro, a armonizar las demandas de autonomía y de unidad, y a impulsar el proceso de Unión Europea, no en oposición a otras potencias, sino como un don para toda la familia humana. Que Dios bendiga a España.
1: A continuación lo dejaremos con la homilía de León XIV en la procesión del Corpus Christi.
2: Queridos presbíteros, religiosos, religiosas, majestades, hermanos y hermanas, con el corazón colmado de alegría al inicio de este viaje a España, presido esta celebración en el día de la solemnidad del Corpus Christi. Estamos reunidos en torno a la Eucaristía, el don de la presencia viva de Cristo en medio de nosotros, Él que quiso ofrecernos su vida para hacernos entrar en la comunión del Padre y convertirnos en hijos suyos, está aquí como pan vivo bajado del cielo que nos alimenta con la misma vida de Dios, con un amor más fuerte que la muerte. Esta memoria del Señor presente en el pan eucarístico está en el corazón de vuestra fe y de la historia de vuestro pueblo. Aquí en Madrid, pero también en tantos otros lugares de España, el Corpus Christi no es una fiesta más del calendario litúrgico, sino un volver a las raíces de la fe para renovar el amor y la fidelidad a Dios. Las solemnes procesiones de este día han plasmado durante siglos la piedad, el arte, la música, la arquitectura y la vida del pueblo español, y todavía hoy expresan y manifiestan el sentimiento espiritual de este país también a través de la belleza y la elegancia de las alfombras florales, de los altares en las calles, del cuidado de las custodias y de los expositores, de los cantos y de los ornamentos. No se trata de una manifestación exterior, de una supervivencia folclórica o de un simple adorno estético. Aquí se trata de la fe en la presencia del Señor resucitado, que está vivo y sigue pasando en medio de nosotros, que se hace pan para nuestra hambre de vida y visita los rincones de nuestro corazón y de nuestra historia, también los más oscuros. Así, si en la celebración eucarística Cristo se entrega como alimento, la procesión dice que Él no permanece encerrado en el templo, sino que sale a nuestro encuentro. Jesús camina por las calles, atraviesa las plazas, visita nuestros barrios, habita los lugares de nuestra vida cotidiana. Él es el Dios cercano que camina con su pueblo, el Señor de la historia, consuelo de los débiles, luz para las familias, esperanza para los enfermos, paz para quien sufre. El Cristo que pasa por las calles en la custodia es el mismo que se identifica con los pobres, los abatidos, los que están solos y desamparados. No es casual que aquí en España la Iglesia haya unido durante años la solemnidad del Corpus Christi con el Día de la Caridad. No se trata únicamente de sacar la custodia, sino de dejarnos sacar nosotros mismos del egoísmo, de la indiferencia, de una fe cómoda y privada, para responder a su invitación a la conversión, a cambiar la mirada, a acoger su presencia que nos transforma y nos hace constructores de un mundo nuevo. Por eso la memoria histórica de las procesiones del Corpus Christi no se deje aprisionar por un recuerdo nostálgico. Se convierte, en cambio, en una invitación para el hoy, para nuestra vida personal, para nuestras relaciones, para la sociedad, para la construcción del futuro. En esta perspectiva debe comprenderse la invitación a recordar que hemos escuchado en la primera lectura. Recuerda todo el camino que el Señor tu Dios te ha hecho recorrer estos 40 años por el desierto. Acuérdate de cómo, cuando tenías hambre, te alimentó con el maná. Se trata de recordar precisamente para no olvidar quién es el Señor, para no caer en la tentación de confiar en otros ídolos y alimentarse de un pan que no sacia. Por tanto, he aquí una encomienda para la España de hoy y de mañana, que la religiosidad que desde hace siglos anima este país no sea un museo del pasado que visitar, sino una escuela de fe de la que beber también hoy. Una escuela que nos enseña a arrodillarnos ante Dios y ante el prójimo, porque nadie puede arrodillarse ante el Señor y despreciar al hermano. Una escuela que nos enseñe la gratitud del amor que se hace don, para que circule entre nosotros y rompa las cadenas de todo egoísmo. Una escuela de la que aprendemos que Dios es presencia real y que también nosotros estamos llamados a estar presentes en las situaciones y en los desafíos de la sociedad, a no huir, a comprometernos personalmente en la construcción del bien común. Hermanos y hermanas, deseo recordar aquí a San Manuel González, el obispo de los Sagrarios Abandonados. Su vida nos recuerda que la Eucaristía no puede ser honrada solo en las grandes celebraciones o de modo ocasional, sino también en la fidelidad silenciosa de quien acompaña al Señor con una amistad humilde y discreta que se alimenta día a día. Quisiera recordar también los versos poéticos de San Juan de la Cruz. Que bien sé yo la fuente que emana y corre, aunque es de noche. En la prisión conventual de Toledo, donde estaba encarcelado en condiciones durísimas, precisamente en torno al Corpus Christi de 1578, él reconoce desde la noche de aquella prisión la presencia escondida del Señor, de la que brota una luz que no conoce ocaso y mana una vida que no se agota. Jesús Eucaristía es aquella eterna fuente que está escondida, fuente que corre y apaga la sed, pero sin deslumbrar, sin imponerse con poder exterior, sin presentarse de modo espectacular. Volvamos a Él con amor sincero. Abrámonos el encuentro con Él. Dejemos que hidrate las sequedades de nuestro corazón para salir después a los caminos de la vida y de la historia y llevar entre la gente esta corriente de agua fresca, corriente de amor, de paz, de justicia y de alegría. Bebamos de nuevo de esta fuente eucarística que no nos encierra en una devoción privada, sino que nos envía a regar a los hermanos, a las familias, a los pobres, a quienes sufren, a quienes han perdido la esperanza. La gracia eucarística nos transforma, pero también nos convierte en protagonistas de la transformación de la historia y en signo de esperanza para quienes encontramos. Que el Señor Jesús presente en la Eucaristía os haga pan partido, entregado y ofrecido, para que una vida plena pueda brotar para vosotros, para vuestras familias y para vuestro país.
1: A continuación, los dejaremos con las palabras de Antonio Banderas en el encuentro del Papa con las personas de Economía, Arte, Deporte y Cultura.
3: Santo Padre, autoridades, queridas amigas y amigos, hay encuentros que no se miden solo en el tiempo, sino en su significado. Su presencia hoy en Madrid, Santo Padre, no es solo una visita, es un gesto. Un gesto de escucha, de cercanía, de diálogo con la sociedad civil, y esta sin duda se lo agradece. Ese diálogo a veces conviene reforzarlo usando un lenguaje común. Ese lenguaje es, y lo ha sido en muchas ocasiones a lo largo de la historia, el arte. La relación entre la Iglesia Católica y el arte no ha sido solo fructífera, ha sido determinante. No tememos equivocarnos al decir que la Iglesia ha sido el mayor productor de arte de la historia de la humanidad. En el corazón, de ese impulso creativo está quien atraviesa los siglos, los estilos y las culturas, y que con total seguridad ha sido la figura más representada en la historia del arte. Se trata de Jesucristo, el gran protagonista de la película de la vida. En todas las artes, Cristo como un icono de paz, de amor, de sacrificio, rodeado de un misterio inagotable. Yo podría reducir mi intervención simplemente a enumerar los grandes artistas que con sus trabajos han engrandecido el mensaje proveniente de la palabra de Jesús. También podría limitarme a dar una serie de datos que ilustren el camino recorrido entre Iglesia, artistas, intelectuales, filósofos. Pero hoy, Santo Padre, siento una cierta obligación a ofrecer una pequeña reflexión en voz alta sobre mi propia experiencia. Y para ello he de retroceder en el tiempo a las celebraciones de la Semana Santa en mi querida Málaga, allá por los años 60 del siglo pasado. Esas manifestaciones populares que toman las calles desarrollando un ritual majestuoso de arte y fe, de cultura y devoción. Y fue ahí, Santo Padre, en ese marco de arte popular anónimo, cuando con tan solo 4 o 5 años de edad, nació en mí una pregunta que solo contenía una palabra: Dios. Poco a poco fui encontrando respuestas, algunas tan simples como la que reconocí en los ojos de mi madre, mientras ésta le clavaba su mirada y su corazón devoto a la Virgen de la Esperanza que pasaba en su trono frente a nosotros en aquellos lejanos años. O a través de la voz que rompía el aire claro de primavera de los cantaores y cantaoras de saetas, o entre la gente humilde y buena de mi ciudad que cada año salían y salen a la calle con su barrio a cuestas, portando sus imágenes que les ayudan a buscarse a sí mismos mientras buscan a Dios. Y lo hacen dejando tras ellos el yo para agarrarse a nosotros. Y del nosotros pasan al ellos, y del ellos al todos, y del todos al mundo, y del mundo al universo, y del universo a Dios, para después volver a tomar tierra, intuyendo que Dios puede estar en cada partícula, en cada molécula de cada gota de agua, de cada mar, de cada pétalo de rosa, de cada pálpito, de cada suspiro. Pero el arte no es solo belleza. El arte es pregunta, es reflexión, es contraste, es revolución, es tensión entre lo que sabemos y lo que intuimos. El arte ha sido y debe seguir siendo el espejo que refleja vidas que pasan de largo ante el prójimo herido. Es también la denuncia de credos vacíos que olvidaron el amor. Es la voz de alerta para sociedades que se acostumbraron a la injusticia. El arte debe ser una alternativa a la violencia, todas las violencias. Así, así como lo hizo el propio Cristo, el artista debe actuar con valentía y no abandonar el ser instancia crítica a la sociedad, al propio arte y a la propia religión. Santo Padre, hemos de compartir una obligación. Estamos obligados a mirar y a ver y a tratar de entender las complejidades del alma humana. Todos los seres humanos nos enfrentamos a los grandes interrogantes de nuestra existencia. ¿Quiénes somos? ¿Qué sentido tiene la vida y el dolor? ¿Qué significa amar de verdad al prójimo como a uno mismo? ¿Qué hay más allá? Santo Padre, en un mundo que corre, que se fragmenta, que a veces se simplifica en exceso, el arte nos ayuda a recuperar la profundidad y el alma que está tratando de ser robada por inteligencias artificiales que deben estar al servicio del ser humano y no al revés. Un alma que nos susurra que hay algo más. El constante susurro de la esperanza de ese algo más. Necesitamos seguir creando y compartiendo, seguir preguntando, seguir buscando belleza, sí, pero también verdad, porque allí donde nos atrevemos a preguntar en profundidad siempre comienza un camino que nos puede conducir hacia lo espiritual, y esto no es más que la fraternidad que late en el corazón de todo ser humano, así como en el misterioso corazón de Dios. Decís vosotros que los tiempos son malos. Sed vosotros mejores y los tiempos serán mejores. Vosotros sois el tiempo, decía San Agustín. Santo Padre, yo estoy aquí por Gospel. Gospel es una pieza de teatro musical creada, compuesta e interpretada en su país de origen. Usted sabe muy bien que gospel significa el hechizo de Dios. Yo hoy estoy aquí, Santo Padre, confesando haber sido víctima del hechizo de Dios. Muchas gracias.
1: Para finalizar este programa especial de La Voz del Atardecer, escucharemos el mensaje que el Papa León XIV dio en el Movistar Madrid en el encuentro de arte, deporte, economía y cultura ayer domingo en la tarde.
4: Queridos amigos, amigas,
0: Es un placer encontrarme con vosotros en este lugar, un espacio que no solo acoge actividades deportivas, artísticas y culturales, sino emociones profundas del ser humano, la alegría, la admiración, el entusiasmo y la esperanza, así como la tristeza y la frustración. En este hermoso país es imposible no admirar la huella de creatividad que atraviesa su historia y da forma a su identidad. Una hermosura visible en sus ciudades, en sus calles, sus monumentos, en las plazas y jardines, en sus universidades e iglesias, en la música, la pintura, la danza, en su gastronomía. Aquí se percibe también el alma de las generaciones que transformaron el paisaje y le dieron un rostro propio. Y eso nos revela en cada trazo la inteligencia y la voluntad que residen en el alma humana. Tras contemplar con detenimiento estas maravillas creadas por las generaciones anteriores, surge inevitablemente una pregunta que nos interpela a todos. ¿Qué herencia estamos dejando al futuro? Y por ende, ¿qué tipo de comunidad estamos construyendo? He escuchado con sumo interés cada una de las intervenciones de los panelistas. Coincido con vosotros. Nuestra sociedad, en efecto, posee una extraordinaria capacidad para producir, innovar y comunicar. Sin embargo, parece que todavía necesitamos aprender a custodiar el alma de aquello que ésta genera. De lo contrario, corremos el riesgo de ser expertos en los medios y eficaces para producir, pero inciertos acerca del por qué, para qué, con quién y para quién se produce. En este contexto, la Iglesia, consciente tanto de sus aciertos como de sus errores a lo largo de la historia, anhela permanecer en diálogo con el mundo contemporáneo. En el ADN de la humanidad está radicado el deseo de bien, de belleza, de verdad. Y es a partir de esa aspiración profundamente humana y de nuestra experiencia plurisecular que la Iglesia propone caminos para una vida digna y el bien común. A este propósito, San Pablo VI afirmó ante las Naciones Unidas que independientemente de la opinión que se tenga del pontífice de Roma, es bien conocida su misión. En cuanto experta en humanidad, la Iglesia no se desentiende de nada verdaderamente humano. Por esta razón, la actitud de diálogo es parte integrante de su vocación. Hoy constatamos cómo la cuestión decisiva sigue siendo la misma. ¿Qué significa ser verdaderamente humano? La Iglesia comparte con humildad, pero también con firmeza aquello que ha descubierto en la experiencia de la fe, que Jesucristo responde a las grandes preguntas sobre la vida humana y su plenitud, ya en este mundo y hasta su culmen en la eternidad. Por eso, la persona humana permanece siempre como el camino primero y fundamental de la Iglesia y el corazón de toda auténtica vía de desarrollo humano integral. Y entonces ella no puede desentenderse de la cultura, porque a través de ella el hombre en cuanto hombre es más. Y justamente porque cultura evoca cultivo, como sugiere la raíz etimológica que ambos términos comparten, estamos llamados a preguntarnos: ¿qué es lo que hoy sembramos? ¿Qué es lo que florece y qué se marchita silenciosamente en nuestra sociedad? ¿Qué valores estamos preservando y cuáles estamos dejando morir? Son preguntas profundas, necesarias y que no pueden ser ignoradas. Para atender a estos interrogantes es menester un diálogo social que podemos comparar con el arte de tejer redes, que implica encuentro, escucha, diálogo y respeto. En los varios sectores de la actividad humana debemos cuidar el lenguaje que se utiliza, escrito, oral, y en el entorno digital, también el de las imágenes, porque la comunicación nunca es neutral. Toda expresión habla, transmite, puede herir o sanar, destruir expectativas o abrir horizontes, sembrar división o despertar la esperanza en la posibilidad de construir juntos algo genuinamente humano. Así pues, tejer redes es un diálogo entre instituciones centrado en la dignidad humana. Ello comporta, por ejemplo, que la universidad no vive de espaldas al mundo del trabajo ni renuncie a la verdad, que la actividad empresarial no vea al empleado como un factor más en la ecuación de sus intereses, que el arte no tenga como fin solo a los élites, que el deporte no sea reducido a espectáculo o convertido en mero negocio, que el progreso tecnológico tome en cuenta a los ancianos, a los pobres y a quienes no tienen voz.

nuestra aportación al diálogo desde una visión cristiana de la vida, sabe que el Creador ha entramado al ser humano con hilos de amor, ya que ha sido creado a imagen y semejanza de Dios, Dios que es amor. Aquí reside el fundamento de la inalienable dignidad humana, cuyo absoluto respeto es la base del diálogo. En segundo lugar, tejer redes significa crear juntos. La fe, afirmó el Papa Benedicto XVI, es amor, y por ello crea poesía y crea música. La fe es alegría y por ello crea belleza. Todos hemos experimentado algo hermoso, tanto que nos cambió interiormente: una canción, un poema, una iglesia silenciosa, una voz, una mirada, incluso un partido de baloncesto vivido con amigos. No es extraño entonces que la proclamación de la buena nueva y la conciencia de sabernos hermanos se exprese con forma de saeta en una Semana Santa, de poesía mística, de maestría literaria en autores como Lope de Vega, Santa Teresa de Jesús o San Juan de la Cruz. Calderón de la Barca o en la prosa serena de Santo Tomás de Aquino, de quien hemos heredado los hermosos himnos del Corpus Christi que celebramos hoy. Todo ello muestra el vínculo entre lo material y lo espiritual que constituye nuestra existencia. Tejer redes significa, en tercer lugar, servir de modo desinteresado. Una mirada objetiva revela que hombres y mujeres movidos por la fe han edificado hospitales y escuelas, dieron pie a iniciativas solidarias y hablaron con un lenguaje que dignifica a las personas. Por eso cabe preguntarse con honestidad si el mundo, y en particular Europa, habría forjado su identidad sin la huella espiritual que ha impregnado su historia. No se trata de una provocación, sino de una invitación a pensar si la eternidad que irrumpió en el tiempo y el espacio mediante la encarnación de Jesucristo pueda volver a reconciliarse con lo cotidiano. En serio, ¿es posible creer que la Europa a la que tanto amamos sería ella misma sin la huella de la fe? ¿Por qué temer que la eternidad impregne la cotidianidad? Sigue vivo el grito de mis predecesores: no temáis, abrid de par en par las puertas a Cristo.

0: Jesucristo, Jesucristo no nos quita nada y nos da todo. Quiero preguntarme en voz alta, ¿quiénes están siendo excluidos a pesar de sus virtudes y capacidades? No podemos ignorar que la condición de los pobres representa un grito que en la historia de la humanidad interpela constantemente nuestra vida, nuestras sociedades, los sistemas políticos y económicos y a la Iglesia. En efecto, Cristo le devuelve al bien común el lugar que le corresponde en cuanto árbitro sapiente que apacigua la codicia de unos y nutre la esperanza de otros, mientras anhela salvarlos a todos. Esta Iglesia, experta en humanidad, aunque a veces camina contracorriente, insiste en que las estructuras económicas institucionales son justas solo en la medida en que sirven al desarrollo integral de la persona y favorecen la participación responsable de todos. Permitidme dirigir finalmente vuestra atención a un mundo que, como sabéis, no me es ajeno, el de deporte. Pensemos cuántos de nosotros aprendimos el respeto por el adversario en un campo de juego más que escuchando un discurso. ¿Cuántos deportistas nos enseñan a perder sin odiar, a ganar sin humillar o a levantarse después de caer? Sobre esto, San Juan Pablo II, como deportista y pastor, declaró: en estos tiempos en que, por desgracia, diversas formas de violencia y, por lo tanto, de odio tienden a desgarrar nefastamente el tejido de la solidaridad social, vosotros, los deportistas, contribuís por vuestra parte a dar un testimonio luminoso de cohesión, de paz, de unión, en una palabra, de saber estar juntos. Estas palabras son más actuales y oportunas que cuando resonaron por primera vez. Queridos amigos, os invito entonces a hacer hilos nuevos para tejer redes nuevas que armonicen todos los ámbitos de la vida, para entramar una sociedad renovada en donde el tiempo se impregne de eternidad, la cultura custodie la memoria y favorezca el diálogo, la educación promueva la búsqueda de la verdad con espíritu crítico, el arte despierte asombro y genere emociones nobles, la empresa reconozca la dignidad de la persona y el trabajo siga siendo motor de esperanza. Seamos hilos nuevos, acogiendo el consejo de San Pablo: alegraos con los que están alegres, llorad con los que lloran. Tened la misma consideración y trato unos con otros, sin pretensiones de grandeza, sino poniéndoos al nivel de la gente humilde. No os tengáis por sabios, a nadie devolváis mal por mal. Procurad lo bueno ante toda la gente, en la medida de lo posible y en lo que dependa de vosotros, manteneos en paz con todo el mundo. Porque en todo ello se juega que en el porvenir siga resplandeciendo nuestra magnífica humanidad. Muchas gracias.
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2: 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En tus manos va mi corazón.
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4: Un Santo para Cada Día. Hoy, 8 de junio, recordamos a San Medardo. San Medardo es el santo preferido de los campesinos de Francia. Le tienen gran fe para que les obtenga lluvias para los tiempos de la siembra y para que les cuide sus viñedos o plantaciones de uva contra los ladrones y el mal tiempo. Siendo muy joven, una vez le regaló su caballo a un pobre viajero que lloraba porque los ladrones le habían robado el caballo en el que viajaba. Su papá, al verlo tan generoso para con los necesitados, opinó que el hijo iba a servir más para sacerdote que para negociante, y así sucedió. A los 33 años fue ordenado sacerdote y siguió ejercitando una gran caridad para con los pobres. Como era un sacerdote verdaderamente ejemplar, fue elegido obispo y entonces le sucedieron unas anécdotas que se han hecho famosas. Tenía San Medardo una vaquita y para saber por dónde andaba el animalejo, le había colocado al pescuezo una campanilla que iba anunciando por dónde estaba pastando. Y sucedió que un ladrón le robó la vaca. El ratero le quitó la campanilla del pescuezo y la echó entre las alforjas, pero la campana seguía sonando. Entonces la llenó de pasto y la escondió entre el montón de pasto seco de su pesebrera, pero la campana siguió sonando. Al fin el ladrón dispuso enterrar la campana en el suelo, pero apenas se acostó para dormir, empezó a oír que seguía sonando. Desesperado, sacó la campana y colgándola otra vez del pescuezo de la vaca, se fue a donde el santo y le devolvió el animal robado, diciéndole: «Padre, aquí le traigo su vaca, porque la campanilla no quiso dejar de sonar ni por un momento». Y San Medardo le dijo sonriente: «Hijo, lo que sonaba no era la campanilla, era tu conciencia, que no quería que te quedaras en paz con este pecado». También tenía San Medardo unas colmenas que le producían muy buena miel, y las abejas eran muy mansas y muy buenas. Pero un día llegó un ratero a robarse la miel, y las abejas lo persiguieron tan terriblemente que el hombre no le quedó otro remedio que meterse a la casa del santo a pedirle que rezara por él. San Medardo echó una bendición a las abejas y éstas se fueron muy obedientes, y él, volviéndose hacia el ladrón, le dijo: «Esto es señal de los castigos que te pueden llegar si sigues robando. Ahora son unas sencillas abejas, pero después los que te picarán serán tus remordimientos eternamente».
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1: Son las 19 horas, 2 minutos.
0: Querida familia de Radio María, los invitamos a rezar juntos el Santo Rosario. Que la Santísima Virgen nos implore el don del Espíritu de Cristo resucitado, para que Él nos enseñe a caminar juntos como el pueblo de Dios.

0: Hijo y del Espíritu Santo.
1: Amén.
0: Te invitamos a meditar juntos los misterios gozosos. En ellos se entrelazan el gozo por la encarnación del Verbo y la angustia por el Hijo perdido. Que María nos enseñe a vivir gozosamente nuestra vida cristiana, no exenta de preocupaciones y angustias, pero también colmada de alegrías.
2: Primer misterio gozoso, la encarnación del Hijo de Dios.

0: Del Evangelio de San Lucas. El ángel le dijo: No temas, María, porque Dios te ha favorecido. Concebirás y darás a luz un hijo, y le pondrás por nombre Jesús. Padre nuestro que estás en el cielo, santificado sea tu nombre. Venga a nosotros tu reino, hágase tu voluntad en la tierra como en el cielo.
1: Danos hoy nuestro pan de cada día, perdona nuestras ofensas, como también nosotros perdonamos a los que nos ofenden. No nos dejes caer en la tentación y líbranos del mal. Amén.
0: Dios te salve María, llena eres de gracia, el Señor es contigo. Bendita tú eres entre todas las mujeres y bendito es el fruto de tu vientre, Jesús.
1: Santa María, Madre de Dios, ruega por nosotros pecadores, ahora y en la hora de nuestra muerte. Amén.
0: Dios te salve María, llena eres de gracia, el Señor es contigo. Bendita tú eres entre todas las mujeres y bendito es el fruto de tu vientre, Jesús.
1: Santa María, Madre de Dios, ruega por nosotros pecadores, ahora y en la hora de nuestra muerte. Amén.
0: Dios te salve María, llena eres de gracia, el Señor es contigo. Bendita tú eres entre todas las mujeres y bendito es el fruto de tu vientre, Jesús.
1: Santa María, Madre de Dios, ruega por nosotros pecadores, ahora y en la hora de nuestra muerte. Amén.
0: Dios te salve María, llena eres de gracia, el Señor es contigo. Bendita tú eres entre todas las mujeres y bendito es el fruto de tu vientre, Jesús.
1: Santa María, Madre de Dios, ruega por nosotros pecadores, ahora y en la hora de nuestra muerte. Amén.
0: Dios te salve María, llena eres de gracia, el Señor es contigo. Bendita tú eres entre todas las mujeres y bendito es el fruto de tu vientre, Jesús.
1: Santa María, Madre de Dios, ruega por nosotros pecadores, ahora y en la hora de nuestra muerte. Amén.
0: Dios te salve María, llena eres de gracia, el Señor es contigo. Bendita tú eres entre todas las mujeres y bendito es el fruto de tu vientre, Jesús.
1: Santa María, Madre de Dios, ruega por nosotros pecadores, ahora y en la hora de nuestra muerte. Amén.
0: Dios te salve María, llena eres de gracia, el Señor es contigo. Bendita tú eres entre todas las mujeres y bendito es el fruto de tu vientre, Jesús.
1: Santa María, Madre de Dios, ruega por nosotros pecadores, ahora y en la hora de nuestra muerte. Amén.
0: Dios te salve María, llena eres de gracia, el Señor es contigo. Bendita tú eres entre todas las mujeres y bendito es el fruto de tu vientre, Jesús.
1: Santa María, Madre de Dios, ruega por nosotros pecadores, ahora y en la hora de nuestra muerte. Amén.
0: Dios te salve María, llena eres de gracia, el Señor es contigo. Bendita tú eres entre todas las mujeres y bendito es el fruto de tu vientre, Jesús.
1: Santa María, Madre de Dios, ruega por nosotros pecadores, ahora y en la hora de nuestra muerte. Amén.
0: Dios te salve María, llena eres de gracia, el Señor es contigo. Bendita tú eres entre todas las mujeres y bendito es el fruto de tu vientre, Jesús.
1: Santa María, Madre de Dios, ruega por nosotros pecadores, ahora y en la hora de nuestra muerte. Amén.
0: Gloria al Padre, y al Hijo, y al Espíritu Santo.
1: Como era en el principio, ahora y siempre, por los siglos de los siglos. Amén.
2: Segundo misterio gozoso, la visitación de Nuestra Señora a su prima Santa Isabel.

0: Del Evangelio de San Lucas. Apenas éste oyó el saludo de María, el niño saltó de alegría en su seno, e Isabel, llena del Espíritu Santo, exclamó: Tú eres bendita entre todas las mujeres, y bendito es el fruto de tu vientre.
1: Padre nuestro que estás en el cielo, santificado sea tu nombre. Venga a nosotros tu reino, hágase tu voluntad en la tierra como en el cielo.
0: Danos hoy nuestro pan de cada día, perdona nuestras ofensas como también nosotros perdonamos a los que nos ofenden. No nos dejes caer en la tentación y líbranos del mal. Amén.
1: Dios te salve María, llena eres de gracia, el Señor es contigo. Bendita tú eres entre todas las mujeres, y bendito es el fruto de tu vientre, Jesús.
0: Santa María, Madre de Dios, ruega por nosotros, pecadores, ahora y en la hora de nuestra muerte. Amén.
1: Dios te salve María, llena eres de gracia, el Señor es contigo. Bendita tú eres entre todas las mujeres, y bendito es el fruto de tu vientre, Jesús.
0: Santa María, Madre de Dios, ruega por nosotros, pecadores, ahora y en la hora de nuestra muerte. Amén.
1: Dios te salve María, llena eres de gracia, el Señor es contigo. Bendita tú eres entre todas las mujeres, y bendito es el fruto de tu vientre, Jesús.
0: Santa María, Madre de Dios, ruega por nosotros, pecadores, ahora y en la hora de nuestra muerte. Amén.
1: Dios te salve María, llena eres de gracia, el Señor es contigo. Bendita tú eres entre todas las mujeres, y bendito es el fruto de tu vientre, Jesús.
0: Santa María, Madre de Dios, ruega por nosotros, pecadores, ahora y en la hora de nuestra muerte. Amén.
1: Dios te salve María, llena eres de gracia, el Señor es contigo. Bendita tú eres entre

0: María, llena eres de gracia, el Señor es contigo. Bendita tú eres entre todas las mujeres, y bendito es el fruto de tu vientre, Jesús.
1: Santa María, Madre de Dios, ruega por nosotros pecadores, ahora y en la hora de nuestra muerte. Amén.
0: Dios te salve María, llena eres de gracia, el Señor es contigo. Bendita tú eres entre todas las mujeres, y bendito es el fruto de tu vientre, Jesús.
1: Santa María, Madre de Dios, ruega por nosotros pecadores, ahora y en la hora de nuestra muerte. Amén.
0: Dios te salve María, llena eres de gracia, el Señor es contigo. Bendita tú eres entre todas las mujeres, y bendito es el fruto de tu vientre, Jesús.
1: Santa María, Madre de Dios, ruega por nosotros pecadores, ahora y en la hora de nuestra muerte. Amén.
0: Dios te salve María, llena eres de gracia, el Señor es contigo. Bendita tú eres entre todas las mujeres, y bendito es el fruto de tu vientre, Jesús.
1: Gloria a Santa María, Madre de Dios, ruega por nosotros pecadores, ahora y en la hora de nuestra muerte. Amén.

0: Del Evangelio de San Lucas. María dio a luz a su hijo primogénito, lo envolvió en pañales y lo acostó en un pesebre, porque no había lugar para ellos en el albergue. Padre nuestro que estás en el cielo, santificado sea tu nombre. Venga a nosotros tu reino, hágase tu voluntad en la tierra como en el cielo.
1: Danos hoy nuestro pan de cada día, perdona nuestras ofensas, como también nosotros perdonamos a los que nos ofenden. No nos dejes caer en la tentación y líbranos del mal. Amén.
0: Dios te salve María, llena eres de gracia, el Señor es contigo. Bendita tú eres entre todas las mujeres y bendito es el fruto de tu vientre, Jesús.
1: Santa María, Madre de Dios, ruega por nosotros pecadores, ahora y en la hora de nuestra muerte. Amén.
0: Dios te salve María, llena eres de gracia, el Señor es contigo. Bendita tú eres entre todas las mujeres y bendito es el fruto de tu vientre, Jesús.
1: Santa María, Madre de Dios, ruega por nosotros pecadores, ahora y en la hora de nuestra muerte. Amén.
0: Dios te salve María, llena eres de gracia, el Señor es contigo. Bendita tú eres entre todas las mujeres, y bendito es el fruto de tu vientre, Jesús.
1: Santa María, Madre de Dios, ruega por nosotros pecadores, ahora y en la hora de nuestra muerte. Amén.
0: Dios te salve María, llena eres de gracia, el Señor es contigo. Bendita tú eres entre todas las mujeres, y bendito es el fruto de tu vientre, Jesús.
1: Santa María, Madre de Dios, ruega por nosotros pecadores, ahora y en la hora de nuestra muerte. Amén.
0: Dios te salve María, llena eres de gracia, el Señor es contigo. Bendita tú eres entre todas las mujeres, y bendito es el fruto de tu vientre, Jesús.
1: Santa María, Madre de Dios, ruega por nosotros pecadores, ahora y en la hora de nuestra muerte. Amén.
0: Dios te salve María, llena eres de gracia, el Señor es contigo. Bendita tú eres entre todas las mujeres, y bendito es el fruto de tu vientre,

0: ruega por nosotros pecadores, ahora y en la hora de nuestra muerte. Amén.
1: Dios te salve María, llena eres de gracia, el Señor es contigo. Bendita tú eres entre todas las mujeres, y bendito es el fruto de tu vientre, Jesús.
0: Santa María, Madre de Dios, ruega por nosotros pecadores, ahora y en la hora de nuestra muerte. Amén.
1: Dios te salve María, llena eres de gracia, el Señor es contigo. Bendita tú eres entre todas las mujeres, y bendito es el fruto de tu vientre, Jesús.
0: Santa María, Madre de Dios, ruega por nosotros pecadores, ahora y en la hora de nuestra muerte. Amén.
1: Dios te salve María, llena eres de gracia, el Señor es contigo. Bendita tú eres entre todas las mujeres, y bendito es el fruto de tu vientre, Jesús.
0: Santa María, Madre de Dios, ruega por nosotros pecadores, ahora y en la hora de nuestra muerte. Amén.
1: Dios te salve María, llena eres de gracia, el Señor es contigo. Bendita tú eres entre todas las mujeres, y bendito es el fruto de tu vientre, Jesús.
0: Santa María, Madre de Dios, ruega por nosotros pecadores, ahora y en la hora de nuestra muerte. Amén.
1: Gloria.

0: Del Evangelio de San Lucas. Cuando llegó el día fijado por la ley de Moisés para la purificación, llevaron al niño a Jerusalén para presentarlo al Señor.
1: Padre nuestro que estás en el cielo, santificado sea tu nombre, venga a nosotros tu reino, hágase tu voluntad en la tierra como en el cielo.
0: Danos hoy nuestro pan de cada día. Perdona nuestras ofensas, como también nosotros perdonamos a los que nos ofenden. No nos dejes caer en la tentación y líbranos del mal.
1: Dios te salve María, llena eres de gracia, el Señor es contigo. Bendita tú eres entre todas las mujeres y bendito es el fruto de tu vientre, Jesús.
0: Santa María, Madre de Dios, ruega por nosotros pecadores, ahora y en la hora de nuestra muerte. Amén.
1: Dios te salve María, llena eres de gracia, el Señor es contigo. Bendita tú eres entre todas las mujeres, y bendito es el fruto de tu vientre, Jesús.
0: Santa María, Madre de Dios, ruega por nosotros pecadores, ahora y en la hora de nuestra muerte. Amén.
1: Dios te salve María, llena eres de gracia, el Señor es contigo. Bendita tú eres entre todas las mujeres, y bendito es el fruto de tu vientre, Jesús.
0: Santa María, Madre de Dios, ruega por nosotros pecadores, ahora y en la hora de nuestra muerte. Amén.
1: Dios te salve María, llena eres de gracia, el Señor es contigo. Bendita tú eres entre todas las mujeres, y bendito es el fruto de tu vientre, Jesús.
0: Santa María, Madre de Dios, ruega por nosotros pecadores, ahora y en la hora de nuestra muerte. Amén.
1: Dios te salve María, llena eres de gracia, el Señor es contigo. Bendita tú eres entre todas las mujeres, y bendito es el fruto de tu vientre, Jesús.
0: Santa María, Madre de Dios, ruega por nosotros pecadores, ahora y en la hora de nuestra muerte. Amén.
1: Dios te salve María, llena eres de gracia, el Señor es contigo. Bendita tú eres entre todas las mujeres, y bendito es el fruto de tu vientre, Jesús.
0: Santa María, Madre de Dios, ruega por nosotros pecadores, ahora y en la hora de nuestra muerte. Amén.
1: Dios te salve María, llena eres de gracia, el Señor es contigo. Bendita tú eres entre todas las mujeres, y bendito es el fruto de tu vientre, Jesús.
0: Santa María, Madre de Dios, ruega por nosotros pecadores, ahora y en la hora de nuestra muerte. Amén.
1: Dios te salve María, llena eres de gracia, el Señor es contigo. Bendita tú eres entre todas las mujeres, y bendito es el fruto de tu vientre, Jesús.
0: Santa María, Madre de Dios, ruega por nosotros pecadores, ahora y en la hora de nuestra muerte. Amén.
1: Dios te salve María, llena eres de gracia, el Señor es contigo. Bendita tú eres entre todas las mujeres, y bendito es el fruto de tu vientre, Jesús.
0: Santa María, Madre de Dios, ruega por nosotros pecadores, ahora y en la hora de nuestra muerte. Amén.
1: Dios te salve María, llena eres de gracia, el Señor es contigo. Bendita tú eres entre todas las mujeres, y bendito es el fruto de tu vientre, Jesús.
0: Gloria, Santa María, Madre de Dios, ruega por nosotros pecadores, ahora y en la hora de nuestra muerte. Amén.
1: Gloria al Padre, y al Hijo, y al Espíritu Santo.
0: Como era en el principio, ahora y siempre, por los siglos de los siglos. Amén.

0: Del Evangelio de San Lucas. Al tercer día lo hallaron en el templo en medio de los doctores de la ley, escuchándolos y haciéndoles preguntas.
1: Padre nuestro que estás en el cielo, santificado sea tu nombre. Venga a nosotros tu reino, hágase tu voluntad en la tierra como en el cielo.
2: Danos hoy nuestro pan de cada día, perdona nuestras ofensas, como también nosotros perdonamos a los que nos ofenden. No nos dejes caer en la tentación y líbranos del mal. Amén.
1: Dios te salve María, llena eres de gracia, el Señor es contigo. Bendita tú eres entre todas las mujeres y bendito es el fruto de tu vientre, Jesús.
2: Santa María, Madre de Dios, ruega por nosotros pecadores, ahora y en la hora de nuestra muerte. Amén.
1: Dios te salve María, llena eres de gracia, el Señor es contigo. Bendita tú eres entre todas las mujeres, y bendito es el fruto de tu vientre, Jesús.
2: Santa María, Madre de Dios, ruega por nosotros pecadores, ahora y en la hora de nuestra muerte. Amén.
1: Dios te salve María, llena eres de gracia, el Señor es contigo. Bendita tú eres entre todas las mujeres, y bendito es el fruto de tu vientre, Jesús.
2: Santa María, Madre de Dios, ruega por nosotros pecadores, ahora y en la hora de nuestra muerte. Amén.
1: Dios te salve María, llena eres de gracia, el Señor es contigo. Bendita tú eres entre todas las mujeres, y bendito es el fruto de tu vientre, Jesús.
2: Santa María, Madre de Dios, ruega por nosotros pecadores, ahora y en la hora de nuestra muerte. Amén.
1: Dios te salve María, llena eres de gracia, el Señor es contigo. Bendita tú eres entre todas las mujeres, y bendito es el fruto de tu vientre, Jesús.
2: Santa María, Madre de Dios, ruega por nosotros pecadores, ahora y en la hora de nuestra muerte. Amén.
1: Dios te salve María, llena eres de gracia, el Señor es contigo. Bendita tú eres entre todas las mujeres, y bendito es el fruto de tu vientre, Jesús.
2: Santa María, Madre de Dios, ruega por nosotros pecadores, ahora y en la hora de nuestra muerte. Amén.
1: Dios te salve María, llena eres de gracia, el Señor es contigo. Bendita tú eres entre todas las mujeres, y bendito es el fruto de tu vientre, Jesús.
2: Santa María, Madre de Dios, ruega por nosotros pecadores, ahora y en la hora de nuestra muerte. Amén.
1: Dios te salve María, llena eres de gracia, el Señor es contigo. Bendita tú eres entre todas las mujeres, y bendito es el fruto de tu vientre, Jesús.
2: Santa María, Madre de Dios, ruega por nosotros pecadores, ahora y en la hora de nuestra muerte. Amén.
1: Dios te salve María, llena eres de gracia, el Señor es contigo. Bendita tú eres entre todas las mujeres, y bendito es el fruto de tu vientre, Jesús.
2: Santa María, Madre de Dios, ruega por nosotros pecadores, ahora y en la hora de nuestra muerte. Amén.
1: Dios te salve María, llena eres de gracia, el Señor es contigo. Bendita tú eres entre todas las mujeres, y bendito es el fruto de tu vientre, Jesús.
2: Santa María, Madre de Dios, ruega por nosotros pecadores, ahora y en la hora de nuestra muerte. Amén.
1: Gloria al Padre, y al Hijo, y al Espíritu Santo,
2: como era en el principio, ahora y siempre, por los siglos de los siglos. Amén.

Querida familia de Radio María, hemos rezado el Santo Rosario. Que la Santísima Virgen nos implore el don del Espíritu de Cristo resucitado para que Él nos enseñe a caminar juntos como pueblo de Dios.

0: Oración a San Miguel Arcángel. San Miguel Arcángel, defiéndanos en la lucha, sé nuestro amparo contra la perversidad y acechanzas del demonio. Que Dios manifieste sobre él su poder, es nuestra humilde súplica. Y tú, oh príncipe de la milicia celestial, con el poder que Dios te ha conferido, arroja al infierno a Satanás y a los demás espíritus malignos que vagan por el mundo para la perdición de las almas. Amén.
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2: Son las 19 horas, 33 minutos.
0: Al ponerse el sol de la tarde, Radio María te invita, con la oración de vísperas, a volver tu rostro agradecido al Padre, rico en misericordia, por todos los dones recibidos a lo largo del día.
3: Dios mío, ven en mi auxilio.
4: Señor, date prisa en socorrerme.
3: Gloria al Padre, al Hijo y al Espíritu Santo.
4: Como era en el principio, ahora y siempre, por los siglos de los siglos. Amén. Aleluya.

0: Salmo 122.
1: Nuestros ojos están fijos en el Señor, esperando su misericordia.
0: A ti levanto mis ojos, a ti que habitas en el cielo, como están los ojos de los esclavos fijos en las manos de sus señores.
2: Como están los ojos de la esclava fijos en las manos de su señora, así están nuestros ojos en el Señor Dios nuestro, esperando su misericordia.
0: Misericordia, Señor, misericordia, que estamos saciados de desprecios. Nuestra alma está saciada del sarcasmo de los satisfechos, del desprecio de los orgullosos.
2: Gloria al Padre, y al Hijo, y al Espíritu Santo.
0: Como era en el principio, ahora y siempre, por los siglos de los siglos. Amén.
2: Nuestros ojos están fijos en el Señor, esperando su misericordia.
0: Salmo 123.
1: Nuestro auxilio es el nombre del Señor, que hizo el cielo y la tierra.
0: Si el Señor no hubiera estado de nuestra parte,
3: que lo diga Israel.
0: Si el Señor no hubiera estado de nuestra parte, cuando nos asaltaban los hombres, nos habrían tragado vivos. Tanto ardía su ira contra nosotros.
2: Nos habrían arrollado las aguas, llegándonos el torrente hasta el cuello. Nos habrían llegado hasta el cuello las aguas espumantes.
0: Bendito el Señor que no nos entregó como presa a sus dientes. Hemos salvado la vida como un pájaro de la trampa del cazador. La trampa se rompió y escapamos.
2: Nuestro auxilio es el nombre del Señor que hizo el cielo y la tierra.
0: Gloria al Padre, al Hijo y al Espíritu Santo.
2: Como era en el principio, ahora y siempre, por los siglos de los siglos. Amén.
0: Nuestro auxilio es el nombre del Señor, que hizo el cielo y la tierra. Cántico de los Efesios.
1: Dios nos ha destinado en la persona de Cristo a ser sus hijos.
0: Bendito sea Dios,
3: Padre de nuestro Señor Jesucristo, que nos ha bendecido en la persona de Cristo con toda clase de bienes espirituales y celestiales.
2: Él nos eligió en la persona de Cristo antes de crear el mundo, para que fuéramos consagrados e irreprochables ante Él por el amor.
3: Él nos ha destinado en la persona de Cristo, por pura iniciativa suya, a ser sus hijos, para que la gloria de su gracia, que tan generosamente nos ha concedido en su querido Hijo, redunde en alabanza suya.
2: Por este Hijo, por su sangre, hemos recibido la redención, el perdón de los pecados. El tesoro de su gracia, sabiduría y prudencia ha sido un derroche para con nosotros, dándonos a conocer el misterio de su voluntad.
3: Este es el plan que había proyectado realizar por Cristo cuando llegase el momento culminante, hacer que todas las cosas tuviesen a Cristo por cabeza, las del cielo y las de la tierra.
2: Gloria al Padre, y al Hijo, y al Espíritu Santo.
0: Como era en el principio, ahora y siempre, por los siglos de los siglos. Amén.
2: Dios nos ha destinado en la persona de Cristo a ser sus hijos.
4: De la carta de Santiago. No hablen mal unos de otros, hermanos. El que habla mal de un hermano o juzga a un hermano, habla mal de la ley y juzga a la ley. Y si juzgas a la ley, no eres cumplidor de la ley, sino su juez. Uno es el legislador y juez, el que puede salvar o perder. Pero tú, ¿quién eres para juzgar al prójimo?
0: Sáname porque he pecado contra ti.
2: Sáname porque he pecado contra ti.
0: Yo dije, Señor, ten misericordia.
2: Porque he pecado contra ti.
0: Gloria al Padre, y al Hijo, y al Espíritu Santo.
2: Sáname porque he pecado.

0: Cristo quiere que todos los hombres alcancen la salvación. Digámosle pues confiadamente,
1: atrae, Señor, a todos hacia ti.
0: Te bendecimos, Señor, porque nos has redimido con tu preciosa sangre de la esclavitud del pecado. Haz que participemos en la gloriosa libertad de los hijos de Dios.
1: Atrae, Señor, a todos hacia ti.
0: Ayuda con tu gracia a nuestro obispo y a todos los obispos de la Iglesia, para que con gozo y fervor sirvan a tu pueblo.
1: Atrae, Señor, a todos hacia ti.
0: Que todos los que consagran su vida a la investigación de la verdad logren encontrarla, y que habiéndola encontrado, se esfuercen por difundirla entre sus hermanos.
1: Atrae, Señor, a todos hacia ti.
0: Atiende, Señor, a los huérfanos, a las viudas y a los que viven abandonados. Ayúdalos en sus necesidades para que experimenten tu solicitud hacia ellos.
1: Atrae, Señor, a todos hacia ti.
0: Buen pastor, compadécete de tu pueblo y envíale pastores según su corazón.
1: Atrae, Señor, a todos hacia ti.
0: Acoge a nuestros hermanos difuntos en la ciudad santa de la Jerusalén celestial, allí donde tú, con el Padre y el Espíritu Santo, serás todo en todos.
1: Atrae, Señor, a todos hacia ti.
0: Adoctrinados por el mismo Señor, nos atrevemos a decir: Padre nuestro,
1: que estás en el cielo, santificado sea tu nombre, venga a nosotros tu reino, hágase tu voluntad en la tierra como en el cielo. Danos hoy nuestro pan de cada día, perdona nuestras ofensas, como también nosotros perdonamos a los que nos ofenden. No nos dejes caer en la tentación y líbranos del mal.
0: Señor, tú que con razón eres llamado luz indeficiente, ilumina nuestro espíritu en esta hora vespertina y dígnate perdonar benignamente nuestras faltas. Por nuestro Señor Jesucristo, tu Hijo, que vive y reina contigo en la unidad del Espíritu Santo y es Dios por los siglos de los siglos.
1: Amén.
0: El Señor nos bendiga, nos guarde de todo mal y nos lleve a la vida eterna.
1: Amén.
2: Bajo tu amparo nos acogemos,
1: Santa Madre de Dios. No desoigas las oraciones que te dirigimos en nuestras necesidades. Antes bien, líbranos de todo peligro, oh Virgen gloriosa y bendita. Amén.
3: Que la vida nueva que el Señor te regaló hoy y que has agradecido con la oración de vísperas sea un canto de alabanza permanente en toda tu vida.

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1: Son las 20 horas en punto.